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2: El niño y el perrito.
3: El dueño de una tienda estaba colocando un anuncio en la puerta que se leía: Cachorritos en venta. Esa clase de anuncios siempre atraen a los niños. Y pronto un niñito apareció en la tienda preguntando:
2: ¿Cuál es el precio de los perritos?
3: El dueño contestó: Entre 30 y 50. El niñito metió la mano en su bolso y sacó unas monedas.
2: Solo tengo 2 pesos con 37 centavos. ¿Puedo verlos?
3: El hombre sonrió y silbó. De la trastienda salió su perra corriendo, seguida por 5 perritos. Uno de los perritos estaba quedándose considerablemente atrás. El niño inmediatamente señaló al perrito rezagado que rengueaba.
2: ¿Qué le pasa a ese perrito?
3: El hombre le explicó que cuando el perrito nació, el veterinario le dijo que tenía una

0: cadera defectuosa y que rengearía por el resto de su vida. El niñito se emocionó mucho y exclamó:
1: ¡Ese es el perrito que yo quiero comprar! ¡Ese es! ¡Ese es!
0: Y el hombre replicó: No, tú no vas a comprar ese cachorro. Si tú realmente lo quieres, yo te lo regalo. El niñito se disgustó y, mirando directo a los ojos del hombre, le dijo:
1: Yo no quiero que usted me lo regale. Él vale tanto como los otros perritos. Y yo le pagaré el precio completo. De hecho, le voy a dar mis 2 pesos con 37 centavos ahora. Y 50 centavos cada mes hasta que lo haya pagado.
0: El hombre contestó: Tú en verdad no querrás comprar ese perrito, hijo. Él nunca será capaz de correr, saltar y jugar como los otros perritos. El niñito se agachó y se levantó la pierna de su pantalón para mostrar su pierna izquierda, cruelmente retorcida e inutilizada, soportada por un gran aparato de metal. Miró de nuevo al hombre y le dijo:
1: Bueno, yo no puedo correr muy bien tampoco. Y el perrito necesitará a alguien que lo entienda.
0: El hombre estaba ahora mordiéndose el labio y sus ojos se llenaron de lágrimas. Sonrió y dijo: Hijo, solo espero y rezo para que cada uno de estos cachorritos tenga un dueño como tú. En la vida no importa quién eres, sino que alguien te aprecie por lo que eres, por lo que vales, y te acepte y te ame incondicionalmente.
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3: Congresista de Estados Unidos acusa a Sheinbaum de socavar la política de Trump hacia Cuba. Vinculan a proceso a Dana N. por la muerte de Daphne Zapata en Tamaulipas. San Miguel de Allende refuerza su seguridad con casi 90 comités ciudadanos. Las Libres piden dejar de repartir culpas por violencia de género. El congresista estadounidense de origen cubano, Carlos Jiménez, acusó a la presidenta Claudia Sheinbaum de socavar la estrategia de presión ejercida por la administración de Donald Trump contra la dictadura cubana. El señalamiento surge luego de que el gobierno de México anunciara el envío de un nuevo paquete de ayuda humanitaria para aliviar la crisis en la isla. Un juez de control vinculó a proceso a Dana N. tras encontrar indicios suficientes de su probable participación en el homicidio de Daphne Zapata, ocurrido al interior de una academia en Tamaulipas. Durante la audiencia, la autoridad judicial determinó imponer la medida de prisión preventiva justificada mientras concluyen las investigaciones complementarias. El gobierno municipal de San Miguel de Allende, encabezado por Mauricio Trejo, impulsa un modelo de seguridad preventivo respaldado por cerca de 90 comités ciudadanos y el Consejo de Consulta y Participación Ciudadana. Esta estrategia integra diagnósticos territoriales, recuperación de espacios públicos y la colaboración de diversos sectores sociales para intervenir antes que los problemas escalen.
4: La coordinadora del Centro Las Libres, Paola Fernández, cuestionó que los gobiernos estatal y federal continúen responsabilizándose mutuamente en los resultados de la alerta de violencia de género en Guanajuato, al considerar que esta postura impide atender de fondo la problemática que enfrentan las mujeres. En entrevista, sostuvo que la discusión debe enfocarse en revisar la efectividad de las acciones implementadas y no en determinar qué gobierno no ha sido responsable de dar resultados.
5: Sé que esa es la respuesta histórica por parte del Estado, ¿no? Si echarse la bolita, si no es uno, es otro, ¿no? Incluso es de esa manera en cómo van tratando a las propias mujeres, ¿no? O sea, como no es que no fui yo, fue fulano, ¿no? Pues me parece que primero es no hacerse cargo, ¿no? De una problemática que llevamos muchos años. O sea, sí, tenemos la alerta de género desde hace 2 años, pero no es la primera solicitud de alerta que se hizo, ¿no? O sea, tenemos muchísimas otras y en teoría ya se había trabajado con algo. O sea, me parece que es una oportunidad de poner el foco en qué cosas están haciendo que están funcionando y que no están funcionando.
4: Informó para Audiorama, Alfonsina Ávila.
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16: Estas son las 4 noticias que debes escuchar hoy, aquí en Entérate León. 1. El gobierno municipal puso en operación un nuevo cruce peatonal y ciclista semaforizado sobre el Boulevard Las Torres, una obra que responde a una petición realizada a la presidenta municipal, Ale Gutiérrez, durante el programa Mi Barrio Habla. La infraestructura beneficia a más de 30,000 habitantes, mejorando la circulación de los más de 40,000 vehículos que transitan diariamente por el eje metropolitano. Con esta acción, León suma 22 nuevos cruces semaforizados en la actual administración. 2. León fortalece su oferta turística y cultural con una ruta de cerca de 60 murales urbanos que transforman calles, plazas y mercados en una galería al aire libre, impulsando el talento de artistas locales y la identidad de la ciudad. Entre las obras destacan murales inspirados en Los Caballeros del Zodiaco, Stranger Things, Volver al Futuro, X-Men y El Principito, además de los murales mundialistas y Ciudad Cumbia. Conoce más atractivos turísticos y culturales en león.gov.mx. 3. La modernización de la parte superior del malecón del río registra un avance del 40% como parte de una obra donde el gobierno municipal invierte 30 millones de pesos para rehabilitar una de las vialidades más transitadas de León. Los trabajos se desarrollan por etapas entre los bulevares Torres Landa y Campestre, principalmente en horario nocturno. 4. El gobierno municipal intensifica las acciones para mejorar la imagen urbana en bulevares como Timoteo Lozano, Aeropuerto, Morelos y San Juan Bosco. En estas labores participan las direcciones de Desarrollo Urbano, Obra Pública y el CIAP. La autoridad invita a las empresas a respetar la normativa vigente y evitar la instalación de publicidad fija en la vía pública. Ahora estás bien informado de lo que hace grande y fuerte a León. 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
1: Muy buenas tardes, amigos de Audiorama Nocturno. Gracias por continuar en este espacio informativo y sobre todo gracias por escucharnos todos los días a partir de las 7 de la noche hasta las 8. Hoy los voy a acompañar. Mi nombre es Adriana Rocha y como les había dicho el día de ayer, toda la semana, bueno, lo que resta de la semana estaré compartiendo información con ustedes y pues a nombre de Alexis Espinosa le agradezco que nos sintonice todos los días a partir de las 7 y recuerde que también nos puede escuchar en la mañana en Audiorama Matutino con Magda Rangel a las 7 de la mañana y que por esta ocasión también mañana me estarán escuchando a mí por la mañana, auditorio, entonces será un placer platicarles, pero ¿qué les parece si vamos arrancando ya con este reporte del clima?
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1: Para esta noche, auditorio, el país sigue bajo la influencia del monzón mexicano, que básicamente es una corriente de aire caliente que se mezcla con humedad del Pacífico y deja lluvias fuertes en el noroeste. Así que hoy habrá aguaceros intensos en Sonora, Chihuahua, Sinaloa, Nayarit, Jalisco, Colima, Michoacán, Oaxaca y Chiapas. Si viven por allá o tienen familia en estos estados, ojo con estos encharcamientos y tormentas eléctricas. Para Guanajuato, el calor del día pues empieza a bajar, pero la nubosidad aumenta. Se espera que, pues ya por la noche, haya algunas lluvias aisladas, sobre todo hacia la zona centro y sur del estado. El ambiente se queda cálido, usted lo puede notar si usted está regresando a su casa o va rumbo a ella porque está saliendo, acaba de salir de trabajar, pues usted me podrá hacer el reporte más puntual en qué zona se encuentra y cómo siente el clima para el día de hoy. Pues sí, dicen que se espera pues lluvia ligera, sin embargo, usted podrá constatar que luego de pronto el clima pues sí puede ser muy cambiante y pues la temperatura estará entre los 24 y 26 grados con viento suave del noreste. Puede caer una tormentita eléctrica aislada, nada grave, pero sí de esas que sorprenden cuando ya estás por dormir. Así que, auditorio, si usted anda en la calle, pues mire, no está de más que se lleve pues claramente su paraguas. Si se quiere llevar también su impermeable, pues estaría súper bien, auditorio. Pero ¿qué le parece si nos vamos al reporte de toda la información que usted estará escuchando? México mantiene el mejor trato comercial con Estados Unidos, así lo afirma Marcelo Ebrard. Senador acusa a Morena de impulsar la ley Mordaza contra la prensa. Alertan por personas que ofrecen terapia psicológica sin cumplir requisitos legales. Piden centros de rehabilitación al Congreso evitar la clandestinidad operativa. Observatorio Ciudadano advierte baja denuncia formal pese a reportes de robos al 911. Incrementa casi el 50% el refugio para mujeres que viven violencia extrema aquí en el municipio de León. Se descartan Antonio Chaurán y Rocío Cervantes de contender por alcaldías. Autoridades precisan fechas límite para registrar líneas móviles, auditorio. Además, en el espacio de entrevista, Magda Rangel platicó con Daniel Alberto Fuentes Leija, jefe de afiliación vigencia en subdelegación del INS. Y sobre todo, pues, ¿de qué será esta entrevista? Pues hablaron sobre el programa de personas trabajadoras independiente y de plataformas digitales, porque pues va a estar muy interesante para que usted también se quede en este espacio. Y también, claramente, este espacio deportivo con Angie Hernández. Pero, ¿qué le parece? Porque pues hay mucha información que contarle. Vamos a arrancar con esta primera nota y escuchemos porque México mantiene el mejor trato comercial. Vamos a escuchar qué dijo Marcelo Ebrard. Marcelo Ebrard, secretario de Economía, afirmó que México mantiene una relación comercial sólida con Estados Unidos y que las decisiones tomadas recientemente por el gobierno norteamericano reflejan un trato favorable hacia el país. Señaló que en el panorama internacional, México es el socio con mejores condiciones y que esto explica el crecimiento sostenido de las exportaciones hacia ese mercado.
2: Las decisiones que se tomaron la semana pasada, si lo ves en el cuadro general de países, México tiene el mejor trato, lo cual también explica por qué ha crecido nuestra exportación a Estados Unidos.
1: El funcionario destacó que la integración económica entre ambas naciones es determinante y recordó un dato que dijo debe tenerse siempre presente. México es el cliente número uno de Estados Unidos.
2: Nadie le compra más a Estados Unidos que México. Si sumas a China, Alemania y Japón, nosotros compramos más a Estados Unidos. Somos su cliente número uno. Entonces, pues por eso hemos buscado mantener esa relación. La presidenta nos hizo favor de recibir al embajador Greer y directamente está conduciendo estas decisiones comerciales.
1: Añadió que cada semana se revisan nuevos escenarios y que el entorno internacional le exige mantenerse alerta, pero aseguró que por ahora la relación avanza de manera favorable. Las declaraciones se dieron un día después de que Donald Trump dijera que el tratado entre México, Estados Unidos y Canadá no le importa y expresara que no tiene interés en renovarlo. Frente a este contexto, Marcelo Ebrard insistió en que la realidad del intercambio comercial demuestra una relación de integración y corresponsabilidad, más que de dependencia unilateral. Informó para Audiorama Noticias, Adriana Rocha.
3: Pues justamente ayer yo le platicaba esta postura o este mensaje que emitía Donald Trump de que pues a él no le importaba el tratado, que incluso ni siquiera quería renovarlo. Entonces Marcelo Ebrard hoy daba esta declaración, pues donde afirmó que México mantiene una relación comercial sólida con Estados Unidos y que las decisiones tomadas recientemente por el gobierno norteamericano reflejan un trato favorable hacia el país y pues señaló que en el panorama internacional México es el socio con mejores condiciones. Habrá que esperar, auditorio, y pues también recordemos que Donald Trump, el presidente de Estados Unidos, pues luego tiene estas opiniones muy contradictorias o generalmente pues son muy debatibles también en redes sociales. Pues vamos a estar pendientes de todas estas negociaciones que se estarán realizando en torno al tratado. Pero ¿qué crea, auditorio? Pues lo invito a que me sigue escuchando, ya son las 7:06. Regresamos.
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3: Ya son las 7:08, auditorio. Gracias por continuar. Ya está con nosotros en la línea Ian Martínez, a quien saludo con mucho gusto. Ian, ¿qué está pasando en la ciudad? Ya sabemos que pues hay bastante información porque luego la gente se preguntaba qué estaba pasando en el centro. Platícanos, Ian.
4: ¿Qué tal, mi estimada Adriana? Te saludo con mucho gusto a ti, el equipo allá en la cabina y a todo nuestro auditorio. Excelente ya noche de miércoles, mitad de semana. Como bien lo comentas, mi estimada Adriana, momentos de tensión se volvieron a vivir en la zona centro del municipio de León. Recordemos, y recapitulando un poquito por qué se da este pánico, recordemos que en el 2025, antes de terminar el año, se reportó una explosión de un transformador en la calle Juárez, donde, pues bueno, varias personas resultaron gravemente lesionadas, entre ellas una oficial de policía. Meses después se volvió a registrar otra explosión interna en la zona subterránea de la Comisión Federal de Electricidad, y nuevamente esta tarde de miércoles, cerca de las 4 de la tarde, te puedo platicar que los locatarios de la zona, los mismos automovilistas, peatones, comenzaron a notar que de la zona del alcantarillado, de los registros de esta zona centro del primer cuadro de la ciudad, ahí sobre la zona de la Belisario Domínguez, principalmente detectaron que estaba saliendo bastante humo y olía a quemado. Rápidamente se trasladaron elementos de protección civil, policía vial, hicieron un cierre total de la vialidad, tanto para peatones como para vehículos, y esto pues provocó bastante congestionamiento vial, una zona pues bastante riesgosa. Acudió personal de la Comisión Federal de Electricidad y les puedo platicar que determinaron que se trataba de una falla eléctrica en uno de los accesorios. Estos accesorios, mi estimada Adriana, son lo que permite evitar cortos circuitos en toda la instalación de la zona centro. Entonces se quemó uno de estos circuitos, de estos accesorios, como le llama la comisión, y esto provocó que comenzara a salir humo. Lo reemplazaron y en cuestión de media hora la circulación fue reabierta.
3: Perfecto, Ian. Y justamente en este tema, bueno, tú bien lo señalas, no hubo lesionados, ¿verdad?
4: Por fortuna no, mi querida Adri, no hubo personas lesionadas. Únicamente pues el pánico por recordar lo que vivieron los locatarios de la zona centro en aquella explosión.
3: Perfecto, y también tenías otros reportes, platícanos, Ian, ¿cómo está la ciudad ahorita? Pues mucha gente va saliendo de trabajar, si hay alguna ruta que no deba ser tomada, platícanos.
4: Claro que sí, hay que tener mucha precaución en la zona de Lomas de la Trinidad. Se reportó también un accidente vial entre dos unidades de la Policía Municipal de León, una de Purísima de Rincón y una de Policía de León, esto durante un operativo que le llaman intermunicipal, donde participan varios municipios en estos operativos de seguridad pública. Entonces una patrulla de León se frena de manera brusca, de manera incidental, y esto provoca que pues también cabe destacar que la patrulla de Purísima del Rincón no alcanza a frenar su chofer y bueno, terminan chocando por alcance. Únicamente daños materiales menores, pero sí está generando bastante tráfico por toda la presencia de unidades de policía sobre la calle Efrén Hernández y Lago de Atoyac, justamente. También les platico que vamos a tener tráfico pesado sobre la misma Belisario Domínguez, esquina con Miguel Alemán, donde elementos de policía vial mantienen un cierre parcial por un socavón que se empezó a generar durante esta tarde, mi querida Adriana. Ahí durante la mañana los locatarios percataron que parte del pavimento, parte de la banqueta, se estaba comenzando a hundir. Entonces, bueno, por fortuna, pues personal de Zapala acudió rápidamente y mitigaron cualquier riesgo, y por lo que ya se espera que en los próximos minutos la circulación sea reabierta.
3: Perfecto, Ian. Y justamente ese era el tema que te iba a preguntar, porque ya ves que en redes sociales de pronto alguien sube una foto y la gente pues tiene esta duda de qué está pasando o por qué está el tráfico tan colapsado. Entonces, ¿todavía siguen ahí los trabajos por parte de Zapal?
4: Así es, todavía siguen los trabajos por parte de Tapal, ya estaban terminando de reparar. Obviamente no pueden volver a pavimentar, nos platicaba el personal de Tapal que no pueden volver a poner pavimento porque tienen que esperar entre de 3 a 4 días aproximadamente, es el lapso que ellos dan para ver si, por ejemplo, como cambiaron parte de la tubería subterránea para ver si no se vuelve a romper, si no vuelve a fallar o alguna situación, y pues ya no hacer doble gasto y no tardarse en poder abrir.
3: Perfecto, Ian. Bueno, y independientemente ya de estos temas que resonaron mucho en el día, no sé si haya algún otro reporte que nos quieras compartir.
4: También hay que tener mucha precaución, Boulevard Aeropuerto presenta tráfico sumamente congestionado, principalmente para quienes van a salir de la ciudad, entonces Eje Metropolitano, muy buena opción para ingresar a la ciudad también, o bien la calle principal de San José, El Alto, y también en la zona de La Antorcha, recordemos, de la salida al Lago de Moreno, que pues hay tráfico bastante pesado por las obras de reparación que se están llevando a cabo en esa zona, entonces para que también lo contemple todo nuestro auditorio y no se vayan a atascar en el tráfico.
3: Perfecto, Ian, pues te agradezco bastante que nos hayas compartido esta información, pero antes de despedirme, quisiera saber cómo va el tráfico en la ciudad, te digo, es una hora que pues es muy transitada, porque muchos van saliendo de trabajo y van rumbo a sus casas.
4: Claro que sí, los bulevares principales como lo es Boulevard Torreslanda, Morelos, también el Paseo de los Insurgentes, San Juan Bosco, son los bulevares que mayor concentración de tráfico presentan. Yo hace unos instantes me tocó pasar por la zona de Paseo de los Insurgentes, casi por Malecón del Río, y el tráfico estaba algo pesado, no lento, pero sí pesado, principalmente para quienes van hacia la zona de Malecón. Malecón a la altura del puente de la 5 de mayo, ahí sí tenemos tráfico bastante pesado, también a la zona de la altura de Hermanos Aldama, tanto parte alta como parte baja, esto también por la precipitación que ya se está generando en la ciudad, principalmente en la zona oriente y en la zona poniente del municipio, tenemos ya registro de lluvia, lo que pues va alentando un poco la circulación, mi querida Adriana y auditorio, también Juan Alonso de Torres, hay lluvia pesada, entonces el tráfico está avanzando lentamente.
3: Perfecto, bien, entonces ya comenzó la lluvia ahí por Juan Alonso de Torres, para que tome sus precauciones a todos los que nos están escuchando, porque yo le decía hace unos momentos que iba a haber lluvias aisladas, así que pues ahí está el reporte con Ian, ¿algo más que nos quieras compartir?
4: Hasta el momento, mi querida Adri, lo más relevante que ha ido aconteciendo en esos momentos en la ciudad, estas son hechos relevantes que acontecieron y también el tema del tráfico.
3: Perfecto, Ian, que tengas una muy bonita tarde, pues nos escuchamos mañana.
4: Entonces, mi querida Adri, pasen excelente noche, les mando un fuerte abrazo y nosotros muy pendientes de llevarles toda la información.
3: Perfecto. Ahí está, auditor, y también, pues, como siempre, le invito a que nos siga a través de las redes sociales de Audiorama Noti. Nos encuentra en X, también nos encuentra en Facebook y en Instagram para que esté pendiente de toda la información que está ocurriendo en el estado. Pero, ¿qué le parece si nos vamos a las notas nacionales?
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3: Y es que dos colegios de Tamaulipas retiran la palabra militarizado tras muerte de Dafne. Y pues en medio de esta conmoción, auditorio, por la muerte de Dafne en la Academia Militarizada Doenitz al sur de Tamaulipas, dos planteles educativos de la entidad modificaron su nombre y eliminaron la palabra militarizado. El cambio ocurre después de que el titular de la Secretaría de Educación Pública, Mario Delgado, declaró que este tipo de modelos no cuenta con sustento legal y que se revisarán los permisos de operación en el estado. Tras estas declaraciones, el Colegio Militarizado Calmecac en Reynosa y el Colegio Niños Héroes en Altamira anunciaron que ajustarán su nomenclatura. Las instituciones señalaron que la medida busca atender el contexto actual y alinearse a las disposiciones que la autoridad federal comenzará a revisar. Y pues en los últimos meses, auditorio, 3 leones han sido decomisados en Nayarit y sobre todo Profepa alerta por aumento de fauna silvestre ilegal. Y pues la Procuraduría Federal de Protección al Ambiente ha decomisado en Nayarit estos 2 leones y 1 león africano, casos que reflejan el incremento de posesión y comercio ilegal en fauna silvestre en la entidad. El delegado de la dependencia, Roberto Rodríguez Medrano, informó que el león africano fue encontrado amarrado a un árbol sin que se identifique a un responsable y presentaba las garras mutiladas, auditorio, aunque conservaba su dentadura completa, y pues claramente las autoridades presumen que el ejemplar pudo haber sido adquirido como mascota cuando era cachorro y posteriormente abandonado al crecer y volverse difícil de manejar. Tras su rescate, pues el animal fue trasladado a un zoológico en Culiacán, donde recibe atención especializada y cuidados permanentes. La presidenta de México afirma que es falso que haya intención de censura en lineamientos para audiencias. Así lo señaló la presidenta Claudia Sheinbaum y sobre todo asegura que es falso que no hay censura ni va a haber censura en los lineamientos para la protección de los derechos de las audiencias de radio y televisión actualmente en consulta pública. Señaló que los documentos no están publicados de manera definitiva y que la ciudadanía puede participar en el proceso antes de que se emita una versión final. Y en su conferencia de prensa de todos los días, la presidenta reiteró que el objetivo del gobierno no es censurar, sino garantizar los derechos de las audiencias. Y pues, cito textualmente, dijo, ni siquiera se han emitido los lineamientos, se publicaron para consulta, entonces es absolutamente falso que el objetivo del gobierno sea censurar. Ahora vámonos a la información internacional.
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3: Medios de América analizan impacto de la inteligencia artificial en el periodismo ante deterioro de la libertad de expresión. Justamente, pues, medios de comunicación del continente debatieron este miércoles cómo enfrentar la revolución de la inteligencia artificial en las redacciones y su impacto en la rentabilidad, en un contexto marcado por el deterioro de la libertad de expresión y la erosión democrática, auditorio, según alertó la Sociedad Interamericana de Prensa. Ejecutivos y periodistas se reunieron en el foro CITCONET realizado en Miami para discutir cómo adaptarse a las nuevas tecnologías y los cambios en el consumo de información. Durante el encuentro se destacó la caída global del 33% en el tráfico orgánico proveniente de Google, registrada por la consultora Chartbeat en noviembre pasado tras analizar casi 2.600 sitios. Daniel Haddad, fundador de Infobae, señaló que este descenso obliga a los medios a replantear estrategias y acelerar su transición. Estados Unidos pide a países latinoamericanos aumentar gasto en defensa y seguridad. La administración del presidente Donald Trump llamó a los países de América Latina a incrementar su inversión en defensa y seguridad para enfrentar el crimen organizado. Fue el subsecretario de la Defensa de Estados Unidos, auditorio Elbridge Colby, que escribió en la revista Américas que es fundamental que las naciones de la región destinen más recursos a protegerse, especialmente aquellas que enfrentan amenazas vinculadas al narcoterrorismo. Colby señaló que no existe razón para que países con altos niveles de riesgo mantengan presupuestos tan bajos. ¿Y qué cree, auditorio? Pues Rusia emitió orden de búsqueda internacional contra Pavel Durov por presunta complicidad en terrorismo. El gobierno ruso anunció justamente este miércoles que emitió esta orden de búsqueda internacional contra Pavel Durov, fundador de Telegram, a quien acusa de complicidad en terrorismo y de permitir que la aplicación sea utilizada por los servicios de seguridad ucranianos para reclutar personal. Las autoridades sostienen que la plataforma facilita actividades consideradas ilícitas por Moscú en el contexto del conflicto con Ucrania. Durov, nacido en Rusia y con pasaportes de Francia y Emiratos Árabes Unidos, enfrenta además, auditorio, no sé si usted recuerde este hecho, un proceso judicial en Francia desde 2024, donde se le acusa de no actuar contra la difusión de contenidos criminales dentro de Telegram. El caso se suma a la creciente presión internacional sobre el manejo de información y seguridad en aplicaciones de mensajería, tema que sigue generando debate en distintos países. Ahora vámonos pues con esta información local, auditorio. Yo ya le platicaba hace unos momentos lo que señalaba la presidenta Claudia Sheinbaum, de que todavía está esta consulta, que todavía no están los lineamientos para esta ley de información. Vamos a escuchar qué dice un senador del PAN, porque está acusando a Morena de impulsar ley mordaza. Escuchemos la información.
0: El senador José Máximo García López del PAN advirtió que bajo el cobijo de la conferencia matutina y mediante lo que calificó como una consulta pública disfrazada, el gobierno de Morena pretende imponer nuevos lineamientos de derechos de las audiencias que, según dijo, buscan asestar un golpe mortal a la prensa libre en México. Señaló que la propuesta se intenta presentar como una cruzada por la información veraz, pero afirmó que se trata de demagogia y acusó al gobierno federal de mentir con descaro. El legislador cuestionó la rapidez con la que se impulsa el proyecto y aseguró que responde a una crisis interna en Morena.
5: ¿Por qué esta prisa autoritaria? La respuesta es muy simple, porque se les está cayendo el teatro, porque Morena está en su peor momento, evaluado como nunca, sus gobiernos han resultado un desastre de corrupción y el rechazo social empieza a generalizarse y a crecer.
0: García López acusó que la intención es silenciar temas que han generado polémica, como presuntos pactos con el crimen organizado, el llamado narcogobierno de Rubén Rocha Moya en Sinaloa y el escándalo que involucra a la gobernadora de Baja California, Marina del Pilar Ávila, con con grabaciones difundidas recientemente. Aseguró también que Morena encubre a sus gobernadores y utiliza a la fiscalía como brazo inquisidor para perseguir a opositores mediante pruebas falsas y detenciones con toda la fuerza del Estado. Mencionó el caso de Ernesto Rufo y afirmó que mientras se fabrican acusaciones contra la oposición, las campañas morenistas fueron financiadas por el huachicol.
5: Ahí está el doble rasero para los suyos y la complicidad y silencio obligatorio para la oposición. Calumnias, linchamiento mediático y persecución de Estado. Por eso necesitan la ley Mordaza. Obligan a los medios a redactar códigos de ética para calificar las noticias y qué es una opinión y qué es una noticia.
0: El senador señaló que por ello el gobierno federal necesita lo que llamó una ley Mordaza al pretender obligar a los medios de comunicación a redactar códigos de ética para calificar las noticias y definir qué es opinión y qué es información. Lamentó lo que considera una doble moral dentro de la Cuarta Transformación y advirtió que la ciudadanía está consciente de lo que ocurre. Informó para Audiorama Noticias Adriana Rocha.
3: Y pues justamente es que hoy en el Senado, auditorio, pues se generó este debate por lo que algunos llaman ley Mordaza. El senador José Máximo García López del PAN señaló que Morena pues impulsa una reforma que podría afectar el trabajo de la prensa. Morena respondió que la propuesta busca ordenar y fortalecer la responsabilidad informativa. Pues el tema sigue en discusión y pues será importante conocer a detalle el contenido de la iniciativa antes de sacar conclusiones, auditorio. Entonces, en cuanto nosotros tengamos un seguimiento pues más preciso también de estos lineamientos, con gusto le estaremos platicando, pero pues sobre todo que sea información fiable, que usted pueda también escuchar y pues también analizar. Y pues vamos a un tema que también es muy importante, pero eso ya a nivel estatal, pues alertan por personas que ofrecen terapia psicológica sin cumplir requisitos legales. Escuchemos a Alfonsina Ávila.
6: El Colegio de Psicólogos de León, Liliana Macías, advirtió que en Guanajuato han aumentado la oferta de servicios de atención psicológica por parte de personas que carecen de licenciatura, título y cédula profesional en psicología, situación que pone en riesgo la salud mental de los pacientes y puede derivar en diagnósticos inadecuados o intervenciones sin sustento científico. En entrevista, explicó que el intrusismo profesional se ha convertido en una problemática creciente, pues profesionistas de otras áreas, incluso personas no formadas en áreas universitarias, solo toman cursos diplomados o posgrados y posteriormente se anuncian como psicoterapeutas, a pesar de que la legislación establece que únicamente un psicólogo titulado puede brindar este tipo de atención.
7: Muchas personas dando práctica que no tienen ni siquiera licenciatura en psicología, estudian alguna otra carrera, después estudian algún diplomado o algo y entonces están dando. Entonces también eso hoy está afectando. Hoy no tenemos un promedio, una información específica, pero un tema importante es empezar a indagar todo esto, porque tiene que ligarse mucho con Secretaría de Educación.
6: La especialista precisó que contar con una especialidad o estudio complementario no sustituye la formación profesional requerida para ejercer la psicoterapia, por lo que exhortó a la ciudadanía a verificar las credenciales de quien ofrece el tratamiento. Además, indicó que los usuarios pueden solicitar el título y cédula profesional sin temor, ya que se trata de un derecho al contratar un servicio especializado.
7: Los medios, para que la gente sepa que de entrada cuando acuda con cualquier profesional tiene que tener su título y su cédula de licencia, en este caso es de licenciatura en psicología. Pues a la vista o si no lo tiene a la vista es preguntarlo y pedirlo y validarlo. Hoy hay formas de revisar si la cédula corresponde o no, si esas personas están certificadas o no, porque a final de cuentas hoy tenemos tanto las páginas para poder revisar esto de Secretaría de Educación.
6: Asimismo, recordó que el gobierno federal dispone de la constancia de situación profesional, una herramienta que permite consultar en línea la información académica de los profesionistas, incluyendo licenciaturas, posgrados, certificaciones y si forman parte del colegio profesional. También alertó que algunos de estos falsos especialistas utilizan las redes sociales para promocionar sus servicios e incluso participan en espacios informativos como supuestos expertos en salud mental, a pesar de no contar con la preparación oficial necesaria. Informó para Audiorama Alfonsina Ávila.
3: Y pues ante este hecho, el Colegio de Psicólogos, como usted ya escuchó la información con mi compañera Alfonsina Ávila, pues está levantando la voz porque cada vez más hay personas ofreciendo esta terapia sin ser psicólogos titulados y pues su presidenta Liliana Macías explica que esto puede poner en riesgo la salud mental de quienes buscan pues esta ayuda, porque sin la información adecuada se pueden dar diagnósticos equivocados o tratamientos que no tienen sustento científico, auditorio. Y pues la recomendación es sencilla: antes de iniciar iniciar cualquier proceso terapéutico, pedir título y cédula. Es un derecho y pues una forma de cuidarnos, auditorio, así que usted también mantenga estas alertas cuando vaya a solicitar un servicio de este tipo, sobre todo para que no se deje engañar pues por estos falsos psicólogos que pues están siendo reportados. Y pues hablando de estos temas, vamos a escuchar ahorita a mi compañero Patricio Serna, porque piden centros de rehabilitación al Congreso evitar la clandestinidad operativa.
8: El representante de Centros Unidos del Bajío, Nicolás Pérez Ponce, manifestó que si el Congreso local no aprueba la iniciativa para regular los anexos, únicamente se va a promover la actividad clandestina de estos recintos. Y es que en la Comisión de Salud Pública del Congreso local se analizó una iniciativa morenista que busca regular los centros de rehabilitación, la cual fue calificada como violatoria de derechos humanos por varias dependencias estatales. En entrevista, Nicolás Pérez señaló que esta reforma solo busca dar certeza operativa a los anexos, pero si no se aprueba, el trabajo de estos centros se tendrá que hacer desde la clandestinidad, pues el servicio no se puede frenar.
9: Es que lo vamos a seguir haciendo, nosotros vamos a seguir trabajando, porque aún y en contra de que ellos, pues, aún y en lo que ellos dicen que están en contra, pues nosotros lo vamos a seguir haciendo por la necesidad de la gente, porque al final de cuentas ellos no cubren este tema y no entendemos por qué no lo hacen. Pues.
8: Pérez Ponce criticó que el gobierno del estado se niega a regularizar los anexos cuando han demostrado que sus dependencias no tienen la capacidad para combatir las adicciones. Agregó que la regulación de los centros de rehabilitación incluso es un tema de seguridad pública, pues las personas adictas tienden a agredir a sus familias o cometer delitos bajo los efectos de las sustancias.
9: Hay familias que ya nos hablan por su seguridad de ellos. Que me dicen, venga por él, tengo miedo. A veces los hemos encontrado, la familia está encerrada en los baños. Entonces, este es un tema que si se pusieran a trabajar nuestros legisladores, pues muchas situaciones se compusieran.
10: ¿Qué papel juegan los municipios en este caso, además de señalados por el gobierno del estado?
9: Pues yo creo que lo que les ordena el estado, ¿no? Que como ahorita, por ejemplo, en los centros de rehabilitación se enfocan en el permiso de uso de suelo, que es un permiso municipal.
8: Cabe recordar que desde hace algunos años los centros de rehabilitación han solicitado apoyo a las autoridades para regular sus establecimientos y poder ejecutar su función con apego a la legalidad, informó para Audiorama Patricio Serna.
3: Justamente, auditorio, pues los centros de rehabilitación en León están pidiendo al Congreso que avance la regulación de los anexos. Dicen que si no se aprueba esta iniciativa que se está revisando, estos espacios podrían terminar operando en la clandestinidad. Recordemos que ya se ha informado que hay muchos que no cuentan todavía con los requisitos para operar como un centro de rehabilitación, porque el servicio pues no se puede tener. El representante de Centros Unidos del Bajío, que es Nicolás Pérez Ponce, señaló que pues la intención es dar certeza y reglas claras, y sobre todo este tema para las familias, auditorio, sobre todo la certeza para las familias. Entonces, justamente le lanzaba esta crítica para el gobierno, sobre todo porque dice que se está negando a regularlos, aun cuando sus propias dependencias no alcanzan a atender el problema de las adicciones. Y pues también advirtió que este tema toca la seguridad pública, porque las personas con adicciones pueden poner en riesgo a sus familias o verse involucradas en delitos, pues los anexos llevan años pidiendo una regulación que les permite trabajar con legalidad. Pero justamente en las entrevistas que luego se hacen banqueteras con los funcionarios, sobre todo con el secretario de gobierno Jorge Daniel Jiménez Lona, se han hablado en muchas ocasiones del tema de los anexos, también con el sistema de salud estatal, y sí hay este trabajo que se está realizando, auditorio, para hacer esta regulación. Sin embargo, pues claramente pues todavía hay muchos retos que ellos tienen que seguir analizando y trabajando para pues poder lograr que todos estos anexos pues queden regularizados, auditorio. Ya son las 7:31, regresamos con más información.
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3: Ya son las 7:35, Vitorio. Gracias por continuar en este espacio informativo y sobre todo, pues, recordarle que nos puede seguir en nuestras redes sociales.
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3: Son las 7:35, Vitorio. Gracias por continuar en este espacio informativo.

0: la información en un momentito más le voy a compartir el teléfono de cabina auditorio para que nuestro compañero Marco, que siempre nos acompaña todas las noches, pues nos pueda hacer el favor de compartir. Miren, el teléfono es 477-227-2766. Se lo vuelvo a platicar, es 477-227-2766. Si usted tiene alguna postura, algo que nos quiera reportar por la noche, pues este es nuestro teléfono de contacto. Y pues vamos a regresar de lleno porque, como yo le platicé, hay mucha información muy interesante que usted tiene que escuchar, y pues vamos a arrancar con esto que nos va a platicar nuestra compañera Alfonsina Ávila, porque el observatorio advierte baja denuncia formal pese a reportes de robo al 911.
1: La directora del Observatorio Ciudadano de León, Mayra Legazpi Tristán, advirtió que una parte importante de los robos reportados al número de emergencias 911 no concluyen con una denuncia ante la Fiscalía, situación que limita la investigación y refleja la falta de confianza de la población en las instituciones de procuración de justicia. En entrevista, explicó que muchas víctimas optan por realizar únicamente el reporte telefónico debido a que consideran complicado el proceso para formalizar la denuncia, además de que perciben que el sistema no les brinda una atención ágil ni respuesta.
2: No confía en las instituciones porque a lo mejor ha tenido algún primer acercamiento, no fue lo que esperaba y eso crea una desconfianza. Me parece que eso representa la necesidad de seguir capacitando a nuestros servidores públicos para que den una mejor atención y que rompamos el paradigma de tener una desconfianza clara hacia las instituciones. Por otra parte, también tiene que ver con temas de esta impunidad que padece nuestro país y que no tiene que ver nada más con la ciudad o con el Estado, sino en cómo el sistema de justicia no representa en términos generales que puedan llegar a tener este concepto de justicia restaurativa, ¿no? Uh-huh. Que realmente desde los últimos años cambiamos este posicionamiento de tradicional a buscar que la víctima sea la que tenga una respuesta.
1: También señaló que la desconfianza ciudadana suele originarse en experiencias previas poco satisfactorias en la autoridad, por lo que consideró necesario fortalecer la capacidad del personal encargado del primer contacto de las víctimas para mejorar el servicio y recuperar la credibilidad institucional. Además, añadió que la decisión de no denunciar también está relacionada con el tiempo y los costos que implica acudir a la fiscalía, factores que llevan a muchas personas a desistir del procedimiento legal.
2: Nuevamente restablecería la importancia de que presionemos a las autoridades a que incrementen sus capacidades, porque no debemos acostumbrarnos a que el delito suceda. Precisamente creo que una de las pautas y de las paradigmas que tenemos que romper esta normalización de la violencia en todos sus aspectos y en todo el espectro. O sea, dejar de pensar que la violencia que se padece en el espacio público es algo normal. No nos tenemos que acostumbrar, porque precisamente eso va implementando que dejamos de hacer las cosas y que dejamos que todo sea parte de la cotidianidad. Y la violencia no es normal. La violencia la tenemos que ver como este agente que está en contra de la sociedad.
1: No obstante, enfatizó que presentar una denuncia formal es indispensable para que las autoridades puedan iniciar investigaciones y dar seguimiento a los delitos, ya que el reporte al 911 únicamente genera un registro informativo. Informó para Audiorama, Alfonsina Ávila.
0: Y justamente antes de platicarles esta nota, nada más hay que hacer una precisión. Recordemos que en México se dice 911, yo hace un momento dije 911 porque pues es algo que tenemos muy rutinario. Sin embargo, lo correcto es 911 porque es un número telefónico, no una cantidad de auditorio. Ahí está el dato del día, que luego también pues todos nos acostumbramos a decir ciertas nomenclaturas, pero luego hay que checar cuál es el correcto. Y pues hablando de este tema, como bien lo señalaban el Observatorio Ciudadano de León, pues advirtió que muchos robos pues reportados a 911 no llegan a convertirse en denuncias ante la fiscalía, y pues su directora Mayra Legazpi señala que esto limita las investigaciones y refleja la falta de confianza de la gente en las instituciones, y pues aún así insiste en que denunciar es clave para que las autoridades puedan actuar y evitar que la violencia se normalice. Auditorio, ya le compartí nuestro teléfono de cabina, si usted en algún momento, ojalá que no, se vio pues a lo mejor afectada por un hecho delictivo de esta naturaleza, ¿cuál fue el motivo por el cual no quiso denunciar? Usted nos puede compartir también su opinión y con gusto pues le daremos lectura, pero luego de que Marco me la comparte, pues yo le estaré dando lectura, auditorio. Y pues justamente hablando de estos temas del municipio de León, antes de irnos a la pausa, incrementa casi el 50% el refugio para mujeres que viven violencia extrema aquí en el municipio.
3: De enero a junio del presente año, 19 mujeres y 13 hijos e hijas de algunas de ellas tuvieron que ser resguardados en las casas de transición porque se encontraban en una situación de violencia extrema. Lo anterior lo informó la directora del Instituto Municipal de las Mujeres de León, Ivonne.

0: Pérez Wilson. De acuerdo con el área de comunicación social, el número de detenciones incrementó un 46% comparado con el mismo periodo del año anterior. En esos 6 meses, 7 mujeres que contaban con 16 hijos e hijas tuvieron que recurrir a un refugio temporal.
1: Bueno, ahí tendríamos que ubicar precisamente a las que hemos alojado en la casa de transición, que son las que están en el riesgo de violencia máxima. Casa de transición llevamos 19 mujeres alojadas con 13 hijas e hijos.
0: La violencia feminicida representa el 4.9% del total de las atenciones que se realizan en el instituto y también ocupa el 7º lugar de los 11 tipos de violencia que se atienden. La violencia psicológica registra el 31.4% de las atenciones, le sigue la económica con el 23.5%, física 14.8%, y en el 77.7% de los casos están relacionados las parejas sentimentales y el 5.7% es violencia comunitaria.
1: Nosotros siempre estamos en seguimiento, pues por ejemplo, pues de desapariciones, del protocolo ALBA, de protocolo de todo, de AMBER, etcétera, pero pues más bien ya lo tenemos cuando ya llega, ¿no?, la información.
0: Informó para Audiorama Noticias, Jessica de la Cruz.
2: Y pues regresamos, auditorio, con esta entrevista que hizo Magda Rangel con Daniel Alberto Fuentes Leija, jefe de afiliación de Vigencia en subdelegación del IMSS, y sobre todo para que escuche este tema que es el programa de personas trabajadoras independiente y de plataformas digitales. Regresamos.
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2: Ya son las 7:44, auditorio, gracias por continuar en este espacio nocturno. Y pues vamos de lleno con esta entrevista que realizó Magda Rangel.
15: Y fíjate que hablando de eso, bueno, pues les quería platicar un poquito a ti y a tu audiencia sobre plataformas digitales, en este caso de trabajadores que se afilian a través de esta modalidad, que pues bueno, dentro de esta modalidad son todos aquellos trabajadores que son repartidores o que son conductores de aplicaciones digital, que son Uber, Didi, InDriver, todo este tipo de plataformas. Bueno, ellos ya cuentan con seguridad social siempre y cuando cumplan con una condición, que en este caso es que coticen al mínimo al menos el salario mínimo mensual, que en este caso para este 2026 está cerca de los 10 mil pesos más o menos de ingreso. Eso es lo que tuvieran que tener para que les den seguro social. Claro que se quedan vigentes todo el mes. La plataforma tiene la obligación de dejarlos vigentes por si sufrieron algún riesgo de trabajo, en lo que laboran ese mes completo para reunir ese requisito de los 10 mil pesos.
16: Oye, ¿y por qué mucha gente luego no sabe eso? O sea, fíjate que tú te das por hecho que el hecho de que ya pertenezcas muchas veces como a la plataforma, pues ya te da por default que eres un trabajador responsable. Ajá. Pero también, a ver, aquí hay un problema. Hay plataformas que solamente se conectan un mes sí, una semana sí, dos semanas no. ¿Cómo se maneja eso? ¿Cómo equilibran todo eso? Porque, pues imagínate el costo que te representa tener asegurado a alguien que nada más dura un día, dos días y tres, nada, me conecto en ratos y pues, oye.
15: Exacto, sí. A través de esta prueba piloto, bueno, se establecieron registros patronales. Cada empresa, pues bueno, es distinta y cada empresa tiene que tener su registro patronal. Entonces, el trabajador, que en este caso, por poner un ejemplo, si es un repartidor de Uber y trabaja en dos plataformas, pues tendría que alcanzar, en este caso, el salario mínimo mensual en cada una de las plataformas para quedar vigente en los dos registros patronales. Es como si tuviera dos patrones. Uh-huh. Al fin de cuentas está trabajando para estas dos empresas, pero la condición es esa, que cumpla con un salario mínimo mensual para que pueda quedarse afiliado durante ese periodo.
16: Pero entonces no importa que trabaje dos semanas y dos semanas, ¿no?
15: Se va a quedar vigente y puede, tiene derecho al seguro social por si sufre algún riesgo.
16: Oye, ellos también tienen ¿cómo te podré decir? La facilidad de poder asegurar a toda su familia.
15: Es correcto, sí. Cubre a todos los beneficiarios del IMSS y, pues bueno, les cubre los 5 seguros del Seguro Social, que en este caso es enfermedad, maternidad, riesgos de trabajo, invalidez, vida, lo de retiro, cesantía en edad avanzada y guarderías y prestaciones sociales. Entonces, es como un trabajador ordinario. Es correcto, sí. Desde el primer momento que están trabajando en plataforma, deben de estar cubiertos.
16: ¿Me puedes repetir nuevamente, por favor, lo del tema del salario? O sea, ¿cuánto es lo que se debe de ganar?
15: Para que se queda impactada sus semanas cotizadas durante el transcurso del mes, debe cotizar mínimo un salario mínimo mensual, que en este caso el equivalente ahorita a 2026 está cercano a los 10 mil pesos mensuales. Eso es lo que tienen que generar de ingreso en plataforma digital en el transcurso, por poner ejemplo, del primero del mes al día 30 del mes.
16: ¿Cómo lo ven? ¿Complicado o sí o no? ¿Sí se logra o no?
15: Sí, se logra.
16: Porque nosotros tenemos... ahorita hablamos... Ajá. Perdón, no te dejo hablar.
15: Perdóname.
16: Dime a mí.
15: Sí se logra. Fíjate que tenemos muchos asegurados en esta plataforma digital. En algunas ocasiones, pues bueno, se les deja cubierto todo el mes, tienen atenciones médicas sin problema, pero cuando no cumplen el salario mínimo mensual, esas semanas no les cuentan. O sea, ese periodo no cotiza como tal para sus semanas cotizadas, sino simplemente se les da la atención médica y se les da la atención médica también a sus beneficiarios. O sea, cuentan con los servicios del IMSS durante el periodo que están laborando. Pero si no cumple con ese salario, esas semanas no cuentan para sus semanas cotizadas. Tienen que cumplir con el salario mínimo mensual. Y sí tenemos muchísimos asegurados que están acudiendo con nosotros, que son de plataforma digital, que están vigentes y reciben la atención médica sin problema.
16: Ok, fíjate que justo se te iba a preguntar qué pasaba si tenían alguna emergencia o requerían, no sé, luego a veces te dan la cita 5 meses después y luego ya resulta que ya no tienes el seguro, entonces
15: sí. Sí, quedan cubiertos totalmente por la plataforma en el transcurso que ellos logran ese ingreso, pero siempre están cubiertos por si alguna eventualidad sucede, algún riesgo de trabajo, un accidente en el trayecto a sus labores, pues bueno, también se los cubre.
16: Oye, pero fíjate que dentro de esto tocas algo importante, ¿no? Yo, ¿cómo lo resumiría? Creo yo que a veces es complicado lograr llegar a esa cantidad, ¿no? ¿Ustedes han analizado o se ha hecho algún análisis de que sea menos la cantidad? Porque yo vuelvo a insistir, ¿no? O sea, hay gente que nada más trabaja mediodía o que le prestan incluso pues el coche solamente una semana. Ah, que por cierto, me acabo de acordar. ¿Qué pasa para los que son los usuarios y para los que trabajan el Uber? Porque también, bueno, la plataforma, perdón, la que sea.
15: Sí, en este caso, pues fíjate que si no llegaran a cumplir con el salario mínimo mensual, el IMSS les ofrece una alternativa, que en este caso es la persona trabajadora independiente. Esta modalidad, digamos, sabes que no cubrí el requisito o se me imposibilita cubrirlo. Nosotros tenemos esta modalidad para que ellos se puedan inscribir voluntariamente. Entonces, si ellos no cubriesen el requisito, ellos pueden inscribirse a esta modalidad voluntaria y cubrir el mes que en este caso corresponda. Sí.
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26: ¿Qué tal? Qué gusto saludarles en este miércoles, en donde, bueno, la actividad continúa porque tenemos muchas competencias, entre ellas, pues bueno, los Juegos Centroamericanos y del Caribe Santo Domingo 2026, en donde México sin duda está siendo el líder regional, en donde el medallero luce preciosísimo al ver a México en primer lugar con 150 medallas en el momento al corte, 63 de ellas oro, 50 plata, 37 bronce y actividades de todas, individual y en conjunto, que le han dado a México pues precisamente la cosecha de tantas medallas histórica ya en los Juegos y también para la delegación mexicana. Todavía faltan pruebas importantísimas como lo son los clavados con Osmar Olvera, y que bueno, pues obviamente se espera un poquito más de medallas precisamente con varias competencias que están todavía por disputarse. Y bueno, vamos a platicar también del deporte internacional, en este caso pues una polémica que se está viviendo con el fútbol, ya que Gianni Infantino ha propuesto una situación de inversión privada en competencias como la Copa del Mundo, lo que no ha sido bien aceptado por diferentes confederaciones del fútbol, porque este grupo de inversionistas está respaldado o ligado al entorno del presidente de los Estados Unidos, Donald Trump. Así que pues precisamente por eso las diferentes confederaciones, entre ellas UEFA, CONCACAF, la Confederación Asiática y otras más, pues han cuestionado precisamente la transparencia de esta situación y ven muy malamente que se abra esta puerta a la privatización. Aunque sí la FIFA es un ente privado, bueno, tenerlo después con esta situación hasta política, pues bueno, no beneficia para nada al tema deportivo. La FIFA ha asegurado que mantendría el control deportivo y promete mayores ingresos para sus federaciones. Así que pues ya saben, ¿no? Lo que los mueve es el tema del dinero, y por ahí quieren la FIFA y Gianni Infantino convencer a estas confederaciones que han expresado preocupación por el impacto en la gobernanza del deporte. Y pues bueno, todavía se está ahí con una situación entre que unos quieren, otros no. La oferta está abierta y Gianni Infantino pues ya declaró, después de estas declaraciones en contra, que solamente es una propuesta, pero que todavía se necesita la autorización de más de 100 confederaciones. Así que, pues bueno, esperemos a ver qué se deciden en torno a esta situación, que sin duda es muy polémico, porque si de por sí en el Mundial ya tuvimos muchas situaciones entre polémicas con el gobierno, en lo deportivo, pues bueno, obviamente tener esta situación no es nada fácil. Y precisamente hablando del fútbol internacional, pues bueno, en Italia se están viviendo, a pesar de estas crisis en donde la Federación Italiana ha tenido cambios importantísimos, renuncias, propuestas, vetos. Bueno, es creo que de los peores momentos o de las peores crisis para el fútbol italiano. A nivel de clubes también ha impactado, ya que una de las instituciones más tradicionales del fútbol italiano prácticamente se está despidiendo de la Serie A. Estamos hablando del histórico Brescia Calcio, fundado en 1911, en donde pasaron figuras como Roberto Baggio, de ahí salió Andrea Pirlo, también pasó Pep Guardiola, Luca Toni, muchísimas figuras, ¿no?, leyendas del fútbol, que bueno, pues ya obviamente se están despidiendo no solamente de este club, pues sino de la historia que ha dejado esta institución. La desaparición del Brescia pone fin a 114 años de historia, pero lo que sí es que habrá un nuevo equipo para la ciudad, se llamará el nuevo Unión Brescia, que buscará continuar pues con este legado deportivo, aunque sabemos que siempre que pasan estas situaciones no son lo mismo. Así que cambios fuertes tanto en el tema administrativo como a nivel deportivo, a nivel de clubes también en Italia. Y bueno, también en el fútbol internacional, Neymar confirmó de manera definitiva su retiro de la selección de Brasil después de pues la eliminación de la selección brasileña en el Mundial a manos de Noruega. Pues bueno, se va también como máximo goleador de histórico de Brasil, 80 anotaciones, así que pues bueno, mientras que unos le recriminan el tema de liderazgo que al final pues para mí también hizo falta, creo que Neymar sí se convierte en una de las historias pues más emblemáticas, ¿no?, de la selección brasileña, a pesar de que está replegada y plegada de estrellas en toda la historia, con el máximo jugador de fútbol como lo fue Pelé. Prácticamente la vara siempre va a estar muy alta para cualquier jugador, pero sin duda Neymar es un crack, y pues bueno, ahora ya está poniéndole fin a su historia con la verde amarela. Y en el fútbol local, pues bueno, el Club León se prepara para el duelo ante Pachuca. Hoy en conferencia de prensa habló a Daniel Arcila, en donde confirmó que están obligados a ganar el partido. Apenas de la fecha 3 va a ser una final prácticamente para la Fiera, porque están arrancando de muy mala manera la apertura 2026 y además tienen bajas a la ofensiva bastante importantes. El tema de Cambindo, que aunque ya cumplió el partido de suspensión, trae una sobrecarga muscular, por lo que pues de no trabajarla de buena manera en estos días no estaría para el partido precisamente ante los hidalguenses. También tienen la baja del José Alfonso El Plátano Alvarado, que sufrió una fisura por ahí después del cabezazo que le propinaron en el partido anterior. Así que León prácticamente estaría chato sin delantera, y Daniel Arcila sería la opción precisamente para ir hacia adelante en la ofensiva con el Club Esmeralda. También otra de las bajas es Juanpi Domínguez, que tiene una lesión también ahí que se está recuperando. Así que pues León a remar contracorriente para enfrentar este partido del sábado ante los Tuzos del Pachuca. Hasta aquí la información deportiva. Nosotros nos escuchamos mañana. Que tengan un excelente noche.
2: Auditorio, ya son las 8 de la noche, pues ya nos tenemos que retirar. Le agradezco que pues nos haya escuchado como todos los días a partir de las 7. Soy Adriana Rocha, fue un placer acompañarles. También recordarles que mañana a partir de las 7 también estaré con ustedes en el espacio informativo matutino para contarles pues todo lo que está aconteciendo en el estado de Guanajuato. Agradezco a Marco, que nos acompaña todos los días aquí en los controles técnicos, auditorio, y a todo el equipo de Audiorama que hace posible que usted nos pueda escuchar. Recuerde que la vida evoluciona a cada instante y aquí se lo vamos a contar.
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3: Ordenan captura de Evo Morales en Bolivia. Detienen a ex secretario de Seguridad de Mexicali. Adultos mayores disfrutan de recorrido turístico por Jalpa de Cánovas. Alertan por personas que ofrecen terapia psicológica sin cumplir requisitos legales. La Fiscalía Departamental de Santa Cruz emitió una orden de aprehensión contra el expresidente Evo Morales, acusado de delitos como terrorismo, alzamiento armado y atentado contra los servicios públicos. La investigación busca determinar su responsabilidad en la convocatoria y logística detrás de las protestas y bloqueos de carreteras que paralizaron diversas regiones del país durante más de 50 días. El exsecretario de Seguridad Ciudadana de Mexicali, Pedro Ariel Mendevil, fue detenido por autoridades ministeriales sin que hasta el momento se haya hecho públicos los delitos que se le imputan. La captura del exfuncionario causó un fuerte impacto político e institucional en el estado de Baja California, donde ocupó cargos clave en la Procuración de Justicia y Seguridad Pública. Un grupo de 60 adultos mayores de Purísima del Rincón participó en una visita guiada por el pueblo mágico de Jalpa de Cánovas, acompañados por la presidenta del DIF municipal, Enriqueta Martínez López. Durante el recorrido visitaron sitios emblemáticos como el Museo Luis Cabrera, la Presa de Jalpa y comercios de productos tradicionales elaborados a base de membrillo.
4: El Colegio de Psicólogos de León, Liliana Macías, advirtió que en Guanajuato han aumentado la oferta de servicios de atención psicológica por parte de personas que carecen de licenciatura, título y cédula profesional en psicología, situación que pone en riesgo la salud mental de los pacientes y puede derivar en diagnósticos inadecuados o intervenciones sin sustento científico. En entrevista, explicó que el intrusismo profesional se ha convertido en una problemática

0: creciente, pues profesionistas de otras áreas, incluso personas no formadas en áreas universitarias, solo toman cursos, diplomados o posgrados y posteriormente se anuncian como psicoterapeutas, a pesar de que la legislación establece que únicamente un psicólogo titulado puede brindar este tipo de atención.
1: Muchas personas dando práctica que no tienen ni siquiera la licenciatura en psicología, estudian alguna otra carrera, después estudian algún diplomado o algo y entonces están dando. Entonces también eso hoy está afectando. Hoy no tenemos un promedio, una información específica, pero un tema importante es empezar a indagar todo esto, porque tiene que ligarse mucho con Secretaría de Educación.
0: Informó para Audiorama Alfonsina Ávila.
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1: Keiko Fujimori asume la presidencia de Perú. Aseguran más de una tonelada de presunta cocaína frente a las costas de Chiapas. San Miguel de Allende impulsa su modelo ambiental. Observatorio Ciudadano de León advierte baja en denuncia formal pese a reportes de robos. La derechista Keiko Fujimori rindió protesta como nueva presidenta de Perú tras imponerse en la segunda vuelta electoral e iniciar un nuevo mandato en la nación andina. En su discurso inaugural ante el Congreso, la mandataria anunció un plan de seguridad con presencia de las Fuerzas Armadas, así como medidas orientadas al impulso de la economía y la atención a emergencias. Elementos de la Secretaría de Marina interceptaron una embarcación menor a varias millas náuticas de la costa chiapaneca tras detectar movimientos sospechosos durante patrullajes de vigilancia. En la intervención se decomisaron más de 1,000 kilogramos de posible droga empaquetada e instalaciones para su transporte marítimo, además de lograrse la detención de sus tripulantes. El gobierno municipal de San Miguel de Allende, liderado por el alcalde Mauricio Trejo, consolidó su estrategia de sostenibilidad al recolectar 21.87 toneladas de residuos especiales durante la campaña Cacharrón 2026, con una cobertura de 68 colonias y 15 comunidades.

0: La iniciativa logró recuperar 5 toneladas de electrónicos para su reincorporación al reciclaje y la economía circular.
1: La directora del Observatorio Ciudadano de León, Mayra Legazpi Tristán, advirtió que una parte importante de los robos reportados al número de emergencias 911 no concluyen con una denuncia ante la Fiscalía, situación que limita la investigación y refleja la falta de confianza de la población en las instituciones de procuración de justicia. En entrevista, explicó que muchas víctimas optan por realizar únicamente el reporte telefónico debido a que consideran complicado el proceso para formalizar la denuncia, además de que perciben que el sistema no les brinda una atención ágil ni respuesta.
2: No confía en las instituciones porque a lo mejor ha tenido algún primer acercamiento, no fue lo que esperaba y eso crea una desconfianza. Me parece que eso representa la necesidad de seguir capacitando a nuestros servidores públicos para que den una mejor atención y que rompamos el paradigma de tener una desconfianza clara hacia las instituciones. Por otra parte, también tiene que ver con temas de esta impunidad que padece nuestro país y que no tiene que ver nada más con la ciudad o con el Estado, sino en cómo el sistema de justicia no representa en términos generales que puedan llegar a tener este concepto de justicia restaurativa, ¿no? Que realmente desde los últimos años cambiamos este posicionamiento de tradicional a buscar que la víctima sea la que tenga una respuesta.
1: Informó para Audiorama Alfonsina Ávila.
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1: Esta es la reflexión de Juan Corazón.
3: Las albóndigas. Había una vez una persona que vivía al lado de una carretera donde vendía unas ricas albóndigas con pan. Estaba muy ocupado, por lo tanto, no oía radio, no leía los periódicos, ni veía la televisión. Alquiló un terreno donde colocó una gran valla y así anunció su mercancía gritando a todo pulmón: ¡Compren deliciosas albóndigas calientes! ¡Mmm, sabrosas! Y la gente se las compraba. Aumentó la adquisición de pan y carne, compró un terreno más grande para poder ocuparse de su negocio y trabajó tanto que dispuso que su hijo dejara la universidad donde estudiaba ciencias comerciales a fin de que éste le ayudara. Sin embargo, ocurrió algo muy importante. Su hijo le dijo: ¡Viejo! ¿Tú no escuchas la radio, papá? ¿Ni lees los periódicos? Estamos sufriendo una fuerte y grave crisis. La situación es realmente mala, papá. Peor no podríamos estar. El padre pensó: mi hijo estudia. Está en la universidad. Lee los diarios. Ve la televisión. Y escucha la radio. Debe saber mejor que yo lo que está pasando en el mundo. Tal vez tiene razón. Compró entonces menos pan, menos carne, quitó la valla anunciadora, dejó el alquiler del terreno con el fin de eliminar algunos gastos y ya no anunció más sus ricas albóndigas con pan. Las ventas fueron disminuyendo poco a poco, cada día más y más pérdidas, hasta que un día dijo: «Hijo, tienes mucha razón, hijo mío. Verdaderamente estamos sufriendo una gran crisis». Y así su negocio se fue a la quiebra, víctima de la crisis. Aquí tengo una moraleja. No sigamos hablando de crisis. Hablemos solo de hacer buenos negocios, buenos trabajos, buenas tareas. Si nos programamos para fracasar, fracasaremos.

0: Si nos mentalizamos para ganar, ganaremos. Es una simple elección personal. Tú decides ganar o perder. Está en tu mente y también en tu corazón.
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0: que chamba en el taller, pero la radio ni la considero. 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
1: 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Probablemente va escuchando ahí el ruidito de la suspensión. 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
1: 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Los pantalones de mezclilla son un clásico, pero no todos te ofrecen la misma calidad. Hoy te revelamos cuáles de los 30 modelos que analizamos son realmente los más duraderos.
2: Además, si ya estás planeando una escapada, en nuestra sección de finanzas personales te decimos cómo evitar que los gastos sorpresa arruinen tu presupuesto.
1: Toma el control de tu dinero y haz las mejores compras.
2: Quédate en Revista del Consumidor Radio.
0: Revista del Consumidor.
2: ¿Sabes cómo surgió la mezclilla? Este tejido, conocido mundialmente como denim, toma su nombre de una ciudad al sur de Francia llamada Nimes, donde comenzó a fabricarse en el siglo XVI. Tradicionalmente la mezclilla se fabrica con algodón tejido de sarga, que le da esas clásicas líneas diagonales y gran durabilidad.
1: Por eso durante el siglo XIX, estos pantalones se popularizaron entre mineros y obreros que realizaban trabajos pesados. Con el tiempo, dejaron atrás las minas para conquistar la cultura popular.
2: Y aunque hoy forma parte de la moda cotidiana, en años recientes, la industria textil ha buscado producir la mezclilla de manera más sostenible mediante tecnologías que reducen el consumo de agua, utilizan fibras recicladas y emplean procesos menos contaminantes. Gracias a ello, continúa siendo una prenda básica que ha acompañado a distintas generaciones durante más de un siglo.
1: Por eso el Laboratorio Nacional de Protección al Consumidor analizó su calidad, resistencia y durabilidad.
3: Hola, ¿qué tal? Soy el ingeniero Luis Armando Juárez Mendoza, del área textil del Laboratorio Nacional de Protección al Consumidor, donde realizamos un estudio de calidad de pantalones de mezclilla para caballero. En esta ocasión analizamos 12 marcas con 30 modelos, de los cuales 13 son en 100% algodón y los 17 restantes fueron en mezcla de algodón con poliéster y elastano. Se realizaron los siguientes ensayos: información al consumidor, acabados, determinación de la masa por unidad de área, resistencia a la tracción, resistencia al rasgado, cambio dimensional, la determinación del torque y elasticidad o deformación del pantalón. Pero ¿qué les parece si vamos a ver los resultados de este estudio de calidad de pantalones de mezclilla?
2: Todos los modelos analizados cumplen con su información comercial, con su declaración de fibras y con su prueba de acabados. En el caso de los pantalones de tela 100% algodón,
1: en la prueba de durabilidad, un modelo de la marca Silver Plate calificó con excelencia.
2: Los 5 modelos que se encogieron ligeramente después de 3 ciclos de lavado son Cimarrón Jeans, Furor, Oji y 2 de Silver Plate. Ahora continuamos con los resultados para los 17 modelos fabricados con tela a base de mezcla de fibras. Al igual que en la categoría anterior, todos los modelos cumplen con su información comercial, con su declaración de fibras y obtuvieron una calificación de excelencia en la prueba de acabados.
1: En las pruebas de resistencia, 3 modelos destacaron como los más duraderos del análisis, uno de la marca Levi's y 2 de Oggi.
2: Un modelo de la marca Lee y otro de Oggi se encogieron ligeramente.
1: Respecto a la talla, estos modelos resultaron ser un poco más grandes de lo que indican en la etiqueta. 3 de la marca Oggi, 1 de Member's Mark, 1 de Furor, 1 de Big John y 1 de Silver Plate. Antes de comprar un pantalón de mezclilla, toma en cuenta las siguientes recomendaciones.
3: Es muy importante que al comprar un pantalón, tú lo laves, ya que todas las prendas, inclusive los pantalones de mezclilla, son lavados con colorantes. Estos colorantes llevan químicos que aún así, si la empresa no hace un lavado correcto, se van a quedar impregnados y cuando te lo pongas o coloques, ya que este producto va directamente a la piel, puede llegar a irritar. La diferencia en tallas que pueden presentar los diferentes tipos o cortes de los pantalones es precisamente debido a eso, al corte que cada diseñador de la marca presenta. Pero algo muy importante que debe respetar es la cintura. En la etiqueta te informa esa talla. Y el largo, hay algunos pantalones que tú vas a encontrar 34x32. El primer número te indica la talla, que es el contorno de la cintura, y el segundo número te indica la longitud del costado de la pierna. Si la mezclilla de tu pantalón es más gruesa o delgada, no es un indicativo que va a resistir más o menos. Eso va a depender del gusto de la persona, pero el pantalón de mezclilla te va a ofrecer más resistencia si viene acompañado con poliéster, pero va a ser cuestión de gusto. Si quieren tener mayor información sobre el estudio de calidad de pantalones de mezclilla para caballero, consulten la Revista del Consumidor, ya sea impresa o digital.
0: Revista del Consumidor.
2: Las vacaciones de verano son una oportunidad para descansar y convivir, pero también pueden convertirse en un gasto importante si no se planean con anticipación. Para que puedas disfrutar con tranquilidad, un paso importante es gestionar tus finanzas. Por eso, antes de armar las maletas, el primer paso es sentarte con lápiz y papel. Presta atención.
1: Lo primero que debes hacer es elaborar una lista de verificación que te ayude a definir las características de tu viaje. Esto te ayuda a organizarte y anticipar algunas necesidades, además de asegurar que la experiencia sea satisfactoria para todas y todos.
2: Una vez que tengas la lista, es recomendable elaborar un presupuesto. Contar con una estimación de gastos detallada para cada rubro de tus vacaciones, de acuerdo a tu capacidad económica, te ayudará a mantener el control y a tomar decisiones responsables.
1: Para que no se te escape nada, toma nota de los gastos claves que debes considerar para tu viaje. El transporte. Los costos varían dependiendo del medio de transporte que elijas para desplazarte. Si viajas en autobús o en avión, considera los boletos viaje redondo y los traslados al aeropuerto o terminal de autobuses.
2: Si viajas en auto, la plataforma Mapir traza tu ruta o rutas punto a punto de la Secretaría de Infraestructura, Comunicaciones y Transportes puede ser muy útil, ya que te permite calcular con precisión el costo de las casetas, el consumo estimado de combustible y los tiempos reales de traslado en carretera. No te olvides de considerar los gastos de comida y bebida durante el traslado. Las paradas técnicas en la carretera o los antojos en el aeropuerto también suman.
1: También agrega el costo total de los días que te vas a hospedar en el destino.
2: Considera los desayunos, comidas y cenas durante el viaje.
1: Dependiendo del tipo de viaje que quieras hacer, pueden surgir otros gastos. Por ejemplo, si decides contratar algún tour, pagar alguna entrada a espectáculos y, por supuesto, las compras de regalos y recuerditos para la familia.
2: También es recomendable para cualquier trayecto contar con un seguro de viaje. Sin embargo, se vuelve indispensable si realizas viajes internacionales.
1: Es muy importante que tengas un fondo que puedas destinar para imprevistos. Más vale prevenir.
2: Está claro que para que las vacaciones sean un descanso y no un dolor de cabeza, la clave de todo está en planear. Por ejemplo, un tip buenísimo de seguridad es que si vas a usar tus tarjetas de débito o crédito, digitalizarlas en tu celular es más seguro para viajar.
1: Y es que dependiendo del plan que elijas, hay detalles que hacen toda la diferencia. Si tu destino es la playa, antes de reservar, no olvides comparar precios. No te vayas con la primera opción. Además de los paquetes todo incluido, busca alternativas más económicas. Y si puedes, aprovecha las temporadas de menor demanda turística. Tu bolsillo te lo va a agradecer. Y recuerda que es muy importante respetar las zonas protegidas.
2: Ahora, si lo tuyo es el turismo cultural y vas a visitar un pueblo mágico, puedes consultar el catálogo de los 177 pueblos mágicos que te permitirá investigar la gastronomía y sus lugares más representativos para que no te pierdas de nada. Compara las líneas de transporte y reserva tu hospedaje y los recorridos con anticipación.
1: Ahora hablemos de cómo nos vamos a mover. Si viajas en automóvil, es indispensable hacer una revisión básica al vehículo antes de salir. Ya en camino, todas y todos deben viajar con el cinturón de seguridad y respetar los límites de velocidad y las señalizaciones. La seguridad es primero.
2: Si vas a viajar en autobús, tómate el tiempo de comparar las categorías y costos de las distintas líneas de autobuses para elegir la que más te convenga. Al subirte, conserva muy bien tu comprobante de equipaje y lleva un botiquín con medicamentos básicos.
1: Y finalmente, si viajas en avión, el secreto para ahorrar es comprar los boletos con anticipación. Al igual que en el autobús, guarda bien tus comprobantes de equipaje y mantén siempre a la mano tu identificación oficial y tu pase de abordar.
2: Ahora ya lo sabes, planear tus vacaciones es la forma más inteligente de divertirte. Prepara tu presupuesto y viaja seguro.
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1: Venezuela y la ONU lanzan plan de evaluación tras los recientes sismos. Denuncian tortura y abusos en Novatadas, en la normal de Chiapas. Director del Instituto Municipal de la Juventud de León respetará tiempos de trabajo y del partido. Proponen abrir la puerta a inversión privada en competencias como la Copa del Mundo. El gobierno de Venezuela y el sistema de las Naciones Unidas iniciaron una evaluación conjunta en los estados del centro y occidente del país, afectados por los recientes sismos, para identificar las necesidades prioritarias de la población. Esta iniciativa busca coordinar la respuesta humanitaria y diseñar un plan integral de reconstrucción en infraestructuras clave, viviendas y servicios básicos. Padres de familia y estudiantes de la Escuela Normal Rural Mactú Mactzá en Chiapas denunciaron públicamente actos de tortura, castigos físicos y tratos degradantes infligidos a los alumnos de nuevo ingreso durante las novatadas del plantel. A través de testimonios y un informe presentado a organismos de derechos humanos, acusaron que el comité estudiantil somete a los jóvenes a privación de alimento, golpizas y trabajos forzados que han dejado a varios hospitalizados.
2: Salvador Toledo Muñoz, director del Instituto Municipal de las Juventudes de León, el INJU, comentó que, luego del exhorto que le hicieron las y los regidores del Ayuntamiento de León, no hablará de su trabajo que realiza con Movimiento Ciudadano y respetará los tiempos como servidor. Agregó que por ahora no piensa afiliarse al partido y tampoco tiene un cargo, ya que su participación será desde afuera. Lo anterior se dio luego de que renunció al Partido Acción Nacional, el PAN, junto con otras 20 personas más, entre ellas Miguel Ángel Bosques, que es director de Desarrollo Social.
3: Yo también acompañando a la presidenta municipal Ale Gutiérrez en el proyecto de ciudad que ella pues está representando, ¿no? Y que es un proyecto que busca pues ahora sí que abrirle un boquete al sistema político en la manera en la que se deciden las cosas aquí en León y en Guanajuato. Y pues bueno, yo me siento muy encantado de formar parte de ello.
2: Informó para Audiorama Noticias, Jessica de la Cruz.
4: La propuesta impulsada por Gianni Infantino para abrir la puerta a inversión privada en competencias como la Copa del Mundo, respaldada por un grupo de inversionistas ligado al entorno del presidente estadounidense Donald Trump, encontró un fuerte rechazo en el fútbol internacional. UEFA, CONCACAF, la Confederación Asiática, FIFPro Europa y otras organizaciones cuestionaron la falta de transparencia y advirtieron que el Mundial no debe convertirse en un producto financiero. Incluso, gobiernos europeos expresaron su preocupación por el impacto en la gobernanza del deporte, mientras la FIFA asegura que mantendría el control deportivo y promete mayores ingresos para sus federaciones. La oposición considera que el plan representa una privatización encubierta que pone en riesgo la esencia del fútbol. Informó para Audiorama Angie Hernández.
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0: Muy buenos días, auditorio. Gracias por sintonizarnos en el 101.5 de Love FM. Soy Adriana Rocha y será un placer acompañarles hoy y mañana. Y claro que a nombre de Magda Rangel le agradezco que nos sintonice todos los días y también en la noche a las 7. Y pues también estoy en esta ocasión supliendo a Alexis Espinosa también por la noche, así que hoy también me va a escuchar y mañana también me estará escuchando. Soy Adriana Rocha y será un gusto acompañarles. Saludo también con mucho gusto a Iván Sixtos en los controles técnicos, a todo el equipo que hace posible que usted nos escuche y a Victoria Obando. Victoria, muy buenos días, ¿cómo estás el día de hoy?
1: Hola, ¿qué tal? Muy buen día, Adriana, compañeros, auditorio, ya lista para poder comenzar una nueva mañana. Que ya está haciendo un poquito de calor. Ya no me puse.
0: Mucha calor.
1: Ya no me puse suéter. En la noche también sentí un poco de calor. Entonces vuelve el calor para este verano.
0: Exactamente, auditoría. Así que pues ya sabe que el clima pues es muy cambiante. Porque ayer hubo unas lloviznas un poquito ligeras. Sabíamos que, por ejemplo, en México iba a estar lloviendo muy fuerte. Pero aquí en León, pues sí, ya se siente este calorcito, este bochorno, ¿no, Victoria? Que de pronto a veces hay unos team calor, unos team frío. Pues yo soy team frío, Victoria.
1: Yo soy team frío también, aunque templado. Está bien que no haga ni tanto frío ni tanto calor, pero bueno, vuelve más adelante. Vamos a ver cuál va a ser el pronóstico. Pero sí, un poquito pues soleada. La ciudad se ve muy bonito. Tenemos una vista muy privilegiada desde aquí, desde el estudio. Y que bueno, Adriana, fíjate que este 30 de julio hay varios días que ya casi terminamos el
0: año. Y vamos a acabar el año, ya estamos en agosto, ya casi Navidad, ¿se acuerda, Victoria? Yo siempre estoy contando los días para Navidad y el Día de Muertos.
1: Oye, pero no, es que, ¿sabes qué? Ahora sí se fue muy rápido. Julio, o sea, ya vamos al octavo mes.
0: Sí, para mí es como que julio, bueno, para mí julio fue un mes especial, que siento que se fue bastante rápido, pero también para mí un poco lento por algunas cuestiones, auditorio, y sentí como si fuera eterno este mes, pero sí entiendo que va muy rápido, o va muy rápido los meses o vamos muy rápido nosotros.
1: Así es, y fíjate que para este día hay días interesantes escogidos de ellos. Uno de ellos es el Día Mundial contra la Trata de Personas, que se decreta desde 2013, con la intención de hacer conciencia a las personas y sobre todo a los gobiernos acerca de la grave problemática que ha acarreado la expansión de este delito a nivel mundial. Y que podríamos decir, Adriana, que es algo que quedó en el pasado, pero desafortunadamente es algo muy presente en las sociedades.
0: Sí, justamente es un tema que, como bien lo señalas, históricamente, pues claro que siempre ha estado presente en la historia de la humanidad. Y se creyera, auditorio, que esto ya fue, pues obviamente, eliminado, pero no. Desafortunadamente todavía existe este gran problema humano.
1: Así es, y es por eso que estos días hacen énfasis en hacer conciencia sobre los problemas que tiene el mundo. Y bueno, un poco en contraste también es el Día Internacional de la Amistad. Se celebra cada 13 de julio, aunque bueno, podemos decir el amor, la amistad en febrero, pero hay un día solamente para la amistad y ese es el 30 de julio, que es en honor a este sentimiento desinteresado que es capaz de unir a personas muy diferentes, romper fronteras y tender lazos de solidaridad y que es tan poderoso por la naturaleza misma de bondad e incondicionalidad. Entonces, sin duda también un día interesante el cual se festeja este día de la amistad que tiene su propio día.
0: Y pues, ¿por qué no, auditorio? Si usted es de esas personas que se le olvida mandarle ese mensaje a sus amigos de la infancia o a los que usted tiene o que lleva consigo en este viaje llamado vida, pues es la oportunidad, es el momento para que agarre su celular y les mande un mensajito, pues recordándoles que la amistad sigue vigente. Y pues recuerde que, como ahorita lo estábamos señalando, la vida se va muy rápido. Entonces es importante, pues de cierta manera, hacerte pues presente a todas esas con todas esas personas a las que quieres, las que te han apoyado e impulsado. Así que un abrazo a todos nuestros amigos que nos escuchan todos los días, aquellos amigos, Victoria, que a lo mejor de cierta manera sí te escuchan o a lo mejor ni te escuchan, ¿verdad? Pero pues les mandamos un abrazo.
1: Y que bueno, a veces el ritmo de la vida no nos permite estar tan en contacto, pero que siempre están ahí. Entonces, sin duda, un día también muy bonito que se festeja. Y fíjate que sobre la canción, esta canción de 2006, es muy tranquila esta canción, se llama Falling Slowly. Sale, hay una película muy bonita que les recomiendo, auditorio, te recomiendo, Adriana, no sé si lo has visto, se llama Once, esta película británica de 2006, que precisamente esta canción se desprende del soundtrack de esta película. Es sobre dos músicos, es muy, es un concepto muy bonito, es una película romántica, bonita.
0: Entonces sí la veré.
1: Es tu género favorito.
0: Aunque es más el terror.
1: Bueno, el terror es cierto, es cierto. Pero bueno, tu segundo género favorito. Y que bueno, esta canción de 2006 ganó un Oscar precisamente por ser banda sonora de esta película Once. Pero bueno, desafortunadamente Glenn Hazard, que es el que canta esta canción, un músico muy conocido, pues murió ayer en un accidente, 56 años, muy joven, pero bueno, sin duda una carrera que, aunque no es muy conocido comercialmente, sí ha hecho impacto en la música. Él es de Dublín, entonces... es una bonita manera de recordar, una canción muy bonita. Todo el soundtrack de esa película es precioso. Entonces les recomiendo que si pueden, se llama Once, y si pueden escucharlo, es muy bonito todo ese soundtrack.
0: Pues claramente, auditorio, ahí está la recomendación. Si usted está disfrutando, pues todavía de... Algunos todavía están de vacaciones, algunos piden esta semana porque los niños, todos los niños están en casa, auditorio, pues es una buena oportunidad. Y yo, pues aprovechando esta recomendación, yo les recomiendo La Odisea de Christopher Nolan. La acabo de ver, Victoria. Sí dura dos, bueno, casi tres horas. Yo sí la recomiendo, a mí sí me gustó. Hay comentarios en la red de que no les pareció, pero a mí sí me encantó la actuación. Y no porque sea fan de Zendaya o de Tom Holland, o de Matt Damon, o de Anne Hathaway, pero sí se las recomiendo, Victoria.
1: Fíjate que normalmente pasa con, perdón, con las películas
0: de Nolan.
1: De Nolan, y en general las películas como históricas,
0: las adaptaciones,
1: sí, adaptaciones no suelen ser como del agrado de todos, pero sin duda sabemos que Nolan es un gran director, tiene un gran reparto, pues vaya a disfrutar. Si usted a usted le gustan las películas con mucha producción, muy grandes, está, pues es la opción.
0: Sí, hay muy buenas tomas, la verdad, yo me quedé encantada con esta película. Pero bueno, volviendo al tema, auditorio, ¿qué le parece si nos vamos al reporte del clima?

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1: Para este jueves, el monzón mexicano en el noroeste del país va a ocasionar lluvias muy fuertes, muy fuertes, con descargas eléctricas en Sonora, Chihuahua, Durango y Sinaloa, mientras que la onda tropical número 22 en el Golfo de Tehuantepec, junto con otros fenómenos, van a originar chubascos y lluvias fuertes, acompañadas de descargas eléctricas en estados del oriente, sur y sureste, incluida la península de Yucatán, con posible caída de granizo en el occidente y centro del país, que además se pronostican lluvias puntuales intensas en Chiapas, Tabasco y muy fuertes en Oaxaca y Veracruz. Mientras que un anticiclón en niveles medios de la atmósfera va a mantener un ambiente caluroso a muy caluroso sobre entidades del norte, con temperaturas superiores a los 45 grados en el noroeste de Baja California. Fíjate, Adriana, fíjese, auditorio, que hoy estamos con lluvias puntuales fuertes, es decir, es un nivel bajo. Aquí nos está marcando Guanajuato, nuestro vecino Michoacán, nuestro vecino Jalisco también, con estas lluvias puntuales fuertes que no son la categoría más alta, pero bueno, estamos en un nivel medio, aunque ahorita, bueno, está muy soleado, nos marca muy soleado casi todos los municipios, pero después de las 5 o 6 de la tarde comienza a nublarse y hay probabilidad de lluvia. ¿Qué ha pasado? Ayer pasó, estaba, hacía mucho sol, estaba soleado, pero de repente una nube negra se posó sobre el sur de la ciudad y comenzó a caer lluvia, pero fue muy rápida.
2: Entonces, oye, pero dijeron que iba a haber estas lluvias aisladas, Victoria. Entonces, de todas formas, auditorio, pues mire, si usted va a salir a trabajar, llévese su paraguas, llévese su impermeable, llévese estas botas de lluvia, o si va en la bici, vaya bien prevenido, porque pues luego se va a mojar, luego se van a ensuciar sus zapatos. Pues qué mejor ir bien prevenido, auditorio. Aparte también para el sol, como bien lo dice Victoria, ya empezó el calor, entonces también póngase bloqueador.
1: Así es, sin duda hay que siempre estar prevenidos con este clima tan loco.
2: Perfecto, pues ahora nos vamos a este resumen informativo. Refugio para mujeres en León registra aumento de casi 50% en casos de violencia extrema. Las libres exigen dejar las culpas entre gobiernos y atender la violencia contra las mujeres. Centros de rehabilitación advierten que sin regulación aumentará la operación clandestina de anexos. Observatorio alerta, miles reportan robos al 911, pero pocos denuncian ante la fiscalía. El Colegio de Psicólogos alerta por falsos terapeutas que ponen en riesgo la salud mental. Rastro de Irapuato reporta saldo blanco sin casos de clenbuterol en ganado durante 2026. México conserva el mejor trato comercial con Estados Unidos, asegura Economía. Autoridades fijan fechas y aclaran cómo será el registro obligatorio de líneas móviles. El PAN acusa a Morena de impulsar una ley mordaza contra la libertad de expresión. INPI convoca a 96 comunidades indígenas de Guanajuato a participar en la consulta de la nueva ley. Y en temas municipales, Antonio Chaurán condiciona candidatura por Celaya, solo iría si no busca reelegirse el actual alcalde. PRI rechaza ser sombra de otros partidos. Morena no es opción para gobernar Irapuato. Director del Instituto de la Juventud de aquí del municipio de León descarta afiliarse a Movimiento Ciudadano y asegura que respetará los tiempos políticos. Vecinos en San Juan de Abajo advierten que las tomas comunitarias de Zapal no resolverán el problema del agua. Además, auditorio, hoy nos acompaña Cristóbal García Esteves, director de vinculación y comunicación del Instituto Estatal de Capacitación, para platicarnos de los programas que tiene el IECA. Y en el espacio deportivo con Angie Hernández, rebelión mundial contra la FIFA, rechazan plan de Infantino para abrir el mundial a inversión privada. Todo esto y más después de nuestra primera pausa.
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22: El futuro de Santiago Jiménez en el Milan sigue rodeado de incertidumbre. La lesión que sufrió durante el Mundial 2026 lo dejó fuera de la gira de pretemporada y mientras continúa con su rehabilitación en Italia, medios europeos aseguran que el club analiza una posible salida del delantero mexicano ante los cambios en el proyecto deportivo encabezado por Rubén Amorim. Por ahora, no existe una decisión oficial sobre su destino.
23: Ya son las 7:19, auditorio, gracias por continuar en este espacio informativo. Y pues antes de arrancar con toda esta información que le vamos a contar, también aprovecho para compartirles estos teléfonos donde usted claramente nos puede mandar sus reportes. Y claro que Iván Sixtos nos va a compartir la información y con gusto pues nosotros le daremos lectura. El teléfono es 477-151-4323 o al 441-1015. También estos son los teléfonos de contacto o también a través de nuestras redes sociales. Recuerde que nos Santos. Puede buscar como Audiorama Noti en Facebook, en Instagram y también en X. También pues recuerde seguir las redes de Magda Rangel Auditorio para que usted también pueda estar bien informado. Y ya vamos a arrancar de lleno con esta información porque hay mucho que contarle. Y resulta que el refugio para mujeres en León registra aumento de casi 50% en casos de violencia extrema. Escuchemos la información con Jessica de la Cruz.
0: De enero a junio del presente año, 19 mujeres y 13 hijos e hijas de algunas de ellas tuvieron que ser resguardados en las casas de transición porque se encontraban en una situación de violencia extrema. Lo anterior lo informó la directora del Instituto Municipal de las Mujeres de León, Ivonne Pérez Wilson. De acuerdo con el área de comunicación social, el número de atenciones incrementó un 46% comparado con el mismo periodo del año anterior. En esos 6 meses, 7 mujeres que contaban con 16 hijos e hijas tuvieron que recurrir a un refugio temporal.
1: Bueno, ahí tendríamos que ubicar precisamente a las que hemos alojado en la casa de transición, que son las que están en el riesgo de violencia máxima. Casa de transición llevamos 19 mujeres alojadas con 13 hijas e hijos.
0: La violencia feminicida representa el 4.9% del total de las atenciones que se realizan en el instituto y también ocupa el 7º lugar de los 11 tipos de violencia que se atienden. La violencia psicológica registra el 31.4% de las atenciones, le sigue la económica con el 23.5%, física 14.8% y en el 77.7% de los casos están relacionados las parejas sentimentales y el 5.7% es violencia comunitaria.
1: Nosotros siempre estamos en seguimiento, pues por ejemplo, pues de desapariciones, del protocolo ALBA, de protocolo de todo, de AMBER, etcétera, pero pues más bien ya lo tenemos cuando ya llega, ¿no?, la información.
0: Informó para Audiorama Noticias Jessica de la Cruz.
23: Y pues usted, como bien lo estaba escuchando de lo que nos decía nuestra compañera Jessica de la Cruz, pero también lo que señalaba la directora del Instituto de las Mujeres, Ivonne Wilson, justamente este tema, pues en León la violencia feminicida y la violencia familiar pues siguen mostrando un comportamiento pues alarmante. Como usted lo escuchaba, de enero a junio las casas de transición pues tuvieron que resguardar a 19 mujeres y a 13 niñas y niños en situación de violencia extrema. Es un incremento cercano al 50% respecto al año pasado. Pues claramente esto refleja, auditorio, una mayor urgencia y una demanda creciente de espacios de protección. A nivel nacional, pues el secretariado ejecutivo mantiene estos delitos entre los de mayor incidencia y Guanajuato se coloca de manera constante entre las entidades con más llamadas de emergencia relacionadas con violencia contra mujeres. Y en este contexto, pues cualquier propuesta de ley para regular y atender la violencia feminicida llega con una necesidad inmediata y pues no solo como una iniciativa legislativa. De hecho, hace poquito, auditorio, tuvimos la oportunidad de platicar con la diputada Cristina Márquez Alcalá y hablaban justamente de esta ley que se busca homologar a nivel nacional y también se hablaba del tema de la prevención porque dicen que esta ley o esta reforma busca que vaya de la mano la prevención y también el tema, pues claramente, de que este tema de feminicidio sea homologado a nivel nacional. Vamos a estar muy pendientes también de este tema para poderles compartir esta nueva modificación a la ley feminicida. Vamos a estar muy pendientes. Y también hablando de este tema, las libres exigen dejar las culpas entre gobiernos y atender la violencia contra las mujeres. Escuchemos a Alfonsina Ávila.
2: La coordinadora del Centro Las Libres, Paola Fernández, cuestionó que los gobiernos estatal y federal continúen responsabilizándose mutuamente en los resultados de la alerta de violencia de género en Guanajuato, al considerar que esta postura impide atender de fondo la problemática que enfrentan las mujeres. En entrevista, sostuvo que la discusión debe enfocarse en revisar la efectividad de las acciones implementadas y no en determinar qué gobierno no ha sido responsable de dar resultados.
4: Sé que esa es la respuesta histórica por parte del Estado, ¿no? Si echarse la bolita, si no es uno, es otro, ¿no? Incluso es de esa manera en cómo van tratando a las propias mujeres, ¿no? O sea, como no es que no fui yo, fue fulano, ¿no? Entonces me parece que primero es no hacerse cargo, ¿no?, de una problemática que llevamos muchos años. O sea, sí, tenemos la alerta de género desde hace 2 años, pero no es la primera solicitud de alerta que se hizo, ¿no? O sea, tenemos muchísimas otras y en teoría ya se había trabajado con algo. O sea, me parece que es una oportunidad de poner el foco en qué cosas están haciendo, que están funcionando y que no están funcionando.
2: Recordó que la entidad mantiene vigente la alerta de violencia de género desde hace más 2 años. Sin embargo, afirmó que las cifras de violencia feminicida no muestran una reducción significativa, por lo que es necesario analizar las políticas públicas aplicadas. Por ello, señaló que la declaratoria representa una oportunidad para evaluar qué estrategias han funcionado y cuáles requieren un ajuste.
4: Ya vimos qué cosas no funcionan, ¿no? Y seguimos replicando. En muchos casos no. O sea, incluso de la revisión, y digo, ustedes lo pueden hacer, o sea, revisen cuáles son las recomendaciones para cada entidad federativa. Y realmente, al menos, algo que yo sí he observado es que es un copy-paste, ¿no? En cada uno, digo, capaz ponen pueblos indígenas, ¿no? Porque capaz es una comunidad indígena, pero de ahí a poner atención en cuáles son las problemáticas, me parece que ahí sí hay una ausencia, ¿no? O eso, o decir, bueno, ok, por ejemplo, ahora a partir de lo de la alerta generaron los juzgados mixtos.
2: Aunque reconoció que la instalación de la mesa de trabajo y grupos especializados para atender el problema, consideró indispensable que estos esfuerzos se reflejen en resultados concretos y medibles para las mujeres. También criticó que las recomendaciones emitidas por la Federación para las Alertas de Género suelen replicarse de manera uniformada en todas las entidades sin tomar en cuenta las condiciones particulares de cada estado. Informó para Audiorama Alfonsina Ávila.
23: Pues sí, escucho también este tema que va muy de la mano con lo que le platicábamos al inicio, y es que en Guanajuato, Auditorio, pues cuenta con una alerta de violencia de género contra las mujeres vigente en varios municipios, son 17, y pues es un mecanismo que obliga a implementar acciones de prevención, seguridad y acceso a la justicia para disminuir la violencia feminicida. Organizaciones civiles pues han señalado que pese a estas acciones emprendidas por los distintos niveles de gobierno, persisten altos índices de violencia contra las mujeres, por lo que considera necesario evaluar los resultados de las políticas públicas más allá de la asignación de responsabilidades entre autoridades, porque recordemos que, por ejemplo, a nivel nacional no había todavía, ahorita vamos a revisar para poder precisar, no había una titular de la Secretaría de las Mujeres, entonces eso también era una crítica constante, porque pues se sabe que hay un tema muy fuerte a nivel nacional, a nivel país, este tema de la violencia contra las mujeres, y pues sobre todo la crítica era cómo es posible que no haya una titular. O sea, que sí haya una, pero como también tiene otras funciones, entonces pues no está de lleno atendiendo este caso. Ahorita lo investigo y lo vamos a precisar. Sin embargo, pues claramente por eso el Centro Las Libres hace este llamado de dejar de lado las culpas entre gobiernos y concentrarse en atender esta violencia contra las mujeres. Y pues recordaron que Guanajuato pues sigue vigente esta alerta de violencia de género, Auditorio. Y pues claramente la exigencia es que las políticas públicas funcionen y que la atención a la violencia sea una prioridad efectiva. Y justamente hablando de estos temas, de violencia, pero ahora en otro contexto, centros de rehabilitación advierten que sin regulación aumentará la operación clandestina de anexos. Escuchemos a Patricio Serna.
3: El representante de Centros Unidos del Bajío, Nicolás Pérez Ponce, manifestó que si el Congreso local no aprueba la iniciativa para regular los anexos, únicamente se va a promover la actividad clandestina de estos recintos. Y es que en la Comisión de Salud Pública del Congreso local se analizó una iniciativa morenista que busca regular los centros de rehabilitación, la cual fue calificada como violatoria de derechos humanos por varias dependencias estatales. En entrevista, Nicolás Pérez señaló que esta reforma solo busca dar certeza operativa a los anexos, pero si no se aprueba, el trabajo de estos centros se tendrá que hacer desde la clandestinidad, pues el servicio no se puede frenar.
5: Es que lo vamos a seguir haciendo, nosotros vamos a seguir trabajando, porque aún y en contra de que ellos, pues, aún y en lo que ellos dicen que están en contra, pues nosotros lo vamos a seguir haciendo por la necesidad de la gente, porque al final de cuentas ellos no cubren este tema y no entendemos por qué no lo hacen. Pues.
3: Pérez Ponce criticó que el gobierno del estado se niega a regularizar los anexos cuando han demostrado que sus dependencias no tienen la capacidad para combatir las adicciones. Agregó que la regulación de los centros de rehabilitación incluso es un tema de seguridad pública, pues las personas adictas tienden a agredir a sus familias o cometer delitos bajo los efectos de las sustancias.
5: Hay familias que ya nos hablan por su seguridad de ellos. Que me dicen, venga por él, tengo miedo. A veces los hemos encontrado, la familia está encerrada en los baños. Entonces, este es un tema que si se pusieran a trabajar nuestros legisladores, pues muchas situaciones se compusieran, ¿no?
6: ¿Qué papel juegan los municipios en este caso, además de señalados al gobierno del estado?
5: Pues yo creo que lo que les ordena el estado, ¿no? Que como ahorita, por ejemplo, en los centros de rehabilitación se enfocan en el permiso de uso de suelo, que es un permiso municipal.
3: Cabe recordar que desde hace algunos años los centros de rehabilitación han solicitado apoyo a las autoridades para regular sus establecimientos y poder ejecutar su función con apego a la legalidad, informó para Audiorama Patricio Serna.
23: Y pues claramente este tema, auditorio, pues ha estado en boga en el estado y también a nivel nacional. ¿Y por qué lo recalco? Porque el tema de las adicciones es un problema social fuerte que aqueja no solamente a Guanajuato, a México y a todo el mundo, porque es un problema social que fue evolucionando hasta el punto de que pues ahorita no hay capacidad o no hay suficiencia para de estos espacios donde la gente pueda pues de cierta manera internarse. ¿Y cuál es el otro problema? Es que no todos están regularizados. Esa es la otra cuestión. Entonces, cuando vas a apoyarte de un anexo, ¿cómo vas a llevar a tu familiar con esta confianza, con esta seguridad de que lo vas a dejar en buenas manos? Entonces es por eso que se hace ese llamado por parte de los centros de rehabilitación para que haya esta, pues claramente regularización con esta iniciativa, que pues ya usted lo escuchaba, esta iniciativa es por parte de Morena. Entonces, pues en Guanajuato pues siguen operando cientos de centros de rehabilitación para personas con adicciones, aunque una gran parte importante pues lo hace sin certificación o sin cumplir todos los requisitos sanitarios y administrativos. En los últimos años, pues autoridades estatales han intensificado las revisiones para detectar establecimientos irregulares. Y pues la regulación de estos espacios ha cobrado relevancia tras diversos pues hechos violentos, auditorio, registrados en estos sitios. De hecho, pues hay varios que en León, en Irapuato, Celaya, Salamanca, Pénjamo, San Francisco del Rincón, pues claramente donde se han registrado pues estos hechos. De hecho, la Secretaría de Salud de Guanajuato pues ha hecho revisiones en estos centros donde pues obviamente se busca también apoyarles con esta regularización, porque no todos están contando con la norma que exigen pues obviamente las autoridades para que tú puedas operar un centro de rehabilitación. Pues ahí está el dato, auditorio, vamos a estar pendientes de esta iniciativa y sobre todo porque usted bien lo escuchó, señalaban que no estaban en contra de la iniciativa, no los centros de rehabilitación propiamente, sino en el tema legislativo. ¿Por cuál sería la cuestión? Porque era violatorio de derechos. Habrá que preguntarle a las otras fuerzas políticas sobre este tema, cómo va a ir avanzando, o si en lugar de descartar esta iniciativa, a lo mejor de cierta manera se va a valorar para anexar lo que corresponde para que no sea violatoria de derechos y sobre todo para que estos centros puedan operar con normalidad, porque como lo señaló el Nicolás Pérez, dijo, pues nosotros vamos a seguir operando y es como han seguido operando por muchos años, auditorio, donde pues obviamente estos centros de cierta manera pues no habían sido revisados o no se había analizado esta parte de que estos centros siguen operando, de que no tenían estas normas oficiales o a lo mejor de manera administrativa, el personal, todas estas situaciones que han envuelto a los centros de rehabilitación, como ya lo señalaba, estos hechos violentos. Pero también es importante mencionar que el secretario de Gobierno, Jorge Jiménez Lona, en reiteradas ocasiones ha hablado de estas búsquedas en vida de personas desaparecidas que incluso han sido localizadas en los anexos, auditorio. Entonces, pues claro que es muy importante que pues queden regularizados y sobre todo que pues haya esta voluntad política y legislativa de que pues puedan operar con tranquilidad. Pues hasta aquí la información de este primer bloque informativo, auditorio. Ya son las 7:33. Regresamos con más información.
7: ¿Sabías qué? ¿Sabías que las hormigas nunca duermen porque viven bajo tierra y no tienen un ciclo día y noche?
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10: La agrupación surcoreana BTS anunció que no presentará su música para ser considerada en la edición 69 de los premios Grammy, programada para febrero de 2027. A través de un mensaje en redes sociales, los integrantes explicaron que la decisión responde a su desacuerdo con la nueva categoría creada por la Academia de la Grabación para la música pop asiática. La banda manifestó que busca que su trabajo sea valorado por su calidad artística global, en lugar de ser clasificado y dividido por criterios de región o idioma.
11: Ya son las 7:39, auditorio. Gracias por continuar en este espacio informativo y pues continuando con estos temas que son tan importantes que usted tiene que escuchar. El observatorio alerta que miles reportan robos al 911, pero pocos denuncian ante la fiscalía. Escuchemos a Alfonsina Ávila.
12: La directora del Observatorio Ciudadano de León, Mayra Legazpi Tristán, advirtió que una parte importante de los robos reportados al número de emergencias 911 no concluyen con una denuncia ante la fiscalía, situación que limita la investigación y refleja la falta de confianza de la población en las instituciones de procuración de justicia. En entrevista, explicó que muchas víctimas optan por realizar únicamente el reporte telefónico debido a que consideran complicado el proceso para formalizar la denuncia, además de que perciben que el sistema no les brinda una atención ágil ni respuesta.
13: No confía en las instituciones porque a lo mejor ha tenido algún primer acercamiento, no fue lo que esperaba y eso crea una desconfianza. Me parece que eso representa la necesidad de seguir capacitando a nuestros servidores públicos para que den una mejor atención y que rompamos el paradigma de tener una desconfianza clara hacia las instituciones. Por otra parte, también tiene que ver con temas de esta impunidad que padece nuestro país y que no tiene que ver nada más con la ciudad o con el Estado, sino en cómo el sistema de justicia no representa en términos generales que puedan llegar a tener este concepto de justicia restaurativa, ¿no? Uh-huh. Que realmente desde los últimos años cambiamos este posicionamiento de tradicional a buscar que la víctima sea la que tenga una respuesta.
12: También señaló que la desconfianza ciudadana suele originarse en experiencias previas poco satisfactorias en la autoridad, por lo que consideró necesario fortalecer la capacidad del personal encargado del primer contacto de las víctimas para mejorar el servicio y recuperar la credibilidad institucional. Además, añadió que la decisión de no denunciar también está relacionada con el tiempo y los costos que implica acudir a la fiscalía, factores que llevan a muchas personas a desistir del procedimiento legal.
13: Nuevamente restablecería la importancia de que presionemos a las autoridades a que incrementen sus capacidades, porque no debemos acostumbrarnos a que el delito suceda. Uh-huh. Precisamente creo que una de las pautas y de las paradigmas que tenemos que romper esta normalización de la violencia en todos sus aspectos y en todo el espectro. O sea, dejar de pensar que la violencia que se padece en el espacio público es algo normal. no nos tenemos que acostumbrar, porque precisamente eso va implementando que dejamos de hacer las cosas y que dejamos que todo sea parte de la cotidianidad. Y la violencia no es normal. La violencia la tenemos que ver como este agente que está en contra de la sociedad.
12: No obstante, enfatizó que presentar una denuncia formal es indispensable para que las autoridades puedan iniciar investigaciones y dar seguimiento a los delitos, ya que el reporte al 911 únicamente genera un registro informativo. Informó para Audiorama Alfonsina Ávila.
11: Y es que justamente, auditorio, la Encuesta Nacional de Victimización y Percepción sobre Seguridad Pública en VIPE 2025 estima que Guanajuato únicamente se denunció el 11.9% de los delitos cometidos durante el 2024 y que solo el 9.3% derivó en una carpeta de investigación, mientras que la cifra negra pues alcanza el 90.7%, auditorio. Y pues esta diferencia explica la brecha entre los reportes al 911 y las denuncias. Guanajuato únicamente se denunció el 11.9% de los delitos cometidos durante el 2024 y que solo el 9.3% derivó en una carpeta de investigación, mientras que la cifra negra pues alcanza el 90.7%.

0: llamadas por este delito de robo. Sin embargo, muchas se quedan solamente en la llamada o en algunos casos, yo he escuchado, pues, sobre todo a través de redes sociales. Usted sabe que en redes sociales luego últimamente es un canal donde la gente pues denuncia o reporta, o a través de TikTok. Entonces, pues la gente, pues de cierta manera, ahí hace su reporte a través de sus redes sociales, pero no llega a una denuncia formal. Entonces, pues esa es la situación, auditorio. Y pues vamos a otro tema también con Alfonsín Ávila, porque el Colegio de Psicólogos alerta por falsos terapeutas que ponen en riesgo la salud mental.
1: El Colegio de Psicólogos de León, Liliana Macías, advirtió que en Guanajuato han aumentado la oferta de servicios de atención psicológica por parte de personas que carecen de licenciatura, título y cédula profesional en psicología, situación que pone en riesgo la salud mental de los pacientes y puede derivar en diagnósticos inadecuados o intervenciones sin sustento científico. En entrevista, explicó que el intrusismo profesional se ha convertido en una problemática creciente, pues profesionistas de otras áreas, incluso personas no formadas en áreas universitarias, solo toman cursos, diplomados o posgrados y posteriormente se anuncian como psicoterapeutas, a pesar de que la legislación establece que únicamente un psicólogo titulado puede brindar este tipo de atención.
2: Muchas personas dando práctica que no tienen ni siquiera licenciatura en psicología, estudian alguna otra carrera, después estudian algún diplomado o algo y entonces están dando. Entonces también eso hoy está afectando. Hoy no tenemos un promedio, una información específica, pero un tema importante es empezar a indagar todo esto, porque tiene que ligarse mucho con Secretaría de Educación.
1: La especialista precisó que contar con una especialidad o estudio complementario no sustituye la formación profesional requerida para ejercer la psicoterapia, por lo que exhortó a la ciudadanía a verificar las credenciales de quien ofrece el tratamiento. Además, indicó que los usuarios pueden solicitar el título y cédula profesional sin temor, ya que se trata de un derecho al contratar un servicio especializado.
2: Los medios, para que la gente sepa que de entrada, cuando acuda con cualquier profesional, tiene que tener su título y su cédula de licencia. En este caso es de licenciatura en psicología. Pues a la vista, o si no lo tiene a la vista, es preguntarlo y pedirlo y validarlo. Hoy hay formas de revisar si la cédula corresponde o no, si esas personas están certificadas o no, porque a final de cuentas hoy tenemos tanto las páginas para poder revisar esto de Secretaría de Educación.
1: Asimismo, recordó que el gobierno federal dispone de la constancia de situación profesional, una herramienta que permite consultar en línea la información académica de los profesionistas, incluyendo licenciaturas, posgrados, certificaciones y si forman parte del colegio profesional. También alertó que algunos de estos falsos especialistas utilizan las redes sociales para promocionar sus servicios e incluso participan en espacios informativos como supuestos expertos en salud mental, a pesar de no contar con la preparación oficial necesaria. Informó para Audiorama Alfonsina Ávila.
0: Y es que justamente esta alerta emitida por el Colegio de Psicólogos de León a través de su presidenta Liliana Macías, pues responde a una crisis donde la creciente demanda de atención a la salud mental choca con un severo déficit de especialistas certificados. Ahí está esta alerta, auditorio, para que usted sobre todo esté pendiente y cuando quiera tomar una terapia o a lo mejor alguna plática, alguna atención psicológica, pues es importante pedir la cédula, auditorio. Pues ya son las 7:46, regresamos con más información.
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15: José Mourinho volverá a ser protagonista fuera de las canchas. Netflix estrenará el próximo 11 de agosto la serie documental Mourinho, una producción de 3 episodios que repasará la vida y carrera del técnico portugués, con imágenes inéditas y entrevistas a figuras como Sir Alex Ferguson, Didier Drogba, Iker Casillas y Zlatan Ibrahimovic. El documental mostrará el lado más personal del llamado Special One.
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16: Ya son las 7:52, auditorio, pues ya estamos. Íbamos a escuchar a Ian Martínez, que ya está en la línea con nosotros. ¿Cómo estás, Ian? Muy buenos días. Platícanos cómo pinta este 30 de julio para el municipio y pues todos los reportes que nos quieras compartir.
17: ¿Qué tal, mi querida Adriana? Te saludo con mucho gusto a ti, al equipo allá en la cabina y a todo nuestro auditorio. Excelente ya mañana de jueves, mi querida Adri. Y bueno, te platico lo que ha ido aconteciendo en las últimas horas aquí en la ciudad de León. Te platico que, bueno, hay que tener mucha precaución porque sobre la carretera León-Silao, justamente a la altura de la comunidad de Los Jacales, para ser exactos, ahí muy cerca de... hay un hotel muy famoso en esa zona, también antes de llegar a vial en Trunca Comanjilla, durante la madrugada de hoy se reportó un accidente vial contra objeto fijo, un poste de concreto. Entonces, en estos momentos, bueno, autoridades están analizando si es necesario cortar el poste, o bien así lo van a dejar hasta que Comisión Federal de Electricidad pues lo repare. Justamente lo más seguro es que uno lo retiren de la vialidad, pero pues también lo hay que evitar pues pasar por esa zona por el tráfico que se está generando por este accidente, o bien también por las partes del vehículo que quedaron esparcidas por toda la carretera. Les recuerdo, es carretera León Silao a la altura de Los Jacales, antes de llegar a Los Sauces, donde se reporta este accidente vehicular.
16: Muy bien, Ian, y fíjate que también no sé si tengas algún otro reporte pues ya en la ciudad como tal. Sabemos que pues ahorita en la mañana se ha minorado el tráfico porque pues claramente los niños están de vacaciones, sin embargo, no sé si hay algunos otros puntos, Ian, aparte de esta salida que pues como bien sabemos siempre presenta estos temas de tráfico y también pues muchos accidentes, pero ¿qué otros puntos de la ciudad están congestionados, Ian, si tuvieras algún otro reporte?
17: Creo que sí, Boulevard Torres Landa, esto desde la avenida La Merced en dirección hacia San Francisco del Rincón, vamos a encontrar carga vehicular importante, ya pasando la zona, por ejemplo, de Zapal, que es sobre el mismo Boulevard Torres Landa, ahí en las Amalias, o bien también pasando, en algunos casos, pasando el Boulevard Miguel de Cervantes Saavedra, el tráfico sobre lo que es Boulevard Torres Landa se aligera bastante, bastante rápido, fluye en algunos momentos, justamente, pero pues es como incierto, pues como bien lo comentas, no podemos asegurar algo, entonces a veces pasa de que las zonas, el alimento, por ejemplo, viene bastante bien, y también hay que tener mucha precaución, porque hablando de este tema, hay un accidente vehicular sobre lo que es Boulevard Juan Alonso de Torres, ahí en la zona de estas zonas muy famosas, mi querida Adri, nos reportan que va a haber un cierre vehicular en ese punto, justamente, entonces para que tengan mucha precaución en ese bulevar. También, hablando de tráfico, les recuerdo que sobre lo que es Boulevard Hermanos Aldama hay obras que se están realizando, entonces tenemos tráfico en dirección hacia la central de Abastos, paso de los Insurgentes a la altura de la zona de la Antorcha, también Boulevard Hermenegildo Bustos con Juan Alonso de Torres para que, bueno, tome rutas alternas.
16: Y también otro tema, no sé si recuerdas, bueno, de este reporte que nos platicabas el día de ayer de este socavón en la avenida Miguel Alemán, esquina con Belisario Domínguez. Todavía por la noche me contabas que seguían los trabajos de reparación, si ya fueron terminados o hay algo adicional que nos quieras compartir de esta parte, porque sabemos que pues en este punto de la ciudad sí es muy visitado, muy transitado.
17: Así es, justamente las obras de reparación, mi querida Adri, terminaron al filo de las 10 de la noche, justamente terminaron de tapar este socavón, tuvieron que abrir aproximadamente unos, de largo, unos 10 metros, justamente por unos 5 de ancho, para poder reparar este socavón, lo que nos comentaban el personal de Zapal ya al último. Justamente es que se debió a la falla de la tubería, obviamente se tronó el tubo de drenaje que pasa por esa zona, comenzó a reblandecer la tierra y eso provocó pues este socavón. Ya en estos momentos está acordonada el área del socavón, recordemos, como les platicaba ayer por la noche, pues tienen que pasar algunos días para poder volver a pavimentar, para poder volver a dejar como la circulación normal. Entonces, si van a circular sobre la zona de la Belisario Domínguez y Miguel Alemán, mucha precaución, obviamente sobre la Belisario es donde está el cierre o esta afectación, pero pues sí genera bastante tráfico.
16: Exactamente, Ian, pues efectivamente, como bien lo señalas, desde ayer pues claramente la gente estaba preguntando en redes sociales qué está pasando, por qué hay tanto tráfico, y pues justamente este socavón que, como bien lo señalas, pues de cierta manera pues ya quedó. Entonces, de todas formas, a seguir pendiente, Ian, no sé si tengas algún otro reporte urbano que nos quieras compartir.
17: Sí, claro que sí, mi querida, también les platico que vecinos de la colonia Convive, ahí en el polígono de Las Joyas, nos han platicado que hay una zona pegada a lo que es el Boulevard Balcones de Las Joyas que pues está bastante descuidada por temas del municipio, donde pues piden la intervención para cortar el pasto. Es un terreno baldío ubicado sobre el Boulevard Balcones de Las Joyas a la altura de Convive, donde pues los amantes de lo ajeno se esconden para poder cometer sus fechorías, ahí pues obviamente con la maleza crecida, pues se quedan ahí para cometer robos, para principalmente para los ciclistas que pasan por esa zona, son los más afectados.
16: Perfecto, bien, pues ahí está el reporte para todas las autoridades que nos están escuchando, para que pues claramente ojalá que pues pueda ser atendido. Ian, pues muchas gracias, que tengas una bonita mañana y pues nos escuchamos en la noche.
17: Creo que sí, mi querida Adri, excelente mañana de jueves, que tengan excelente día y nos escuchamos por la noche, y en caso de que salga algo relevante también a través de nuestras redes sociales.
16: Exacto, bien, pues muchas gracias, y ahí está el comentario, auditorio. También nos puede seguir en redes sociales, les recuerdo que nos encuentra como Audiorama Noti en Facebook, en Instagram y también en X, para que usted esté pendiente de todo lo que acontece, no solo en la ciudad, sino en todo el estado, y de una gran variedad de temas, auditorio. Y claro que si usted quiere pues volver a escuchar las entrevistas que se hacen en este, con esta audiencia, pues claro que la puede volver a escuchar. Ya son las 7:59. Regresamos con la entrevista.
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8: 1. El Zapal inició la construcción del colector sanitario Rivera de la Presa, una obra que beneficiará de manera directa a 19,795 habitantes. Con una inversión superior a 10 millones de pesos, se instalarán más de 495 metros de tubería sanitaria para atender el crecimiento de la zona de El Rosario, al mejorar la conducción de aguas residuales y el servicio de drenaje. 2. El Gobierno de León realizó una nueva jornada de forestación ciudadana 2026 en el Parque Panorama, donde se plantaron 10 árboles con la participación de ciudadanas y ciudadanos que también se comprometieron a cuidarlos. Estas acciones, realizadas con el apoyo de la Dirección General de Medio Ambiente, fortalecen la cobertura vegetal y fomentan la participación de las familias en el cuidado del entorno. 3. El Zoo León invita a niñas y niños de 4 a 12 años a participar en las últimas semanas de los cursos de verano Animalízate, que se realizarán del 3 al 8 y del 10 al 14 de agosto. Las y los participantes disfrutarán de recorridos, talleres, actividades con animales y un campamento de cierre. Para informes e inscripciones, comunícate vía WhatsApp al 477-799-8796. 4. El Instituto Municipal de las Mujeres continúa impulsando las terapias grupales como espacios de acompañamiento y prevención. En los últimos 5 años se realizaron 785 terapias con la participación de 4,015 mujeres. Si necesitas orientación o apoyo, puedes acercarte al módulo Mujer a Salvo en el traspatio de Presidencia, donde recibirás atención y acompañamiento especializado.
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29: Los influencers Andrew y Tristan Tate permanecerán en prisión preventiva en Miami durante al menos 2 semanas más mientras avanza el proceso de extradición solicitado por el Reino Unido. Una jueza federal determinó diferir la audiencia para mediados de agosto, fecha en la que se definirá si se evalúa concederles la libertad bajo fianza. Ambos creadores de contenido enfrentan acusaciones por delitos de trata de personas y agresión sexual relacionados con denuncias interpuestas por varias víctimas en territorio británico.
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16: Ya son las 8:06, auditorio. Gracias por continuar en este espacio informativo. Y pues ya se encuentra con nosotros Cristóbal García, director de vinculación y comunicación del Instituto Estatal de Capacitación. ¿Para qué pues viene el día de hoy, auditorio, para platicarnos todos estos cursos? Porque estamos de vacaciones. Cristóbal, muchas gracias y un gusto que estés con nosotros el día de hoy. Pues hay mucha gente de vacaciones. Platícanos, pues, ¿qué hace el IECA? Porque todos tienen esta duda, ¿no? Luego de pronto no sabemos. ¿Qué hacen todas las instituciones pues gubernamentales?
30: Gracias, Adriana. Muy buenos días. Aprovecho para saludar a todos los que nos están escuchando. Efectivamente, el Instituto Estatal de Capacitación somos una institución del gobierno de la gente que nos dedicamos a generar experiencias de aprendizaje. ¿Y cómo lo hacemos? A través de cursos de capacitación para y en el trabajo que permite atender la demanda del mercado laboral, de las empresas. Atendemos 4 sectores: el empresarial, el gubernamental, el educativo y el social. Entonces son cursos de capacitación que permite desarrollar en las personas competencias y habilidades, pues para que algunas tomen la decisión de emprender, algunas mejoran su empleo laboral, otras simplemente lo hacen por un tema de objetivo personal, pero al final de cuentas es una actualización que nosotros podemos brindar para que la gente mejore su calidad de vida.
16: Y justamente pues este acompañamiento pues sí educativo, de formación integral con los ciudadanos, porque luego hay muchas personas, ¿te puedo llamar Cristóbal?
30: Claro que sí, adelante.
16: Hay muchas personas que ya se encuentran en el mundo laboral, pero la exigencia o esta evolución industrial pues claramente les exige cada vez más. ¿Cómo apoyan a las personas que ya están trabajando, sobre todo con los horarios, Cristóbal? Porque es muy complicado de pronto, ay, ¿cómo tomo un curso si tengo un horario de 8 horas? ¿Cómo logro llegar? ¿Se encuentran en todo el estado? Platíquenos.
30: Sí, mira, nosotros tenemos 31 planteles que están ubicados en los 46, bueno, más bien que dan cobertura a los 46 municipios, ¿no? Trabajamos muy de la mano con la Secretaría de Economía y precisamente con los sectores productivos o con las empresas para llevar cursos de capacitación o trajes, un traje a la medida, ¿no? En cuestión de horarios, la empresa es quien nos define los horarios, puesto que muchas de las ocasiones los cursos son enfocados para los temas operativos. Tú sabes que una empresa, pues, es dinero, es tiempo, el tema de estar, que sus operarios estén atendiendo en temas complicados, pero al final nosotros apoyamos, muchas veces la programación se da en la semana o durante meses, dependiendo del objetivo de aprendizaje, ¿no? Entonces, ahí estas solicitudes que nos hacen las empresas, nos adaptamos precisamente a lo que ellas requieren, y muchas de las ocasiones son y tienen la particularidad de generar estas competencias y habilidades para que las personas puedan atender los nuevos requerimientos, sobre todo del mercado laboral que se están atendiendo, ¿no? Que se están requiriendo.
16: Perfecto, y pues justamente hablando de este apartado, pues ¿cuál es esta gran oferta de capacitación que tiene el IECA que nos puedas compartir? Bueno, antes de entrar al aire, Cristóbal, hablábamos de las inteligencias artificiales, pero sí me gustaría que pues la gente escuche todo este gran panorama que ustedes ofrecen para que pues que sobre todo se puedan seguir capacitando a las personas.
30: Sí, mira, una de las fortalezas que tiene el instituto es precisamente su capacidad instalada, ¿no? Y también la red de instructores que manejamos. Uh-huh. Manejamos más de 8,000 instructores, que esto nos permite tener diversidad de temas, una diversificación de temas muy importantes que van obviamente ad hoc a lo que el mercado nos solicita. Actualmente los cursos más demandados van enfocados a temas de salud y seguridad en el trabajo, calidad, montacargas, algunas soft skills, como le llaman, uh-huh, o habilidades blandas. Sí, habilidad, trabajo en equipo, comunicación, porque también es bien importante esa parte, ¿no? Muchas veces las personas traen el conocimiento técnico, pero el conocimiento ya para poderlo transmitir a su otro compañero, no, y para habilidad, mejorar sus relaciones, ¿sí? O sea, la habilidad de mejorar las relaciones con los otros es muy importante. Entonces, también elaboración de hojas de cálculo, ¿sí? Excel, PowerPoint, lo que conocemos más cotidianamente. Y también para el tema del sector social, aquellos cursos de oficios, ¿no? Porque también no perdemos esa parte. O sea, el instituto fue creado precisamente para ofertar cursos, oficios que van mecánica, soldadura, repostería, preparación de alimentos, que son de los más demandados, pero obviamente las empresas pues nos van atendiendo esa parte. Lo que me comentabas, Adriana, hace poquito de inteligencia artificial, nosotros también somos un instituto que nos tenemos que adaptar a las necesidades, ¿no? Entonces, tenemos un centro, se llama el Centro Turing, que nace de atender un sector específico, sobre todo en la parte de inteligencia artificial, ¿no? De tecnologías de la información. Entonces, los cursos que nos están pidiendo, es cómo esta herramienta, cómo la inteligencia artificial nos puede ayudar en diversos temas, ¿no? Toma de decisiones, enfocado a temas de marketing, ¿sí? Enfocado también a temas del mundo empresarial, sobre todo aquello que va, esa conciencia y esa interacción que debemos debemos tener las personas ya con la tecnología, porque muchas veces potencializa lo que ya sabemos, ¿no? Hay a veces la gente pregunta, oye, los robots van a venir a reemplazar a las personas. Por supuesto que no. Las personas, los robots necesitan de las personas para poder hacer, pues ahora sí que su trabajo, ¿no? Entonces, son estos cursos que nos permiten estar, análisis de datos también, que nos permiten estar pues a la vanguardia con lo que nos solicitan las empresas, y sobre todo que nos ayuda a que las personas se formen y sobre todo también se actualicen a lo que son las nuevas competencias y habilidades que nos están exigiendo.
16: Sí, y sobre todo en este tema, bueno, en este apartado de esta exigencia que marcan las industrias, de estas nuevas capacitaciones, pues qué importante que pues claramente ustedes también vayan a la par de esta evolución industrial. Y justamente en un apartado del tema de las mujeres, Cristóbal, ¿cuáles son estos cursos a lo mejor enfocados para que ellas también pues puedan tener este empoderamiento? Como bien lo señalabas, pues ahí en el tema de salud, calidad, oficios, repostería, pero ¿cuáles son los cursos a lo mejor específicos para las mujeres que cuenta el IECA?
30: Una de las bondades que también tiene el instituto es precisamente que no hay distinción de género, ¿no? Al final de cuentas, cualquier persona puede ingresar a cualquier curso. Solamente lo único que solicitamos es que tengan 18 años en adelante para que puedan adquirir la admisión. La mayoría de los cursos no necesita prerequisitos para que puedan inscribirse, así que pues la limitante se podría hacer la respuesta de la mujer, si la mujer no le gusta algún curso en particular. Pero fíjate que hemos tenido casos tenemos el caso de Adelaida, que ella tomó un curso de tractocamión y ahorita es una operadora que incluso está en Estados Unidos, ¿no? Ella aprendió el oficio de manera empírica con su familia, con su papá, y después fue al IECA, se dio cuenta de que existe esta oferta educativa, ingresa, se inscribe, y después, pues ahorita ya ha sido contratada por varias empresas, y le decimos la Lola Trailera del IECA, ¿no? Porque a final de cuentas nos ayuda a esa parte. Pero también hemos estado ofertando muchos cursos que van orientados a la mecánica, que podría decir que estaban anteriormente más
16: como muy estereotipados para los hombres, ¿no?
30: Exactamente, ¿no? Pero es bien importante que todos conozcamos o que todos sepamos cambiar una llanta, ¿sí? Que todos sepamos medir los niveles del coche. Entonces, pues prácticamente es la única limitante es lo que la mujer pertenece, ¿no? Y próximamente vamos a entrar en un programa que nuestra gobernadora, la maestra Livia Denise, está impulsando aliadas, ¿sí? En donde vamos a emplear y vamos a poner a disposición de todas las mujeres una gama de cursos de capacitación gratuitos para que ellas se puedan inscribir, tanto presenciales como virtuales, pero ya en su momento se les dará más información.
16: Por ejemplo, justamente de este tema de programa aliadas, ¿todavía no tienes cuántos cursos ni cuándo arranca,
30: ¿verdad? Estamos todavía en planeación, es correcto, ya en su momento lo informará nuestra gobernadora.
16: Perfecto. Y justamente en este tema que hablábamos de todos estos cursos que pues maneja el IECA, pues hay una pregunta que claramente el auditorio también tiene, como yo: los costos. Sí. ¿Qué tan accesibles son? Y sobre todo, pues, ¿cómo se da este acercamiento si nosotros tenemos que acudir directamente? Sé que ustedes lo tienen en el desarrollo del Potrero Ayun,
30: es correcto,
16: aquí en el municipio de León. Si hay algún otro centro donde también la gente se pueda acercar.
30: Sí, bueno, cercano está el de San Francisco del Rincón y también el de Purísima del Rincón, ¿no? Aquí que les quede, que les queda a ustedes a León, pero también tenemos en Irapuato, en Celaya, en Salamanca, Villagrán, por referir solamente algunos, ¿no? Pero contestando tu pregunta de los costos, mira, efectivamente son costos accesibles, pero más que verlo como un costo, hay que verlo como una inversión, ¿no? Porque la capacitación es una inversión, definitivamente, que nos ayuda a mejorar esa calidad de vida, pero más o menos, dependiendo de la especialidad del curso, es el costo. Estamos manejando cursos aproximadamente desde $250 más o menos hasta los 1,800, 2,000 pesos aproximadamente, ¿no? Que va acorde a la especialidad y a la duración del curso. También tenemos programas, algunos programas que pueden tener acceso gratuito. Pero al final de cuentas, repito, véanlo como una inversión, porque eso es muy importante.
16: Muy bien, y en este tema de las microcredenciales que tanto también se anunciaron mucho por parte del gobierno del estado, por parte de la gobernadora, ¿cómo trabaja el IECA con este tema también?
30: Sí, estamos trabajando muy fuertemente con las instituciones educativas, sobre todo con las universidades politécnicas, precisamente para desarrollar microcredenciales que vayan ad hoc a lo que el mercado solicita, ¿no? El mercado laboral, y que también sea forma de poder ayudar a que adquieran un conocimiento rápido para poder pues ahora sí que generar una empleabilidad ahí, sobre todo con los jóvenes. Entonces trabajamos en conjunto con las universidades, se hacen mesas de trabajo con especialistas, se desarrollan, se someten a un comité, que es un comité que está ahí con la Secretaría de Economía y que también está la Secretaría de Educación. Ellos validan, y una vez validado, se les otorga un precio significativo para que ya salga la promoción del curso, de esta microcredencial, y posteriormente se puedan inscribir.
16: Muy bien. Y por ejemplo, aquí en este tema de las microcredenciales, o sea, pueden llegar ahí directamente con ustedes, y sabes que yo quiero, tengo la experiencia de tantos años, he trabajado tanto en una empresa. ¿Ustedes los apoyan o van ustedes directamente a las empresas o a las escuelas? ¿Cómo es este proceso?
30: Puede ser de las dos maneras. O sea, el usuario o cualquier persona que esté interesada. Ahorita vemos mucho en la parte de la carretera y hay una campaña muy fuertemente de las microcredenciales. Puede acercarse en la página web o a través de los canales oficiales, tanto del gobierno de la gente como de Secretaría de Economía, del IECA e incluso también de Secretaría de Educación del Estado. Y también ofertamos o hacemos esta promoción con el sector empresarial, ¿no? Con los sectores productivos, porque también es importante que ellos vean que se está trabajando en este reforzamiento de oferta educativa que ofrecen en Guanajuato. Guanajuato es pionero en este tema y en microcredenciales, y desde luego, pues, para que vean que se están haciendo acciones para poder atender los requerimientos del talento, ¿no? En Guanajuato.
16: Y por ejemplo, en este tema, ¿cuántas microcredenciales como IECA les ha tocado pues a lo mejor de cierta manera mandar a la comisión para que pues puedan ser otorgadas?
30: Hasta ahorita tenemos registradas 10, sí, pero se está trabajando en más. Desde luego, la idea es que no haya una limitante, sino más bien nosotros hagamos la planeación en función a los requerimientos que se estén solicitando.
16: ¿Y de qué temas serían estas microcredenciales?
30: Son técnicas, se está buscando precisamente inteligencia artificial, estábamos buscando también del sector de la moda, sí, del cuero textil, aquellas microcredenciales que vayan también enfocadas a seguridad, sí, a temas de habilidades blandas, que son las que vamos a estar ahí revisando, ¿no?
16: Perfecto, Grisola. Y justamente en el clúster de la moda, porque escuchaba un webinar ahí justamente en la página de gobierno de la gente, donde estaba el subsecretario de Atracción de Inversiones, y hablaba de este tema del clúster de la moda y del cuero, que pues es un sector tan importante que aporta un gran porcentaje al Producto Interno Bruto de Guanajuato. ¿Cómo se trabaja en las capacitaciones en el tema de moda en el IEC?
30: Sí, ahí también hay un proyecto muy interesante con la CISEC, que ya en su momento el licenciado Salomón, mi titular, les dará más información al respecto, pero estamos trabajando con ellos, estamos trabajando también, no sé si has escuchado o han escuchado un programa que se llama Modain, ahí en conjunto con Bajío Moda, con nuestro compañero y amigo Paco Granados. Sí, entonces estamos trabajando para poder potencializar la profesionalización en el sector, sobre todo en aquellos requerimientos, en aquellas brechas que requieran, ¿no? Hablamos mucho del tema de que Guanajuato es rico en identidad, rico en cultura. Entonces, estamos viendo también cómo podemos machar esa parte de lo que son los cursos de capacitación para poder fomentar esta parte de la identidad y que también la gente, pues, conozca y quiera venir a visitar Guanajuato también para aquellos que son foráneos, ¿sí?
16: Perfecto. No sé si hay algún otro tema que se nos haya escapado, porque sabemos que este instituto, pues, claramente tiene muchas capacitaciones, auditorio. Usted puede acudir como bien lo señalaba Cristóbal, pues al centro que tienen aquí en El Potrero, pero si también te queda más cerca San Francisco del Rincón, pues pueden acudir a Purísima y otros más centros que también cuenta el IECA.
30: Sí, claro que sí. Pues mira, nos podríamos pasar platicando demasiado de todos los programas que tenemos, pero los invito a quienes nos están escuchando que nos visiten, como bien lo refería Adriana, a nuestro plantel IECA León, que está ubicado en Potrero de Tepaca, 501A, en Desarrollo del Potrero, o a seguirnos en nuestras redes sociales, la página yeca.guanajuato.gob.mx, y nos pueden encontrar en las redes sociales como IECA Gente, en Facebook, en X, en Instagram y en YouTube.
16: Perfecto, pues ahí está, auditorio, ahí está, muy cerca de ustedes. Si usted tiene esta inquietud, pues acérquese al Instituto de Capacitación IECA para que usted pueda seguir fortaleciendo sus habilidades blandas, como bien lo señalas, que luego de pronto, pues ya tenemos una profesión, pero sí me ha tocado ver que cuando egresan, Cristóbal, les falta esta habilidad social. A lo mejor quieren concursar para un puesto de una dirección o una gerencia, pero si no tienen esta capacidad para poder expresarse, y qué mejor que pues seguir transformando la educación aunque ya hayas egresado.
30: Es correcto, así es. Al final de cuentas no terminamos de aprender.
16: Efectivamente, pues auditorio, hasta aquí quedó esta plática tan importante. Y como bien lo señalaba Cristóbal, nos hubiéramos pasado casi toda la hora hablando de todos estos programas porque son bastantes. Sin embargo, pues yo también lo invito a que usted acuda a las redes sociales y que esté presente para que pueda seguir investigando de los cursos gratuitos, porque bien señalas que también hay cursos gratuitos, pero también los que vayan con estos precios que son accesibles. Auditorio, ya son las 8:23. Muchas gracias, Cristóbal, por acompañarnos.
30: Gracias a ustedes. Que tengan un excelente día.
16: Ya son las 8:23. Regresamos con más información.
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29: Un día como hoy, pero de 2003, se fabricó el último sedán Volkswagen del mundo en Puebla. En 1935, por encargo de Adolfo Hitler, Ferdinand Porsche diseñó el automóvil del pueblo. Un vehículo todoterreno, resistente, sencillo y económico al alcance de la mayoría de los alemanes.
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25: Santiago Sandoval causó baja de la selección mexicana sub-20 tras sufrir una fractura en el cuarto dedo de la mano derecha durante el duelo ante Costa Rica. El mediocampista fue operado en Guadalajara y comenzará de inmediato su rehabilitación bajo la supervisión de Chivas. Con ello, Sandoval deja la concentración del tricolor para enfocarse en su recuperación y regresar lo antes posible a la actividad con el rebaño sagrado.
16: Ya son las 7:29, auditorio, gracias por continuar en este espacio informativo y vamos a seguir con la información porque todavía hay muchos datos que no le hemos platicado. Y es que el rastro de Irapuato reporta saldo blanco sin casos de clenbuterol en ganado durante este 2026. Escuchemos a Dylan René.
26: En lo que va al 2026, el rastro municipal de Irapuato no ha registrado casos positivos en clenbuterol en el ganado que registra para sacrificio. Así lo informó el director de Servicios Públicos Municipales, Rogelio Pérez Espinosa. El funcionario señaló que el personal del rastro realiza revisiones y muestreos aleatorios para verificar que la carne cumpla con las condiciones sanitarias antes de ser distribuida.
27: Muy buen trabajo con los introductores, con el director del rastro, y bueno, esto nos permite que el ganado que llega a las instalaciones pues tenga su apropiado proceso de sacrificio y que esta carne se pueda distribuir de manera adecuada.
26: Pérez Espinosa detalló que las inspecciones son realizadas por médicos veterinarios capacitados, quienes supervisan el estado del ganado y aplican los protocolos correspondientes cuando se detecta alguna anomalía. Aseguró que hasta el momento no se han encontrado resultados positivos de clenbuterol ni enfermedades graves en los animales sacrificados este año en el municipio.
27: Nosotros en el rastro tenemos personal capacitado, médicos veterinarios que están haciendo muestreos de todo el ganado que entra. Se hace obviamente de manera aleatoria y ahí con algunos se revisa alguna carne que se detecta con alguna situación y hay en ocasiones decomisos. No hemos tenido ningún tipo de lo que va del año de resultado positivo en clenbuterol o en alguna enfermedad grave.
26: El director recordó que durante el 2025 la Secretaría de Salud del Estado de Guanajuato realizó 3 muestreos en el rastro municipal, de los cuales solo uno resultó positivo a clenbuterol, por lo que el introductor responsable fue sancionado y dejó de ingresar ganado al establecimiento. Para Audiorama Noticias, Dylan René.
16: Y pues recordar, auditorio, que el clenbuterol está prohibido en México para la engorda de ganado destinado pues al consumo humano. debido a que puede provocar taquicardia, dolor de cabeza, temblores y otros efectos de salud. Por ello, pues los rastros municipales realizan muestreos permanentes antes de liberar la carne para su comercialización. Y pues durante 2026, el rastro municipal de Irapuato informó que no había detectado ningún caso positivo en las muestras analizadas, manteniendo saldo blanco en las inspecciones sanitarias realizadas al ganado sacrificado. Y pues nos vamos a ir a otro tema totalmente, pero que también es muy importante. ¿Qué está pasando con todas estas negociaciones del Tratado de Libre Comercio? Vamos a escuchar una información porque México conserva el mejor trato comercial. Esto lo dijo Marcelo Ebrard, que es el secretario de Economía. Escuchemos.
1: Marcelo Ebrard, secretario de Economía, afirmó que México mantiene una relación comercial sólida con Estados Unidos y que las decisiones tomadas recientemente por el gobierno norteamericano reflejan un trato favorable hacia el país. Señaló que en el panorama internacional, México es el socio con mejores condiciones y que esto explica el crecimiento sostenido de las exportaciones hacia ese mercado.
3: Las decisiones que se tomaron la semana pasada, si lo ves en el cuadro general de países, México tiene el mejor trato, lo cual también explica por qué ha crecido nuestra exportación a Estados Unidos.
1: El funcionario destacó que la integración económica entre ambas naciones es determinante y recordó un dato que dijo debe tenerse siempre presente. México es el cliente número uno de Estados Unidos.
3: Nadie le compra más a Estados Unidos que México. Si sumas a China, Alemania y Japón, nosotros compramos más a Estados Unidos. Somos su cliente número uno. Entonces, pues por eso hemos buscado mantener esa relación. La presidenta nos hizo favor de recibir al embajador Greer y directamente está conduciendo estas decisiones comerciales.
1: Añadió que cada semana se revisan nuevos escenarios y que el entorno internacional le exige mantenerse alerta, pero aseguró que por ahora la relación avanza de manera favorable. Las declaraciones se dieron un día después de que Donald Trump dijera que el tratado entre México, Estados Unidos y Canadá no le importa y expresara que no tiene interés en renovarlo. Frente a este contexto, Marcelo Ebrard insistió en que la realidad del intercambio comercial demuestra una relación de integración y corresponsabilidad más que de dependencia unilateral. Informó para Audiorama Noticias, Adriana Rocha.
16: Y es que como usted lo escuchaba en voz de el secretario de Economía, pues Estados Unidos continúa siendo el principal socio comercial de México. Durante el 2025, pues el intercambio comercial bilateral superó los 840 mil millones de dólares, mientras que más del 83% de las exportaciones mexicanas tuvieron como destino el mercado estadounidense, de acuerdo con cifras de la Oficina del Censo de Estados Unidos y la Secretaría de Economía. México pues se ha consolidado además como el principal proveedor de mercado de Estados Unidos al concentrar alrededor del 15.8% de sus importaciones por encima de Canadá y China, impulsado por el T-MEC, auditorio. Y pues claramente el fenómeno del nearshoring que ha fortalecido la llegada de inversiones manufactureras al país. Y pues esto se da en todo este contexto de diálogo que todavía se mantiene presente entre los tres países. Claramente pues que es un tema muy importante para la economía del país, porque pues el presidente Donald Trump bien lo decía, a él no le importaba básicamente el tratado. Pues nosotros habrá que estar muy atentos de lo que pues señala tanto el secretario de Economía, lo que señala la presidenta de México, Claudia Sheinbaum, para poderle platicar ustedes, porque sí es indispensable. Claro que si hay un problema de esta magnitud, pues sí afecta muchísimo la economía, porque pues hay muchas empresas de Estados Unidos que están asentadas aquí en Guanajuato, y no solo en Guanajuato, sino en todo el país, auditorio. Y pues justamente en estos temas, de hecho ahorita hacíamos esta pregunta de quién ha registrado su línea, pues vamos a escuchar, porque autoridades fijan fechas y aclaran cómo será el registro obligatorio de líneas móviles.
1: José Antonio Peña Merino, titular de la Agencia de Transformación Digital y Telecomunicaciones, informó que actualmente existen 68 millones de líneas telefónicas vinculadas al Registro Nacional. Explicó que este proceso no lo realiza el gobierno, sino las empresas de telefonía, que únicamente resguardan el nombre y la CURP de la persona para asociarlos al número correspondiente. Detalló que se tomó la decisión de mantener el registro durante los meses subsecuentes, de acuerdo con el último dígito de cada número telefónico.
4: Si tu número termina en cero, el plazo se vence el 15 de agosto. Y lo que ocurre después del 15 de agosto es un plazo de 72 horas o bien si hay una recarga por parte del usuario que al momento de hacer la recarga tenga que hacer el registro. El número 1 termina el 30 de agosto, el número 2 el 15 de septiembre y nos vamos así hasta el mes de diciembre. Esto para poder dar certeza a las personas de cuándo tienen que el límite para registrar su línea.
1: Según Peña Merino, este esquema busca dar certeza a los usuarios sobre su fecha límite y evitar la saturación actualización de los sistemas de las compañías telefónicas.
4: Todas las líneas de pospago, es decir, quienes tienen un plan, ya están vinculadas porque al momento de realizar la adquisición con su empresa, pues dan la información del nombre y demás. Y este es un esfuerzo que se ha centrado más en las líneas de prepago.
1: El funcionario detalló que en las líneas de prepago estiman que alrededor de 40 millones ya están registradas y falta una cantidad similar para concluir con la vinculación total, informó para Audiorama Noticias, Adriana Rocha.
16: Y pues de acuerdo con estos datos que nos señalan las autoridades federales, a ver, son 68 millones de líneas móviles registradas. De acuerdo al último censo poblacional, pues en México somos cerca de 129 millones de habitantes. Y pues aparentemente hoy más de la mitad ya tiene su línea móvil registrada bajo este nuevo esquema y pues son alrededor del 53% de la población. Pues la intención de este registro, auditorio, es administrado por las propias empresas de telefonía, es fortalecer la identificación de usuarios y reducir delitos como la extorsión y el fraude sin crear una base de datos federal, pero pues claramente hay opiniones opuestas a esta, pues a este registro, auditor. Hay mucha gente que pues está renuente a hacer el registro que solicitan las autoridades federales, que de alguna forma pues se va a tener que realizar, por eso es que extendieron esta fecha. Usted ya lo escuchaba en voz de este funcionario federal, Antonio Peña Merino. Sin embargo, pues habrá que estar pendientes y sobre todo saber, estaría muy interesante preguntarle también cuáles son los estados que más se han registrado. Y como usted bien lo escuchaba, esto pasa con las personas que a lo mejor tienen estas cuentas de prepago, porque habrá los que ya cuentan con un plan, pues obviamente en automático ya están registrados, auditorio. Y pues hablando también justamente de temas muy, muy importantes, el PAN acusa a Morena de impulsar una ley mordaza contra la libertad de prensa. Escuchemos.
1: El senador José Máximo García López del PAN advirtió que bajo el cobijo de la conferencia matutina y mediante lo que calificó como una consulta pública disfrazada, el gobierno de Morena pretende imponer nuevos lineamientos de derechos de las audiencias que, según dijo, buscan asestar un golpe mortal a la prensa libre en México. Señaló que la propuesta se intenta presentar como una cruzada por la información veraz, pero afirmó que se trata de demagogia y acusó al gobierno federal de mentir con descaro. El legislador cuestionó la rapidez con la que se impulsa el proyecto y aseguró que responde a una crisis interna en Morena.
0: ¿Por qué esta prisa autoritaria? La respuesta es muy simple, porque se les está cayendo el teatro, porque Morena está en su peor momento, evaluado como nunca, sus gobiernos han resultado un desastre de corrupción y el rechazo social empieza a generalizarse y a crecer.
1: García López acusó que la intención es silenciar temas que han generado polémica, como presuntos pactos con el crimen organizado, el llamado narcogobierno de Rubén Rocha Moya en Sinaloa y el escándalo que involucra a la gobernadora de Baja California, Marina del Pilar Ávila, con grabaciones difundidas recientemente. Aseguró también que Morena encubre a sus gobernadores y utiliza a la fiscalía como brazo inquisidor para perseguir a opositores mediante pruebas falsas y detenciones con toda la fuerza del Estado. Mencionó el caso de Ernesto Rufo y afirmó que mientras se fabrican acusaciones contra la oposición, las campañas morenistas fueron financiadas por el huachicol.
0: Ahí está el doble rasero para los suyos y la complicidad y silencio obligatorio para la oposición. Calumnias, linchamiento mediático y persecución de Estado. Por eso necesitan la ley mordaza. Obligan a los medios a redactar códigos de ética para calificar las noticias y qué es una opinión y qué es una noticia.
1: El senador señaló que por ello el gobierno federal necesita lo que llamó una ley mordaza al pretender obligar a los medios de comunicación a redactar códigos de ética para calificar las noticias y definir qué es opinión y qué es información. Lamentó lo que considera una doble moral dentro de la Cuarta Transformación y advirtió que la ciudadanía está consciente de lo que ocurre. Informó para Audiorama Noticias, Adriana Rocha.
16: Y es que esta reforma, pues en materia de derechos de las audiencias, ha generado un amplio debate entre legisladores, medios de comunicación y organismos defensores de la libertad de expresión, pues quienes han solicitado revisar el alcance de las modificaciones antes de su aprobación. Y pues en la clasificación mundial de la libertad de prensa 2025 de Reporteros Sin Fronteras, México ocupó, auditorio, el lugar 124 de 180 países, mientras que organizaciones nacionales e internacionales pues mantienen al país como uno de los los más peligrosos para ejercer el periodismo debido a las agresiones contra estos comunicadores. Y pues claro, este debate va a seguir, auditorio. De hecho, este debate lo escuchábamos el día de ayer. Y pues no solamente pues con la postura de lo que dicen los partidos de oposición, también lo que dice Morena. De hecho, ayer la presidenta Claudia Sheinbaum señalaba que todavía estaba la consulta, que incluso pues todavía los lineamientos no están bien definidos y que justamente cuando termine la consulta, pues obviamente se dará a conocer. Y pues este tema seguirá dando de qué hablar todos estos días hasta que obviamente pues lleguen a un consenso. Vamos a estar muy pendientes pues para nosotros poder contarle. Y pues hablando de consultas, INPI convoca a 96 comunidades indígenas de Guanajuato a participar en la consulta de la nueva ley. Escuchemos a Patricio Serna.
2: La representante en Guanajuato y Querétaro del Instituto Nacional de Pueblos Indígenas, el INPI, Carmen Álvarez Juárez, exhortó a este grupo poblacional a participar en la Asamblea Nacional que se llevará a cabo en la comunidad de Cruz del Palmar, en San Miguel de Allende, el próximo 14 de agosto. Dicha consulta tiene como objetivo escuchar la postura de estas comunidades en torno a la propuesta de la presidenta Claudia Sheinbaum Pardo para crear la Ley General de Pueblos y Comunidades Indígenas y Afromexicanas. Carmen Álvarez recordó que en esta asamblea participarán las 96 comunidades indígenas de la entidad y dos de Querétaro, a las cuales se les dará un cuadernillo con el contenido de la propuesta de ley del Ejecutivo Federal.
6: Primero, hemos hecho invitación a las comunidades indígenas a través de sus autoridades. Les hemos entregado los materiales que el día de hoy tenemos acá, que es la iniciativa con sus 453 artículos, un cuadernillo explicativo que es un resumen del contenido en los puntos generales de esta iniciativa, a todas las autoridades indígenas aquí en el estado de Guanajuato, a efecto de que puedan conocer el material, puedan llevar a cabo asambleas informativas en sus comunidades y el día 14 de agosto vamos a tener la asamblea.
2: Carmen Álvarez comentó que las comunidades indígenas podrán incluir en la propuesta de ley todos aquellos temas que consideren que no se establecieron en la reforma inicial. Mencionó que si bien este miércoles se reunió con la bancada de Morena para afinar detalles de la consulta, la invitación está abierta para todos los grupos parlamentarios.
6: Las autoridades que han sido invitadas, con las cuales ya hemos tenido una explicación de este contenido y hemos acudido también a algunas asambleas que nos han solicitado para explicar de manera más precisa los alcances de esta iniciativa, van a reunirse, van a dividirse en mesas de trabajo para revisar los 8 libros que componen esta iniciativa y harán sus propuestas en relación a la aplicación de este contenido y hemos acudido también a algunas asambleas que nos han solicitado para explicar de manera más precisa los alcances de esta iniciativa, van a reunirse, van a dividirse en mesas de trabajo para revisar los 8 libros.

0: Del Congreso de la Unión, informó para Audiorama Patricio Serna.
1: Y es que en Guanajuato Auditorio existen 96 comunidades indígenas reconocidas oficialmente, distribuidas en diversos municipios de la entidad. Todas fueron convocadas a participar en la consulta nacional para integrar la propuesta de Ley General de Pueblos y Comunidades Indígenas y Afromexicanas. De acuerdo con el INEGI, en Guanajuato habitan más de 96,000 personas que se autodescriben como indígenas, mientras que la consulta busca, pues, obviamente armonizar la legislación secundaria con la reforma constitucional aprobada en 2024. En materia de los derechos de los pueblos originarios. Y pues hablando también de estos temas, bueno, de otros temas, Antonio Chauran condiciona candidatura por Celaya. Escuchemos también a Patricio Serna.
0: El diputado local por Morena, Antonio Chauran Sorzano, aseguró que solo buscaría contender por la alcaldía de Celaya si no se reelige el actual alcalde Juan Miguel Ramírez Sánchez. En las últimas fechas, algunas diputadas y diputados del PAN han manifestado abiertamente su interés por contender por un cargo de elección popular, principalmente alcaldías. Antonio Chauran manifestó que sí le interesa ser alcalde de Celaya, sin embargo, en este momento su motivación política es apoyar al actual alcalde morenista Juan Miguel Ramírez.
2: No hemos tenido tiempo de tomar una decisión. Yo siempre he externado el que si el actual alcalde Juan Miguel Ramírez decide continuar y cuenta con el apoyo de Morena para que así sea, pues que va a contar con todo nuestro apoyo para que él continúe. Si él no va, entonces ya veremos. Pero ahorita tenemos aquí tanto que hacer que quisiera esperarme, que sé que faltan pocos días.
0: Por otra parte, la diputada local priista Rocío Cervantes Barba descartó por completo poder contender en 2027 por la presidencia municipal de Abasolo, de donde es originaria. Sin embargo, Rocío Cervantes no descartó poder contender por alguna diputación para después señalar que va a apoyar al PRI en el proyecto que se decida para las próximas elecciones.
3: La verdad es que en esta ocasión no voy a contender yo por el tema municipal. Sí, eso lo dejo por un ladito. Sin embargo, pues claro que sí, yo voy a fortalecer el proyecto que resulte de mi partido, por supuesto. O sea, sería muy burdo el poder decir que no vamos a estar en la política. Claro que no, porque quienes nos apasiona y nos gusta el servicio público, la gente nos busca, aquí seguimos y seguimos trabajando, y es a fortalecer el proyecto del PRI.
0: Cabe hacer mención que Rocío Cervantes Barba ya contendió por la presidencia municipal de Abasolo en las elecciones de 2021, donde obtuvo el triunfo. Posteriormente, ganó la elección a la diputación local del Distrito 19 en 2024. Informó para Audiorama Patricio Serna.
1: Pues así está el tema con este tema, todavía, pues claro que hay muchos movimientos que se van a estar gestando en lo que resta del año, porque pues el próximo 2027 pues hay elecciones. Auditorio, ya son las 8:46, regresamos con Angie Hernández en los deportes.
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13: Ya son las 8:51, Vitorio. Pues hay muchos temas deportivos que... Todavía estábamos hablando un poco del Mundial, pero pues ya se acabó. Eso no, auditorio. Si usted ya se hizo fan de Haaland o de Noruega, pues aquí yo también soy fan. Sí, ¿cómo estás, Angie? Muy buenos días.
14: Hola, Adri. ¿Cómo estás? Buenos días. Qué gusto saludarte y pues digo, espero que te hayas comprado tu jersey.
13: De acá, Noruega.
14: Hubo un jersey de Noruega muy bonito, sí. Un jersey negro, todo negro, el escudito estaba como en 3D, así brilloso.
13: Todo bonito.
14: Estaba muy bonito.
13: Pero fíjate, ¿sabes cuál está más bonito? El nuevo jersey del América.
14: Híjole, se me hace que se acabaron los... No, la verdad es que han sacado como propuestas diferentes. Sí, diferentes. Y fíjate que muy contrario, por ejemplo, a lo que pasó aquí con León, que a la gente la verdad no le gustó tanto los uniformes que sacaron. El primero es como este verde con el león aquí, como... con un diseño acá de dibujo medio raro, y el otro de visitante es un blanco muy conservador, muy pulcro, pero la verdad es que no llenó
13: las expectativas de la afición.
14: Aparte también ahorita están en un momento complicado deportivamente, no la está pasando bien el club.
13: La liga está
14: un poquito abajo. Tienen varios temitas que no están resueltos y que obviamente la gente pues tampoco está contenta. Y mira, vamos a hablar precisamente del Club León. Sí, y de también de la liga, pero ayer el Club León nos dieron atención en los medios, hubo conferencia, hubo entrenamiento, pudimos ver por ejemplo a Colombato, este jugador que le pertenece al club, pero no se va a quedar con la institución por temas personales, de que pues él quiere buscar otra oportunidad. Estaba por ahí también el Platón Alvarado, que tiene esta fractura aquí en la cara, una fisura tras el golpe que sufrió en el partido ante Tijuana, y que pues obviamente no va a estar para el partido ante Pachuca, y yo creo que va a depender de su evolución, quién sabe si esté para la Leagues Cup, porque después de esta jornada, hay que recordar que arranca la Leagues Cup, que es este torneo binacional, equipos de la MLS contra equipos de la Liga MX, y donde León va a jugar con el Inter de Miami de Lionel Messi, que mucho se tiene expectativa de respecto a ese encuentro, en donde puede estar ya el astro argentino listo. Todo parece que sí va a regresar a jugar, ¿no? Normalmente ya está entrenando con el equipo del Inter de Miami, pero bueno, en este entrenamiento del Club León, pudimos ver a los elementos que están ahí disponibles. No está Juan Pablo Domínguez tampoco, porque se está recuperando de una lesión. El tema todavía de Nico Fonseca, que está por resolverse, es otro jugador que le pertenece al club, pero que no se va a quedar con la institución, le están buscando acomodo. Y pues bueno, también el tema de Diver Cambindo, que ya cumplió su partido de suspensión, pero tampoco va a estar por un tema muscular, trae sobrecarga, a menos de que en estos días lo trabajen de buena manera, haya una evolución positiva y que pueda estar precisamente para el partido ante los Tuzos. Que híjole, a ver, si estás hablando de que no tienes a Diver Cambindo, de que no tienes al Plátano Alvarado, no tienes un 9 nominal para enfrentar a un equipo como son los hidalguenses, ¿no? Y aparte estás en espera de un refuerzo, mucho se habla de Robert de la Rosa, que en estas últimas horas es el nombre que más ha sonado para llegar a la institución verde y blanca, pero que tampoco se ha concretado. Entonces, la situación en el club está complicada, y ayer platicábamos con Daniel Arcila, este jugador colombiano, que prácticamente sería quien fungiría la situación de delantero en el partido ante Tuzos, tendría esa responsabilidad a la ofensiva, y le preguntábamos, ¿no?, que si estaba consciente, si estaba listo para tomar esa responsabilidad. Decía que él está listo para estar en la posición que se lo pidan, y también habló de cómo esperan a los Tuzos, de cómo está obligado precisamente el Club León a ganar.
13: A enfrentarse.
14: Sí, no, a ganar.
13: Y
14: o sea,
13: por goles, ¿por qué?
14: A ganar porque el sábado, yo creo que las formas van a quedar un poquito de lado, el resultado es el importante, perdiste ya las dos primeras jornadas, que luego son puntos que
13: te cuestan,
14: sí,
13: al final.
14: Y al final que ya estoy diciendo, híjole, dejé ir puntos al inicio.
13: Me metí un gol.
14: Sí, entonces es muy importante ganar el sábado, y vamos a escuchar precisamente a Daniel Arcila hablando de esta situación de presión que hay en el Club Esmeralda.
15: Y para el partido del sábado, pues es una final para nosotros, o sea, no hay otro partido que sea más importante, porque como lo dice, estamos en deuda no solo con la hinchada, sino con nosotros mismos.
16: Frustración, rabia, hay de todo, porque nosotros no nos entrenamos para perder, a nadie le gusta perder, y menos a nosotros. Y créanme que va a llegar, nos estamos preparando muy bien, tanto yo como mis compañeros, y van a llegar los buenos momentos.
14: Ahí están las palabras de Daniel Arcila, que justamente esta situación de que mencionaba de que van a llegar los buenos momentos es porque le preguntábamos directamente la situación de cómo estaba él, porque él había llegado en esta etapa o junto con James Rodríguez, y pues obviamente la gente se imaginó que Daniel Arcila iba a ser el nuevo James Rodríguez con la calidad, y la verdad es que las lesiones tampoco lo respetaron, lo mantuvieron fuera en algunos momentos, y ahora se espera mucho de este jugador colombiano, que tú sabes, a los extranjeros siempre se les está exigiendo un poquito más para la situación, ¿no?, que vienen a ocupar una plaza y que obviamente la competencia sube en ese sentido. Así que pues las cosas complicadas, el panorama un poco complicado en el Club León, pero con toda la responsabilidad de ganar el sábado a los Tuzos de Pachuca aquí en casa.
13: ¿Y tú crees, Angie, que esté el Club León en un panorama de renovación, que sí vaya a haber una renovación, sobre todo de plantilla? ¿Crees que haga falta una renovación de plantilla totalmente?
14: Fíjate que sobre todo la incertidumbre va más por el tema de la venta del equipo. Sabemos que este año tiene que hacerse esa venta. Tienen hasta diciembre para presentar el proyecto, para hacer la situación de venta. Mucho se habla de una institución, de un corporativo estadounidense que sería el interesado en comprar el Club León. Veremos los porcentajes, porque también mucho se ha dicho, ¿no?, en temas de directiva del Club León, que quieren mantener, pues no el control, pero sí mantenerse pues como dueños minoritarios, pensando vender el 51%, ellos quedarse con el 49%, y es la situación que todavía se está negociando, y también esperando que sea aprobada por la liga, porque justamente lo que la liga quiere evitar es el tema de la multipropiedad, y más con los ejemplos en donde ya los demás dueños vendieron a los equipos que tenían como doble equipo, ¿no?
13: Están dobleteando. Pues sí, es un tema muy complicado, Angie, como bien lo planteas. Pues vamos a estar pendientes de qué pasa con el Club León, y sobre todo qué pasa, porque pues los partidos están aquí.
14: Sí, la verdad, y aparte la gente es una afición históricamente que está apegada a su equipo, que exige, porque pues como mencionábamos, no es histórica, y la verdad es que el Club León es un equipo de mucho arraigo con la gente.
13: Sí, mucho corazón, sí. La gente ama al equipo, los ves cantar, gritar, llorar, sí. en la tribuna cuando pues están cuando hay partidos aquí, y sobre todo cuando se agotan hasta los boletos, la gente pues claramente llora, canta. Auditorio, pues sí es un tema muy triste, pero pues habrá que esperar.
14: Sí, hay que esperar a ver qué se decide en la situación de la venta y en la situación del refuerzo, que sí va a llegar, pero están en espera, negociando. Tú sabes que pueden salir 10 nombres y se caen en el mismo día o en el mismo momento, se caen las negociaciones, así son, pero vamos a estar en espera precisamente de que se concrete algo. Y nada más, ayer se disputó el All-Star Game, este partido entre los mejores de la Liga MX, los mejores de la MLS, pues calentando el tema de
13: calentando
14: la
13: Leagues Cup. Motores.
14: Sí, calentando motores, y la MLS se volvió a quedar con este partido, venció 4-3 a la Liga MX.
13: Ay, no, pues ojalá que lleguen con buena preparación.
14: Eso es una rivalidad acá que ya está pasando, ¿no? En diferentes partidos, en diferentes torneos, y pues bueno, hay que estar ahí pendientes ahora de la Leagues Cup a ver cómo le va. Ya habrá partidos de este torneo en México, para algunos clubes nada más, pero pues ya es un avance. Todo se jugaba de aquel lado y estaba complicado. Oye, y nada más para cerrar, México hasta el corte de este momento tiene 155 medallas en los Juegos Centroamericanos y del Caribe. Sí, está haciendo historia, es un récord para la delegación mexicana y para los mismos Juegos Centroamericanos, 66 oros. Y todavía faltan disciplinas importantes como los clavados.
13: Pues sobre todo son disciplinas que son muy interesantes, auditorio, y hay que seguirlas porque luego también se nos olvida también, sí, que México representa muy bien en estos Juegos Centroamericanos al país. Tenemos grandes atletas muy comprometidos. Angie, pues ya casi se nos va, ¿verdad?
14: Sí, ya son las 9. Ya son las 9.
13: Ya nos tenemos que ir, auditorio. Si no, pues aquí nos chutamos otra media hora hablando
14: mañana,
13: de deportes.
14: Mañana, porque va a haber muy buena agenda para el fin de semana.
13: Muy bien, auditorio. Pues ya son las 9. Muchas gracias, Angie, por compartirnos toda esta información deportiva.
14: Gracias, Adri. Excelente jueves.
13: Excelente jueves para toda la audiencia. Y pues claramente a nombre de Magda Rangel le agradecemos que nos escuche todos los días a las 7 de la mañana. Mañana también nos vuelve a escuchar. Y pues agradezco a Iván, que está en los controles técnicos, Victoria Obando en la producción, y a todo el equipo que hace posible que usted nos pueda escuchar. Soy Adriana Rocha y pues nos escuchamos hoy en la noche y mañana en la mañana y también por la noche. Auditorio, ya son las 9:01. Que tenga un bonito jueves.

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3: Cuba asegura que no se desviará del modelo socialista. Piden limitar la intervención del regulador en contenidos de radio y televisión. Piden centros de rehabilitación al Congreso evitar la clandestinidad operativa. Se cierra una de las etapas más importantes en la historia reciente del fútbol brasileño. El primer ministro de Cuba, Manuel Marrero, sostuvo ante la Asamblea Nacional que las 176 reformas implementadas para liberar y descentralizar la economía buscan consolidar el modelo socialista en lugar de transicionar al capitalismo. Durante su intervención, el jefe de gobierno detalló que entre junio y julio de este año se han puesto en marcha más de un centenar de estas medidas estructurales. La Cámara Nacional de la Industria de Radio y Televisión advirtió que el proyecto de lineamientos para la protección de los derechos de las audiencias presentado por la autoridad reguladora amenaza la libertad de expresión e impondría sanciones no previstas en la ley. El presidente del organismo, José Antonio García, señaló que una menor regulación estatal permite un mejor ejercicio editorial, por lo que confió en que las autoridades escucharán a la industria durante la consulta pública para corregir las ambigüedades del documento.
4: El representante de Centros Unidos del Bajío, Nicolás Pérez Ponce, manifestó que si el Congreso local no aprueba la iniciativa para regular los anexos, únicamente se va a promover la actividad clandestina de estos recintos. Y es que en la Comisión de Salud Pública del Congreso local se analizó una iniciativa morenista que busca regular los centros de rehabilitación, la cual fue calificada como violatoria de derechos humanos por varias dependencias estatales. En entrevista, Nicolás Pérez señaló que esta reforma solo busca dar certeza operativa a los anexos, pero si no se aprueba, el trabajo de estos centros se tendrá que hacer desde la clandestinidad, pues el servicio no se puede frenar.
5: Es que lo vamos a seguir haciendo, nosotros vamos a seguir trabajando, porque aún y en contra de que ellos, pues, aún y en lo que ellos dicen que están en contra, pues nosotros lo vamos a seguir haciendo por la necesidad de la gente, porque al final de cuentas ellos no cubren este tema y no entendemos por qué no lo hacen, pues.
4: Informó para Audiorama Patricio Serna.
6: Se cierra una de las etapas más importantes en la historia reciente del fútbol brasileño. Neymar confirmó de manera definitiva su retiro de la selección de Brasil, poniendo fin a una trayectoria de 16 años con la camiseta de la Canariña. El delantero de 34 años aseguró que su tiempo ya pasó y que entregó todo por su país luego de la eliminación ante Noruega en los octavos de final del Mundial de 2026. Neymar se despide como el máximo goleador histórico de Brasil con 80 anotaciones en 130 partidos, además de conquistar la Copa Confederaciones de 2013 y el oro olímpico en Río 2016. Su salida marca el inicio de una nueva era para la selección dirigida por Carlo Ancelotti, que ahora apostará por una nueva generación rumbo al Mundial de 2030. Informó para Audiorama Angie Hernández.
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0: ¡Buenos días! ¡Qué bloque tan energético, mi querido Iván! ¡Parecen vitaminas! ¿Cómo están? Qué gusto poder saludarlos detrás de los micrófonos, su amigo y servidor René Martínez Cabral. En este ya jueves. Ya estamos a jueves 30, Iván. Se va el mes de julio. ¿Por qué? ¿Quieres que se acabe julio? ¿Por qué? Porque ya dice, porque ya no tengo vacaciones en julio. ¿En serio? Ah, ¿mañana te vas? No manches. Yo quiero ser como tú cuando sea grande. Cuando llegue a tener tu edad. ¿Cómo están, amigos? Qué gusto poder saludarlos. Pues estamos en estos momentos a 22 grados centígrados. Una mañana soleada, ¿eh? Ya se siente el calorcito. 28 será la máxima, la mínima de 16 grados centígrados. Y posibilidades de lluvia. Sí, sí, como ayer que cayó de repente un tormentón bonito. No sé si en toda la, en la parte de León, pero por la parte centro-sur, sí. Sí está cañón, ¿eh? Mi querido Iván, vamos a un corte comercial y regresamos para irnos con otro bloque musical muy bueno aquí en La FM.
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0: Muy bien, ya son las 10 de la mañana con 17 minutos, 10 con 17. Y hoy, recuerden que hoy sabremos nombres de ganadores para ir al concierto de Manuel Mijares este primero de agosto en Silao, Guanajuato. Así que, ¿qué pasó? ¿Estoy mal? Dime, ¿si es el primero de agosto? ¿Tú estás mal? Ok, sí, tú estás mal. Hoy sabremos quiénes nos van a acompañar al concierto en el palco VIP, así que muy pendientes de un servidor en un momento más, porque vamos a hacer llamadas. Advertidos están, vamos a hacer llamadas y si no nos contestan, me va a dar mucha pena, pues, brincar el que no conteste para buscar otro. Y me va a dar mucho gusto que el que me conteste sea el ganador. Así que pendientes, pendientes, pendientes, ¿ok? Nos vamos con más música, algo de los años noventas. Los amantes de Lola, ¿les parece? Este tema que viene incluido en el álbum Los Amantes de Lola, ¿sí? Así se llama el álbum. Y vamos a disfrutar esto que se llama María Rosario.

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3: Estados Unidos y Arabia Saudita bombardean objetivos en Irak. Pronostican lluvias muy fuertes. Hay descartes para contender por alcaldías. El futuro de Eric Lira podría estar cada vez más cerca del fútbol europeo. Fuerzas aéreas de Estados Unidos y Arabia Saudita ejecutaron una serie de ataques combinados contra posiciones de grupos armados en territorio iraquí, dejando al menos una decena de bajas. La coalición injustificó las incursiones aéreas como una medida de respuesta ante las recientes agresiones sufridas por bases e instalaciones estratégicas en la región. El Servicio Meteorológico Nacional informó que la interacción del monzón mexicano, la onda tropical número 22 y diversos canales de baja presión provocarán lluvias puntuales muy fuertes en el noroeste y occidente del país. Asimismo, se pronostican lluvias fuertes e intervalos de chubascos en el centro y oriente de México, mientras que en entidades del norte prevalecerán temperaturas calurosas.
4: El diputado local por Morena, Antonio Chabrán Sorzano, aseguró que solo buscaría contender por la alcaldía de Celaya si no se reelige el actual alcalde Juan Miguel Ramírez Sánchez. En las últimas fechas, algunas diputadas y diputados del PAN han manifestado abiertamente su interés por contender por un cargo de elección popular, principalmente alcaldías. Antonio Chabrán manifestó que sí le interesa ser alcalde de Celaya. Sin embargo, en este momento su motivación política es apoyar al actual alcalde morenista Juan Miguel Ramírez.
5: No hemos tenido tiempo de tomar una decisión. Yo siempre he externado el que si el actual alcalde Juan Miguel Ramírez decide continuar y cuenta con el apoyo de Morena para que así sea, pues que va a contar con todo nuestro apoyo para que él continúe. Si él no va, entonces ya veremos. Pero ahorita tenemos aquí tanto que hacer que quisiera esperarlo, que sé que faltan pocos días.
4: Informó para Audiorama Patricio Serna.
6: El futuro de Eric Lira podría estar cada vez más cerca del fútbol europeo. El mediocampista de Cruz Azul confirmó que existen conversaciones avanzadas con un club del viejo continente, aunque por el momento no hay una oferta oficial. Tras su destacada actuación con la selección mexicana en el Mundial de 2026, equipos como el Eintracht Troyes, además de clubes que lo siguen desde Países Bajos y España, mantienen el interés por el mexicano, quien dejó claro su objetivo: cumplir el sueño de jugar en Europa lo antes posible. Informó para Audiorama Angie Hernández.
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23: Son ya las 10 de la mañana con 40 minutos, 10 con 40 minutos. Nos vamos hasta Fresnillo, Zacatecas, México. Así es, allá una agrupación que ha puesto muy en alto el nombre de nuestro pueblo. Ahí nacimos y nos sentimos orgullosos de las raíces musicales de Fresnillo. Hay mucho talento por allá, en todos los géneros, ¿eh? Grupero, rockero, popero, de todo hay por allá. Y mandamos saludos a todos los coterráneos. Este fue su primer gran éxito, ocupando grandes lugares en la radio nacional. Y pues, para ustedes, de Fresnillo para el mundo, Enjambre.

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11: Muy bien, 10:51 a.m. Estamos terminando ya el programa del día de hoy. Muchas gracias por su compañía. Y bueno, comentarles también a la gente que esté esperando los nombres o llamada telefónica que en un momento más estaremos realizando para que ganen accesos al palco VIP y disfruten el concierto de Manuel Mijares este 1 de agosto allá en Silao, Guanajuato. En la Feria del Silao, que está de lujo. Así que, pues muy atentos en la siguiente hora, amigos que nos están escuchando. Por ahí nos estaban preguntando que cómo podían participar. Pues ya, digo, ya los que participaron, ya participaron. Me da pena decirlo, pero pues sí se cerró justo ayer la convocatoria. Ya el día de hoy únicamente las personas que se registraron pues están participando, pero no es la única promoción que tendremos. Vienen más cosas, así que muy pendientes de Love FM, ¿ok? Y gracias por estar al pendiente, por preguntar. Gracias, gracias, gracias. Nos vamos entonces hasta el año de 1988, Iván. Del álbum No Huyas de Mí, esta canción que se llama así, del mismo nombre, No Huyas de Mí. Kenny Avilés, la madre del rock mexicano. Y bueno, en este álbum participó Alex Intec en los teclados. Se llama No Huyas de Mí.

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Perfecto, son las 11 de la mañana, 22 minutos, 11:22. Atención, todos ustedes que están participando en la promoción del señor Manuel Mijares, que se presenta este 1 de agosto en la Feria de Silao 2026, Santiago Apóstol, y Love FM te lleva al palco VIP como invitado especial, y tenemos accesos dobles para que estés ahí disfrutando del concierto de Manuel Mijares, que es un gran show. Hemos tenido la oportunidad de verlo ya 2 veces y la verdad es que nos ha dejado siempre impactados. Vamos a marcarles, atentos, atentos, atentos. Estamos marcando ya a nuestro primer participante.

0: Bueno.
1: Hola, buenos días. Hola, René Martínez de Love FM. ¿Con quién tengo el gusto?
0: Yasmín Luna.
1: Yasmín, ¿cómo estás?
0: Feliz, porque yo siento que es para los de Mijares.
1: Efectivamente, ¿sientes bien? Porque sí, te vas al concierto de Manuel Mijares con un acompañante. Dime, platícame el chisme, ¿a quién te llevas?
0: A mi hermana.
1: Súper, súper, súper bien. ¿Dónde viven ustedes?
0: Somos de Irapuato.
1: De Irapuato, Guanajuato. Muy bien. Bueno, pues entonces en un momento nos ponemos de acuerdo para que recibas tus accesos al concierto. ¿Te parece bien?
0: Perfecto.
1: Muchas felicidades y gracias por participar en Love FM. Y saludos hasta la capital mundial de las fresas.
0: Gracias.
1: Gracias a ti, amiga. 11:23, primer ganadora y a la primera, mi Iván. Vamos a corte musical, regresamos y después sacamos otro ganador. ¿Te parece bien? Entonces nos vamos con música. Ok. Esta Lía. Talía hermosa, aquí en la...

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3: Estados Unidos implementará drones en escuelas para responder a tiroteos activos. Ebrard defiende el T-MEC. Invita el INPI a comunidades indígenas a participar en la asamblea para consulta de la ley general en esta materia. Club León alista el duelo ante Pachuca. Diversos centros escolares en Estados Unidos, como Colorado, Florida y Georgia, integrarán drones equipados con gel de pimienta, luces destellantes y sirenas para neutralizar de forma rápida a posibles tiradores activos. El sistema denominado Campus Guardián Ángel está diseñado para ingresar a las aulas en cuestión de segundos, siendo pilotado de forma remota para ubicar a los agresores y guiar a las fuerzas de seguridad. El secretario de Economía, Marcelo Ebrard, respondió a los señalamientos de Donald Trump sobre un supuesto desinterés por renovar el T-MEC al afirmar que México es el comprador número uno de productos estadounidenses, superando a naciones como China, Alemania y Japón. El funcionario subrayó que el país sostiene las negociaciones comerciales de fortaleza y con el mejor trato preferencial posible.
4: La representante en Guanajuato y Querétaro del Instituto Nacional de Pueblos Indígenas, el INPI, Carmen Álvarez Juárez, exhortó a este grupo poblacional a participar en la Asamblea Nacional que se llevará a cabo en la comunidad de Cruz del Palmar, en San Miguel de Allende, el próximo 14 de agosto. Dicha consulta tiene como objetivo escuchar la postura de estas comunidades en torno a la propuesta de la presidenta Claudia Sheinbaum Pardo para crear la Ley General de Pueblos y Comunidades Indígenas y Afromexicanas. Carmen Álvarez recordó que en esta asamblea participarán las 96 comunidades indígenas de la entidad y dos de Querétaro, a las cuales se les dará un cuadernillo con el contenido de la propuesta de ley del Ejecutivo Federal.
5: Primero hemos hecho invitación a las comunidades indígenas a través de sus autoridades. Les hemos entregado los materiales que el día de hoy tenemos acá, que es la iniciativa con sus 453 artículos, un cuadernillo explicativo que es un resumen del contenido en los puntos generales de esta iniciativa a todas las autoridades indígenas aquí en el estado de Guanajuato, a efecto de que puedan conocer el material, puedan llevar a cabo asambleas informativas en sus comunidades y el día 14 de agosto vamos a tener la asamblea.
4: Informó para Audiorama Patricio Serna.
6: El Club León alista el duelo ante Pachuca correspondiente a la jornada 3 de la apertura 2026, partido al que llegan con la obligación de ganar y con bajas importantes a la ofensiva para enfrentar a los Tuzos. Así lo dijo Daniel Arcila, jugador Esmeralda.
7: Ayer para el partido del sábado, pues una final para nosotros, o sea, no hay otro partido que sea más importante, porque como lo dice, estamos en deuda no solo con la hinchada, sino con nosotros mismos.
8: Frustración, rabia, hay de todo, porque nosotros no nos entrenamos para perder, a nadie le gusta perder y menos a nosotros, y créanme que va a llegar. Nos estamos preparando muy bien, tanto yo como mis compañeros, y van a llegar los buenos momentos.
6: Informó para Drama, Angie Hernández.
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1: 11:42. Vamos a elegir a otro ganador. Vamos a ver si está pendiente de su teléfono, porque vamos a realizarle una llamada, ¿ok? Son las 11:42. Mucho éxito a todos. Perfecto. Vamos a la línea telefónica. Y suerte a todos. Recuerden que somos nosotros los que estamos marcando en este justo momento. Vamos a ver. Ok. Ya está sonando el teléfono. Lo único que falta es que conteste para que sea ganador.
2: Bueno, bueno.
1: ¿Qué tal? Buenos días. ¿Con quién tengo el gusto? Habla René Martínez de Love FM.
2: Oscar Ramírez, René, ¿cómo estás?
1: Muy contento de saludarte, mi querido Oscar. ¿Tú cómo estás? ¿Contento?
2: Contento, contento, ya me gané esos boletitos.
1: Mira, eso quiere decir, eso me gusta porque eso quiere decir que Oscar está pendiente. Y eso me gusta, Oscar. Sí, sí, sí. Muchas felicidades, ¿con quién vas al concierto?
2: Con mi novia, lo más seguro.
1: Excelente, excelente. Esperemos que pasen una noche formidable. Disfruten ahí en el palco VIP de este concierto, que la verdad, no sé si ya lo has visto, pero la verdad vale mucho la pena, Oscar. Disfrútalo sí, mucho. Sí, sí. Y pues gracias por participar, mi querido Oscar. No nos cuelgues para darte alguna información importante, ¿vale?
2: Ok, René, muchas gracias, te lo agradezco.
1: Un placer saludarte, Oscar. Gracias, excelente día. Bueno, pues
2: igual.
1: A ti, y ya con Majo Morales habrá más ganadores, así que muy pendientes de 4 a 5 de la tarde. Sí, son las 11:44. Ya nos vamos, los dejamos justo con el señor Manuel Mijares. Esto se llama Encadenado. Y nos escuchamos mañana para cerrar la semana a las 10 de la mañana. Con permiso.

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3: ICE busca añadir 5.500 camas de detención para migrantes. Directores de la UNAM respalda a quienes se prepararon para el examen de ingreso. México mantiene el mejor trato comercial con Estados Unidos, afirma Ebrard. Proponen abrir la puerta a inversión privada en competencias como la Copa del Mundo. El Servicio de Inmigración y Control de Aduanas de Estados Unidos publicó una licitación pública para sumar al menos 5.500 camas de detención en Denver, Miami, Seattle y Filadelfia. La agencia busca contratistas privados que provean instalaciones operativas con un alto nivel de seguridad para agilizar el resguardo y traslado de migrantes detenidos. El Colegio de Directoras y Directores de la UNAM manifestó su respaldo al rector Leonardo Lomelí y solicitó que la universidad se ponga del lado de los aspirantes que se prepararon con esfuerzo para la prueba de admisión a licenciatura. A través de un pronunciamiento, el órgano colegiado apoyó la labor de la comisión técnica encargada de revisar el proceso en línea tras detectarse irregularidades y el presunto uso de herramientas de inteligencia artificial.
4: Marcelo Ebrard, secretario de Economía, afirmó que México mantiene una relación comercial sólida con Estados Unidos y que las decisiones tomadas recientemente por el gobierno norteamericano reflejan un trato favorable hacia el país. Señaló que en el panorama internacional, México es el socio con mejores condiciones y que esto explica el crecimiento sostenido de las exportaciones hacia ese mercado.
5: Las decisiones que se tomaron la semana pasada, si lo ves en el cuadro general de países, México tiene el mejor trato, lo cual también explica por qué ha crecido nuestra exportación a Estados Unidos.
4: Informa para Audiorama Noticias, Adriana Rocha.
6: La propuesta impulsada por Gianni Infantino para abrir la puerta a inversión privada en competencias como la Copa del Mundo, respaldada por un grupo de inversionistas ligado al entorno del presidente estadounidense Donald Trump, encontró un fuerte rechazo en el fútbol internacional. UEFA, CONCACAF, la Confederación Asiática, FIFPro Europa y otras organizaciones cuestionaron la falta de transparencia y advirtieron que el Mundial no debe convertirse en un producto financiero. Incluso, gobiernos europeos expresaron su preocupación por el impacto en la gobernanza del deporte, mientras la FIFA asegura que mantendría el control deportivo y promete mayores ingresos para sus federaciones. La oposición considera que el plan representa una privatización encubierta que pone en riesgo la esencia del fútbol. Informó para Audiorama Angie Hernández.
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0: Buenas tardes, ¿cómo están? Es la 1 de la tarde en el centro de México, 9 de la noche aquí en Madrid. Soy Alberto Peláez. Empezamos.
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0: La presidenta Claudia Sheinbaum habló hoy de la consulta pública que encabeza la Comisión Reguladora de Telecomunicaciones sobre los lineamientos generales para la protección de los derechos de las audiencias y reiteró que no se trata de un tema de censura. El gobierno federal anunció este jueves una inversión superior a 2.000 millones de pesos para fortalecer la estrategia de contención, recolección y aprovechamiento del sargazo en el Caribe mexicano ante un arribo récord de esta macroalga que en 2026 ha cuadruplicado los niveles registrados el año pasado. Raimundo Pedro Morales Sánchez, secretario de Marina, explicó que la primera etapa del plan contempla una inversión de 768.7 millones de pesos para elevar la capacidad de recolección marina a 1.870 toneladas diarias. La Secretaría de Educación Pública ordenó a las autoridades educativas estatales impedir que al comenzar el ciclo escolar 2026-2027 opere cualquier institución que se presente como militarizada, militar, castrense o con una denominación semejante. El secretario de Educación, Mario Delgado, pidió revisar exhaustivamente las autorizaciones, permisos y reconocimientos de validez oficial de estudios concedidos a esos planteles antes del 31 de agosto, fecha prevista para el regreso a clases. La Fiscalía General de la República citó a declarar a 7 elementos de la Secretaría de Marina por el caso de huachicol fiscal, informó la defensa de Manuel Roberto Farías Laguna. En un comunicado, el abogado Pigmenio Mendieta Valdés explicó que esas entrevistas ministeriales se llevará a cabo tras la petición de su cliente. Con esto, Farías Laguna busca integrar testimonios de personal naval en la carpeta de investigación sobre su caso y las declaraciones que lleva a cabo este mismo jueves. La Secretaría de Seguridad de Jalisco informó este jueves la detención de 2 sujetos buscados por Estados Unidos en distintos operativos. Uno de ellos fue identificado como Brandon Torres Mesa, objetivo del FBI requerido en Washington por los delitos de homicidio, robo y agresión armada. El incendio de una bodega en la empresa PepsiCo en Matamoros, en Tamaulipas, dejó decenas de unidades destruidas. Sin embargo, la empresa no reporta personas lesionadas ni muertas. Los primeros reportes de los hechos se presentaron desde el lunes pasado, cuando el alcalde Alberto Granados difundió un video en donde observa la magnitud del incendio, que provocó llamas y una columna de humo de gran magnitud. La Fiscalía General de Justicia del Estado de Tamaulipas abrió una investigación por el incendio de una planta de PepsiCo. El presidente de Argentina, Javier Milei, prohibió por decreto la entrada al país de extranjeros que hayan agraviado a los argentinos, así como su expulsión, si ya están dentro en medio de denuncias del propio gobierno sobre una supuesta campaña anti-argentina tras el Mundial de Fútbol que acaba de terminar. El decreto publicado este jueves en el Boletín Oficial modifica la Ley de Migraciones e incorpora nuevas causas por denegar el ingreso al territorio argentino y cancelar residencias ya otorgadas. El canciller de Perú, Carlos Spa, afirmó en estar seguro de que su país y México retomarán muy pronto la ruta de integración después de que la presidenta Sheinbaum revelara que su canciller Roberto Velasco habló personalmente con la nueva presidenta de Perú, con Keiko Fujimori, y que las dos naciones están avanzando para normalizar sus relaciones bilaterales. La ciudad norteafricana española de Ceuta solicitó este jueves al gobierno nacional que proceda al cierre de la frontera con Marruecos de manera urgente e inaplazable y el despliegue del ejército debido a la entrada de miles de migrantes marroquíes. Miles de jóvenes marroquíes se dirigieron ese jueves a la frontera entre Castillejos en Marruecos y Ceuta en España para tratar de cruzar la valla que separa a las dos ciudades, según se pudo comprobar, y cientos de ellos saltaron las barreras de protección que no estaban custodiadas en ese momento por policías. El gobierno de Cuba aseguró que las sanciones de Estados Unidos contra la isla mantienen retenidos en diversos puertos del Caribe más de 7.000 contenedores de alimentos, recursos para los sectores energético e hidráulico y medicamentos. El viceprimer ministro y ministro de Comercio Exterior y la Inversión Extranjera, Óscar Pérez Oliva, acusó que los contenedores contienen mercancía adquirida por Cuba con arreglo a las normas del comercio internacional. Esto dicho durante una intervención ante la actual sesión de la Asamblea Nacional del Poder Judicial. Bueno, comenzamos con la información. Ya tenemos, como todos los días, a José Luis Plaza hoy por teléfono. José Luis, buenas tardes.
4: Alberto, buenas tardes al auditorio. Bueno, para comentarte, hay dos eventos importantes en la Ciudad de México, Alberto. Uno es muy cultural, es la Feria del Libro, el Tianguis del Libro, que se realiza aquí muy cerca de las instalaciones de Informe 24, en el Monumento a la Revolución. Es una cantidad impresionante de expositores y de libros, discos, cassettes, videos, que se están ofreciendo desde 10 pesos para arriba el costo. Este es, va a estar al domingo 2 de agosto, este tianguis aquí en el Monumento a la Revolución. Y otro también, pues, llamativo, es la Feria de la Torta que se le realiza en la alcaldía de Venustiano Carranza, en la cual, pues, también va a estar hasta el próximo domingo 2 de agosto. Y ayer se rompió un récord, la torta más grande del mundo, más de 100 metros de torta, fue lo que se llevó a cabo ayer al romper el récord allá en la delegación o en la alcaldía de Venustiano Carranza, Alberto.
0: Qué bien, José Luis, también hay buenas noticias. Muchas gracias, buenas tardes.
4: Hasta luego, buenas tardes.
0: Y Carlos Jiménez... Gracias a ti, José Luis. Y Carlos Jiménez acusó a la presidenta Sheinbaum de socavar la política de presión en la administración que Donald Trump sobre Cuba después de que México anunciara un nuevo envío de ayuda humanitaria a la isla. Desde el Congreso de Estados Unidos denunciamos al desgobierno corrupto de México por seguir socavando la política de Estados Unidos hacia el régimen asesino de Cuba, escribió Jiménez en español en su cuenta de X. Jiménez, de origen cubano, afirmó que la presidenta mexicana está perpetuando la dictadura más longeva de la región y su pésimo accionar no es de una aliada cuando se pretende renegociar el Tratado de Libre Comercio entre México, Estados Unidos y Canadá, el T-MEC. No son buenos vecinos y tendrán que enfrentar las consecuencias, advirtió el parlamentario conservador. Luis Fernando, buenas tardes.
5: Muy buenas tardes. En el municipio de Salina Cruz, Oaxaca, se registró un derrame de hidrocarburo que afecta a distintas playas de la región, confirmó el gobierno local. En un comunicado, el ayuntamiento informó que las zonas contaminadas son las de Salinas del Marqués, Punta Conejo, Playa Brasil y Playa Azul. También se instaló el Comité de Coordinación Local del Plan Nacional de Contingencia para Derrames de Hidrocarburos y Sustancias Nocivas Potencialmente Peligrosas, en el cual participa la Secretaría de Marina para definir y efectuar las labores de contención y limpieza en las zonas afectadas. El gobierno municipal precisó que el miércoles, a partir de las 2 de la tarde, comenzaron los trabajos de limpieza en las playas afectadas. La directora de Ecología y del Gobierno Municipal, Diana González García, dijo que el último derrame ocasionó una afectación de 12 kilómetros de playa abierta, además de lagunas, dunas y diversos sectores productivos.
0: Y la presidenta hoy habló de la consulta pública que encabeza la Comisión Reguladora de Telecomunicaciones sobre los lineamientos generales para la protección de los derechos de las audiencias y reiteró que no se trata de un tema de censura. En la conferencia mañanera, Sheinbaum explicó que la ley que se aprobó es para que las audiencias tengan el derecho constitucional a la información y que el derecho de las audiencias no lo inventemos nosotros, se discute desde hace años en México. Si hubiéramos querido censurar, ya lo hubiéramos hecho porque están los instrumentos, incluso la interpretación legal. No lo vamos a hacer nunca porque no creemos en ello, por convicción, pero sí creemos en que el pueblo, la ciudadanía, tenga derecho a la información. Por eso se habla del derecho de las audiencias, afirmó la presidenta. La mandataria apuntó que el derecho de las audiencias es un tema internacional que en México se discutió con mayor fuerza desde el año 2008.
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0: Legisladores de oposición advirtieron el riesgo de censura y límites a la libertad de expresión en caso de prosperar los lineamientos impulsados por el gobierno federal, los cuales les permitiría regular el contenido a los medios de comunicación, redes sociales y plataformas digitales. En el marco de la sesión de la Comisión Permanente del Congreso, el coordinador del PRI en la Cámara de Diputados, Rubén Moreira, consideró que al proponer alineamientos en materia de telecomunicaciones, Morena se atrevió a lo que no se atrevió Victoriano Huerta. Ellos quieren que el gobierno decida, que escuche el pueblo, qué ve el pueblo y qué opiniones escucha el pueblo, y quiere censurar a todos los medios de comunicación, quiere callar a los periodistas. ¿Cómo? Poniéndoles multas, presionándolos, quitándole las concesiones. Es lo que es Moreno, una pandilla de fanáticos que quieren instalar un régimen estalinista donde todo pase por la censura. ¿Qué más tenemos, Luis Fernando?
5: Alberto, autoridades del Estado de México informaron sobre el desmantelamiento de las células delictivas conocidas como Los Patrones y Los Rebollo, ligadas a la organización criminal Don Checo, dedicado al robo de hidrocarburo. A través de un comunicado se informó que la desarticulación de la organización se realizó luego de la ejecución de 14 órdenes de cateo en inmuebles ubicados en varias demarcaciones mexiquenses. Derivado de lo anterior, 6 personas fueron vinculadas a proceso por estos hechos, presuntamente miembros de la banda de Los Patrones. En ese sentido, se detalló que la organización mantenía presencia en municipios como Chimalhuacán, Ecatepec, Jaltengo, Nextlalpan, Tecámac y Tonatitla. Durante la acción se localizaron aproximadamente 47 mil litros de gas LP, además de cerca de 1 millón de pesos en efectivo. Asimismo, se aseguraron narcóticos, armas de fuego, cargadores y también cartuchos.
0: ¿Y qué más ha pasado en el país? Vámonos al carrusel de los estados.
8: Elementos de la Mesa Estatal de Seguridad de Sonora aseguraron aproximadamente 200 kilogramos de una sustancia con características de la metanfetamina sobre la carretera federal 2 en el municipio de Caborca, Sonora. El operativo fue realizado de forma conjunta por agentes de la Policía Federal Ministerial, de la Fiscalía General de la República y de la Policía Estatal de Seguridad Pública de Sonora, tras atender una denuncia anónima. La intervención se llevó a cabo en un punto de revisión ubicado en el kilómetro 120+0 del tramo carretero Caborca-Sonoita. En el lugar fue interceptado el operador de un tractocamión perteneciente a una empresa de paquetería, unidad en la que se transportaban 444 bolsas
9: desde el estado de Sonora. Para Informe 24, Joel Sánchez.
10: Una cuadrilla del departamento de bomberos, apoyados por una pipa cisterna, sigue trabajando esta mañana en el predio baldío ubicado en el kilómetro 23 de la carretera Casas Grandes, que ayer registró un incendio de basura y llantas. Un capitán del departamento de bomberos explicó que se quemaron unas 300 llantas en desuso y que siguen trabajando para remover el material quemado para evitar que alcance más basura. El terreno es amplio. Están tratando de encontrar al propietario porque hay desechos industriales en una de las áreas y mucha basura acumulada, principalmente llantas de desecho. Para Informe 24 en Ciudad Juárez, Chihuahua, Juan José Luna de la Rosa.
11: Bajo investigación se encuentra la muerte de una mujer de 80 años, presuntamente por el gusano barrenador en Jalisco. Ante esto, la Secretaría de Salud del Estado confirmó que hay 3 casos de gusano barrenador en personas y que por primera vez está enfrentando una posible muerte relacionada con este parásito. Se trata de una mujer de 80 años de edad, originaria del municipio de Tenamaxtlán, cuyo deceso aún no puede atribuirse de manera oficial a la infección causada por el gusano. Mientras tanto, las investigaciones continúan por parte de las autoridades sanitarias. Desde Guadalajara, en Informe 24, David Correa Aldrete.
12: La secretaria de Agricultura de Estados Unidos, Brooke Rollins, visitó las instalaciones de inspección ganadera del puerto de entrada de Douglas, Arizona, y anunció una inversión federal de $25 millones para abrir una planta de dispersión de moscas estériles contra el gusano barrenador del ganado. El proyecto busca proteger a productores y animales de ambos lados de la frontera y respaldar la reapertura programada del comercio de ganado entre Agua Prieta y Douglas el 24 de agosto de 2026. Sin embargo, dijo, esta fecha no es definitiva. El Departamento de Agricultura de Estados Unidos, USDA, aclaró que podrá suspender o modificar el plan si aumenta el riesgo sanitario o México deja de cumplir las exigencias acordadas. La ubicación exacta para esta planta de mosca estéril no ha sido definida. El gobierno federal trabajará con el Departamento de Agricultura de Arizona para seleccionar el terreno, determinar la infraestructura necesaria y establecer el modelo de operación entre estas dos fronteras.
9: Desde el estado de Sonora, para Informe 24, Saúl Rodríguez García.
0: Gracias, Saúl. Gracias, compañeros. En información internacional, aquí en España, el juez de la Audiencia Nacional, José Luis Calama, autorizó a la policía de reclamar a las entidades bancarias información sobre varias cuentas a nombre del expresidente del gobierno español, de José Luis Rodríguez Zapatero, de sus hijas y de su secretaria, Gertrudis Alcázar, en el marco de la investigación del caso de rescate de la aerolínea Plus Ultra. En un auto al que se tuvo acceso, el juez da orden de recabar los movimientos realizados en decenas de cuentas de más de 100 entidades, de 10 entidades bancarias desde el 1 de enero de 2020 por Rodríguez Zapatero, sus hijas, el empresario Julio Martínez, que era su amigo, y varias empresas del entorno societario de este. La Unidad de Delincuencia Económica y Fiscal de la Policía pretende cruzar estos datos con los movimientos que ha detectado y que apuntan a posibles transferencias de cientos de miles de euros a Zapatero y sus hijas, en lo que los investigadores sospechan que constituye una trama de tráfico de influencias. Luis Fernando.
5: El volcán Kilauea en Hawái volvió a entrar en erupción con una espectacular fuente de lava que se elevó a más de 150 metros de altura. La erupción, según el Servicio Geológico de Estados Unidos, supone la 52 vez que el complejo volcánico entra en erupción desde finales de 2024. El Kilauea es uno de los volcanes más activos del mundo, aunque su actividad ha quedado confinada a una misma zona del Parque Nacional de los Volcanes de Hawái. Ante esta situación, se elevó el código de color de vigilancia de amarillo a naranja, informó el Servicio Geológico de los Estados Unidos. La última erupción ocurrió el pasado 15 de julio y duró 8 horas. El Kilauea, que entró en erupción entre 1983 y 2018, tuvo en ese último año su fase más destructiva al arrasar en un periodo de 4 meses con unas 700 viviendas y forzar el desplazamiento de miles de personas. Antes de esa erupción, el volcán había estado en erupción lenta durante décadas, pero en su mayoría no en áreas residenciales densamente pobladas.
13: En la opinión de Jesús Martín Mendoza.
14: Claudia Sheinbaum, presidente de México, insistió nuevamente en su conferencia matutina que la pretendida ley de derechos de las audiencias no se trata de un intento del gobierno por censurar o por callar medios de comunicación. Sin embargo, el análisis que se ha escuchado tanto en medios de comunicación, prensa escrita y además en las redes sociales por parte de expertos en esta materia e inclusive quienes conocen la historia de las izquierdas en Latinoamérica, dicen todo lo contrario. El intento de, bajo el pretexto del derecho de las audiencias, de acallar, de censurar, de impedir que se dé una opinión que resulte incómoda para el gobierno, ha sido un asunto muy apetitoso, sobre todo para los gobiernos con tendencia de izquierda y sobre todo con tendencias dictatoriales, o al menos así se ha establecido en este tipo de análisis. Inclusive, la pretendida ley de derechos de audiencias ha sido comparada con lo que en su momento Hugo Chávez, quien ya no vive, hizo en Venezuela, inclusive cerrando canales de televisión como el recordado Radio Caracas Televisión, RCTV, que era una cadena visiblemente contraria al comunismo que estableció Hugo Chávez en su país. Debemos impedir historias que ya conocemos en Latinoamérica y seguir protestando y exigiendo libertad de expresión.
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15: Muy buenas tardes. Este día el monzón mexicano sobre el noroeste del país, en interacción con inestabilidad atmosférica, generarán lluvias puntuales fuertes a muy fuertes con descargas eléctricas en Sonora, Chihuahua, Durango y Sinaloa, además de chubascos en Baja California Sur. Por otra parte, una circulación ciclónica en altura sobre el sureste del territorio nacional, vaguadas en niveles medios y altos de la atmósfera, canales de baja presión en el interior del territorio mexicano y la onda tropical número 22 se desplazarán sobre el Golfo de Tehuantepec y el sur del país, originando lluvias puntuales intensas en Chiapas y Tabasco, así como chubascos y lluvias fuertes con descargas eléctricas en el occidente, centro, oriente, sur y sureste de México, incluida la península de Yucatán. Tome sus precauciones y disfrute del clima. Les saluda Ela Canet.
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0: Gracias, Ela. ¿Con qué terminamos, Luis Fernando?
5: Alberto, el cantante Harry Styles se encuentra en la Ciudad de México y en las últimas horas ha salido a recorrer las calles en zonas como la colonia Roma Norte. Usuarios en redes sociales han compartido que han visto al exintegrante de One Direction paseando por la capital, tomando café, comiendo tacos, incluso corriendo en Chapultepec. Desde su llegada esta semana, Harry Styles se ha acercado a sus seguidoras que le han pedido autógrafos e incluso él se acercó a saludar a un par de ellas en un automóvil. En redes sociales ha causado polémica el momento en el que Harry Styles frena a una fan que se acerca e intenta tomarle una foto. Ante esto, grupos de seguidoras han tomado la decisión de dejar de subir fotografías del cantante para evitar que las personas sepan su ubicación y han llamado a tratar con respeto a Harry Styles.
0: Bueno, cosas de los famosos. En fin, es casi la 1:24 de la tarde, nos tenemos que marchar. Aquí son las 9:24 de la tarde, pero mañana nos vemos como siempre y nos escuchamos a la 1:00. Mientras tanto, gracias, que descansen, buenas tardes, buenas noches.
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3: Milei ordena por decreto expulsar a extranjeros que agravien a los argentinos. Capufe publica nuevas reglas para el uso del TAG en casetas de cobro. Autoridades precisan fechas límite para registrar líneas móviles. PRI asegura que Morena no es opción para gobernar Irapuato. El presidente Javier Milei modificó la ley de migraciones para prohibir el ingreso y cancelar la residencia de extranjeros que emitan actos de hostilidad u odio hacia el pueblo argentino. La medida gubernamental surge como respuesta a una presunta campaña anti-argentina desatada en redes sociales tras la final del Mundial del Fútbol 2026. Caminos y Puentes Federales oficializó en el Diario Oficial de la Federación los nuevos lineamientos que regularán el servicio de telepeaje en las plazas de cobro bajo su administración. Las disposiciones obligan a colocar el dispositivo electrónico en el parabrisas debajo del espejo retrovisor y definen los esquemas de pago por prepago y pospago bancario para agilizar el tránsito vehicular.
4: José Antonio Peña Merino, titular de la Agencia de Transformación Digital y Telecomunicaciones, informó que actualmente existen 68 millones de líneas telefónicas vinculadas al Registro Nacional. Explicó que este proceso no lo realiza el gobierno, sino las empresas de telefonía que únicamente resguardan el nombre y la CURP de la persona para asociarlos al número correspondiente. Detalló que se tomó la decisión de mantener el registro durante los meses subsecuentes de acuerdo con el último dígito de cada número telefónico.
5: Si tu número termina en cero, el plazo se vence el 15 de agosto. Y lo que ocurre después del 15 de agosto es un plazo de 72 horas o bien si hay una recarga por parte del usuario que al momento de hacer la recarga tenga que hacer el registro. El número 1 termina el 30 de agosto, el número 2 el 15 de septiembre y nos vamos así hasta el mes de diciembre. Esto para poder dar certeza a las personas de cuándo tienen que el límite para registrar su línea.
4: Informó para Audiorama Noticias, Adriana Rocha.
6: La síndica del PRI en el Ayuntamiento de Irapuato, Karen Guerra, aseguró que su partido mantendrá su identidad rumbo al próximo proceso electoral y rechazó que pueda convertirse en sombra de otra fuerza política ante una eventual coalición. Señaló que la política actual exige la defensa de las ideologías, pero también la construcción de acuerdos entre las distintas fuerzas políticas.
7: Hoy en día la política demanda la defensa de ideologías, pero también la capacidad de crear acuerdos, y yo creo que ningún partido es sombra de otro. Un proceso democrático tal cual competencia no está definido para nadie. Es decir, la campaña va a definir mucho de lo que va a decidir el electorado. Desde mi punto de vista, no hay partidos ni pequeños, ni partidos aplastantes, ni partidos que tengan ya todo ganado. Hay partidos que van a elegir entre sus militantes o sus aspirantes a un perfil y la ciudadanía le podrá o no dar el respaldo. Y yo creo que aquí no nos vamos a hacer sombra, al contrario. Creo que la ciudadanía lo que tiene que ver es la capacidad de acuerdo, la capacidad de resolver los problemas y de identificar.
6: Para Audiorama Noticias, Dylan René.
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9: Estados Unidos responde a Irán con ofensiva militar en Oriente Medio. CEP ordena cierre definitivo de escuelas militarizadas tras fallecimiento de menor. Sin casos de clenbuterol en ganado sacrificado en el rastro de Irapuato. Senador acusa a Morena de impulsar la ley Mordaza contra la prensa. Estados Unidos inició una nueva serie de ataques estratégicos contra Irán en respuesta a un intento previo de ofensiva con misiles dirigida hacia sus tropas en Oriente Medio. La operación fue calificada por el Comando Central estadounidense como una respuesta contundente tras haber interceptado con éxito los proyectiles iraníes. La Secretaría de Educación Pública instruyó a las entidades del país suspender y clausurar los planteles de formación militarizada antes del inicio del ciclo escolar 2026-2027. La determinación surge tras el deceso de Dafne Zapata, una adolescente de 13 años fallecida durante un curso de verano en un establecimiento privado de Tamaulipas.
10: En lo que va al 2026, el rastro municipal de Irapuato no ha registrado casos positivos en clenbuterol en el ganado que registra para sacrificio. Así lo informó el director de Servicios Públicos Municipales, Rogelio Pérez Espinosa. El funcionario señaló que el personal del rastro realiza revisiones y muestreos aleatorios para verificar que la carne cumpla con las condiciones sanitarias antes de ser distribuida.
11: Muy buen trabajo con los introductores, con el director del rastro. Y bueno, esto nos permite que el ganado que llega a las instalaciones pues tenga su apropiado proceso de sacrificio y que esta carne se pueda distribuir de manera adecuada.
10: Para Audiorama Noticias, Dylan René.
12: El senador José Máximo García López del PAN advirtió que bajo el cobijo de la conferencia matutina y mediante lo que calificó como una consulta pública disfrazada, el gobierno de Morena pretende imponer nuevos lineamientos de derechos de las audiencias que, según dijo, buscan asestar un golpe mortal a la prensa libre en México. Señaló que la propuesta se intenta presentar como una cruzada por la información veraz, pero afirmó que se trata de demagogia y acusó al gobierno federal de mentir con descaro. El legislador cuestionó la rapidez con la que se impulsa el proyecto y aseguró que responde a una crisis interna en Morena.
13: ¿Por qué esta prisa autoritaria? La respuesta es muy simple, porque se les está cayendo el teatro, porque Morena está en su peor momento, evaluado como nunca, sus gobiernos han resultado un desastre de corrupción y el rechazo social empieza a generalizarse y a crecer.
12: Informó para Audiorama Noticias, Adriana Rocha.
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2: La piscina. Un joven que fue criado sin el más mínimo temor de Dios estaba entrenando muy duro para ser el mejor deportista en salto ornamental en el ámbito olímpico. La única influencia religiosa que recibió en su vida le llegó a través de su mejor amigo, un joven que profesaba la fe en Dios. El deportista nunca prestaba atención a su amigo, aunque él lo escuchaba con frecuencia. Una noche fue a la piscina de la universidad a la que pertenecía. Las luces estaban apagadas. Pero como la noche estaba clara y la luna brillaba, había suficiente luz para practicar. El joven se subió al trampolín más alto. Y cuando volvió la espalda a la piscina al filo de la rampa, extendió sus brazos. Vio su propia sombra en la pared. La sombra de su cuerpo tenía la forma exacta de una cruz. En lugar de saltar, sin saber por qué, se arrodilló. Y finalmente le pidió a Dios que entrara en su vida. Mientras el joven permanecía quieto, el personal de limpieza ingresó y encendió las luces. Fue entonces cuando se percató que habían vaciado la piscina para repararla. Esta es la prueba más simple de que él existe. Si amas a Dios y no te avergüenzas de las cosas maravillosas que Él ha hecho por ti, cuéntale a todo el mundo la historia de la piscina. Date la oportunidad de compartirlo con quien esté afligido, con quien necesite un consejo. Recuerda que un buen amigo siempre estará ahí cuando se le necesite, aun si no se le conoce. ¿Por qué quedarnos con los brazos cruzados cuando el hombre más grande del mundo murió con los brazos abiertos?

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4: El volcán Kilauea entra nuevamente en erupción en Hawái. INE ordena al PRI retirar publicaciones que vinculan a Morena con el narcotráfico. Purísima del Rincón arranca la quinta edición de la campaña Regala Útiles. Diputada pide al INE evitar decisiones que limiten la libertad de expresión. El volcán Kilauea volvió a entrar en erupción registrando espectaculares fuentes de lava que alcanzaron más de 150 metros de altura. De acuerdo con el Servicio Geológico de Estados Unidos, este evento representa la 52ª erupción del coloso desde finales de 2024. La Comisión de Quejas y Denuncias del Instituto Nacional Electoral aprobó medidas cautelares para exigir al PRI y a su dirigente Alejandro Moreno a eliminar mensajes en los que califican a Morena de narcopartido. El órgano electoral determinó que este tipo de calumnias y adjetivos pueden constituir la imputación de delitos falsos sin sustento legal. El sistema DIF de Purísima del Rincón dio inicio a la recolección de materiales escolares nuevos para beneficiar a estudiantes vulnerables. La iniciativa apela a la solidaridad de la ciudadanía, empresas y servidores públicos para reunir herramientas educativas en favor de la niñez del municipio. Los donativos se recibirán en el módulo de los portales de la Presidencia Municipal con fecha límite hasta el próximo 26 de agosto.
5: La presidenta de la mesa directiva de la Cámara de Diputados, Kenia López Rabadán, advirtió que las autoridades electorales deben proteger la legalidad y la equidad en los procesos, pero sin convertirse en censores del debate público. Su posicionamiento surge luego de que la Comisión de Quejas y Denuncias del INE ordenó retirar 9 publicaciones por considerar que podrían constituir calumnia. La legisladora señaló que la democracia exige árbitros imparciales y no filtros que limiten la discusión política. Enfatizó que la crítica, incluso cuando es dura o incomoda, forma parte de la vida pública.
6: Las autoridades electorales deben ser árbitros de la contienda, no censores del debate público. Es preocupante la decisión de la Comisión de Quejas y Denuncias del INE de ordenar el retiro de 9 publicaciones bajo la consideración preliminar de que podrían constituir calumnia por hacer señalamientos sobre organizaciones políticas.
5: Informó para Audiorama Noticias, Adriana Rocha.
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Son las 4 de la tarde con 5 minutos. Bienvenidos porque están llegando a su espacio en radio, donde te comparto temas de imagen, moda, estilo, mientras escuchamos la mejor música aquí a través de Love FM 101.5. Muchas veces se cree que la imagen personal nada más es verse bien, vestirse bien y se acabó, pero en realidad no, tiene un significado mucho más profundo. Así que día con día yo te comparto temas que van más allá solamente de verte bien por fuera, sino también sentirte bien por dentro, porque al final eso termina reflejándose en tu imagen personal. Hoy te quiero preguntar si tu imagen es congruente con tus sueños, porque a ver, muchas veces tenemos sueños con crecer profesionalmente, tenemos este sueño de emprender, conseguir un mejor empleo, ser un poco más líderes o no sé, tenemos diferentes sueños en la vida, pero pocas veces nos preguntamos si nuestra imagen, nuestros hábitos, nuestra actitud, sobre todo, que es lo más importante, está enviando el mismo mensaje, porque nuestros sueños hablan del futuro, sí, pero nuestra imagen habla del presente. Y si estos dos no están alineados, puede ser mucho más difícil llegar a donde queremos. Por eso, tu imagen tiene que ser congruente con tus sueños. Y hoy te voy a platicar, pues, ¿cómo comienza esto? ¿Cómo tu imagen comienza mucho antes que la ropa y qué comunica la persona que quieres ser? Aparte, también te voy a platicar cómo le puedes hacer para que te visualices en un futuro como quieres ser de verdad, pero no se quede nada más ahí, sino que realmente se convierta, pues, en una realidad. Nos vamos a ir a una pausa y regresamos pronto aquí a través de Love FM 101.5. ¿Escuchas? 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
1: Son las 4 de la tarde con 24 minutos. Estamos de regreso en Runway Love. Si vas sintonizando, bienvenida, bienvenido, porque estás en un espacio en radio donde te comparto temas de imagen, moda, estilo, mientras escuchamos la mejor música aquí a través de Love FM 101.5. Yo soy Majo Morales, soy consultora de imagen y también soy tu amiga. Y te agradezco mucho, me dejes ser tu compañía de esta tarde de jueves, ya 30 de julio. Hoy platicándote si tu imagen es congruente con tus sueños, porque muchas veces soñamos con un montón de cosas: ser emprendedores, conseguir otro trabajo, crecer profesionalmente, convertirnos en líderes, etcétera, o simplemente hasta ser recordados, ¿no?, por algo bueno. Pero pocas veces nos detenemos a preguntarnos si nuestra imagen, nuestros hábitos sobre todo y nuestra actitud están alineados a ese mismo mensaje. Realmente están enviando ese mensaje, porque te lo decía, nuestros sueños pues son parte de un futuro, a veces incierto, pero nuestra imagen habla del presente y tu imagen comienza mucho antes que tu ropa. Cuando hablamos de imagen, te lo repito constantemente porque es un pensamiento pues que existe demasiado. Mucha gente lo relaciona con la forma de vestir, con el maquillaje, con verte bien, pero la realidad es que la imagen es mucho, mucho más amplia. Es tu puntualidad, es la forma hasta en la que respondes un mensaje, es tu lenguaje, sobre todo tu educación, tus valores, es la manera en la que reaccionas hasta cuando algo sale mal. Es la responsabilidad también con la que cumples tus compromisos, con la que cumples tus promesas, si tienes palabra, etcétera. Así que si tu sueño, por ejemplo, te voy a poner un ejemplo, es emprender, es dirigir una empresa, es conseguir un buen trabajo, etcétera, o tener, por ejemplo, un muy buen cuerpo, verte bien, ¿tus hábitos reflejan eso? ¿Tus hábitos te están llevando hacia eso? Si tu sueño entonces es dirigir, por ejemplo, una empresa, ¿tus hábitos están reflejando liderazgo? Si quieres que las personas confíen más en ti, ¿eres alguien que cumple sus promesas? ¿Eres alguien que cumple su palabra? También si quieres, no sé, ser una persona más profesional, ¿eres puntual? ¿Eres organizado? Porque nuestra imagen no empieza nada más cuando elegimos qué nos vamos a poner de ropa. Empieza en las decisiones, en estos hábitos también que tomamos todos los días. Es ahí donde entonces, si nuestros hábitos, nuestra actitud no están alineados con nuestra imagen, pues entonces no tienen nada de congruencia con lo que un día soñamos ser. Ahora, ¿qué comunica la persona que quieres ser? ¿Qué comunica? ¿Cómo se ve la persona que te imaginas ser en un futuro? Antes de irnos a una pausa, te voy a dejar esto. Cierra los ojos por un momentito, si vas manejando, claramente no lo hagas, pero simplemente imagina que ya pasó, vamos a poner 5 años. Has cumplido una de tus metas más importantes que tienes en el presente. Ahora, mira a esa persona. ¿Cómo habla esa persona? ¿Cómo se ve vestida esa persona? ¿Cómo saluda esa persona? ¿Cómo esa persona reacciona ante los problemas de la vida, que muchas veces son inevitables? Si esa versión de ti que te estás imaginando, que ya es en 5 años, pudiera verte el día de hoy, ¿sí diría que ya empezaste a convertirte en esa persona o todavía estás esperando el momento perfecto para hacerlo? Que muchas veces el momento perfecto no llega. Muchas veces nos detenemos para pensar, es que no estoy listo. El día que esté listo, a veces uno nunca está listo, simplemente hay que atreverse y ya en el camino y en el proceso pues uno va aprendiendo mucho más. Pero este ejercicio es muy importante porque sí, nos ayuda a visualizarnos, y bien se dice que cuando ya tenemos algo en nuestra mente, cuando ya somos capaces de imaginarnos de alguna manera, pues es porque ya está ahí, simplemente hay que hacerlo realidad. Pero sí, simplemente imagina eso, cómo se ve esa persona que sueña ser, cómo se ve esa persona en el futuro, fíjate cómo hasta cómo se ve vestida, cómo está reaccionando simplemente ante la vida. Esto te va a ayudar muchísimo para alinear tu imagen con tus sueños. Nos vamos a ir a una pausa y regresamos con más aquí a través de Love FM 101.5. 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
0: Marruecos y España acuerdan la repatriación de migrantes tras crisis en Ceuta. 7 de cada 10 pequeños comercios reportan aumento de ventas tras el Mundial. Policía Municipal de Guanajuato recupera motocicleta y laptop robadas. Unión Nacional de Padres de Familia exigen inspecciones transparentes en escuelas y rechaza persecución contra planteles privados. Marruecos confirmó un acuerdo con España para repatriar a la mayor brevedad a las personas que ingresaron de manera irregular al enclave de Ceuta. La decisión busca contener una oleada migratoria sin precedentes en 5 años, donde cerca de los 2.000 migrantes colapsaron la frontera cruzando a nado o por tierra. Un informe de Concanaco Servitur reveló que el 72% de los pequeños comercios capacitados en México incrementaron sus ventas durante la Copa del Mundo. El repunte se concentró principalmente en el consumo de alimentos y bebidas en ciudades sedes, apoyado por alianzas de promoción digital para turistas internacionales. Además, el organismo empresarial destacó que el 50% de los empleos contratados durante el torneo se mantendrá de forma permanente. En acciones desplegadas en San Javier y Santa Teresa, la Policía Municipal de Guanajuato Capital detuvo a 2 hombres de 21 y 24 años por presunta posesión de objetos robados. Durante las intervenciones preventivas, las autoridades recuperaron una computadora portátil reportada por una víctima y una motocicleta con reporte de robo vigente en Plataforma México.
4: La Secretaría de Educación Pública debe fortalecer la suspensión de los centros educativos para garantizar los servicios de los estudiantes, pero sin convertir las revisiones en mecanismos de persecución contra las escuelas privadas. Así lo advirtió Israel Sánchez Martínez, presidente nacional de la Unión Nacional de Padres de Familia. El dirigente explicó que las acciones anunciadas por las autoridades federales tienen un alcance limitado, pues se concentran en revisar y llamar la atención sobre las condiciones de los planteles, mientras que las decisiones jurídicas sobre el funcionamiento o eventual al cierre de una institución corresponden a las autoridades de cada entidad.
5: Pues a fin de cuentas es solamente una atención para poder, pues como dice, revisar, pero en cierta manera no puedo prohibir el cierre de las escuelas. Sin embargo, bueno, pues en esta situación es que cada estado revise la actuación jurídica. Creo que es una medida que debe de fortalecer los esquemas de revisión para este tipo de escuelas. Yo creo que no nada más en el tema de las militarizadas, sino aquellas que no cumplan con lo mínimo requerido para la seguridad de nuestros niños. Sin embargo, bueno, pues esto obviamente queremos verlo con mucha reserva hasta en función de...
4: Informó para Audiorama, Alfonsina Ávila.
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1: Ya son las 4 de la tarde con 37 minutos. Estamos de regreso en Runway Love. Yo soy Majo Morales, soy consultora de imagen y también soy tu amiga. Y te doy las gracias que me dejes acompañarte cada tarde. Y ya hoy, este jueves 30 de julio, hoy en nuestro tema, si tu imagen es congruente con tus sueños, porque sí, todos tenemos sueños, todos soñamos con crecer profesionalmente, con cambiar nuestro cuerpo, con emprender un negocio, con vernos mejores, simplemente pues ser recordados, ¿no? Por algo bueno, por algo positivo. Pero pocas veces nos detenemos a analizar si nuestra imagen, sobre todo nuestra actitud y nuestros hábitos, están alineados pues a ese mismo mensaje. ¿Realmente la persona de tu presente está haciendo algo para la persona que te quieres convertir el día de mañana? Y es que, como ya te lo platiqué, la imagen comienza mucho antes que la ropa y es completamente en la congruencia. Es la puntualidad, el lenguaje, la educación, los valores y mucho más. Y a veces esos nuestros hábitos del día a día no están pues alineados con esa persona que soñamos ser. Entonces, ¿qué comunica la persona que quieres ser? Ya te dejé antes de irnos al bloque, pues hay una pequeña dinámica para que pudieras imaginarte cómo se ve tu yo del futuro. No vamos a dejar tanto tiempo, te lo puse en un margen de 5 años. ¿Cómo se ve esa persona en 5 años? ¿Cómo es? ¿Cómo se viste? ¿Cómo saluda? Hasta fíjate cómo camina, qué carro maneja, cómo está hablando, cómo trata a otras personas. Y tal vez descubras que esa persona no solo tiene más éxito, sino también tiene mejores hábitos. Probablemente llegó hasta allá porque es una persona que ya tiene disciplina, que es más calmada, que es una persona más segura de sí misma, que trabajó pues en su autocuidado, en su crecimiento personal. Entonces ahí la pregunta pues ya cambia de dirección. No es cuándo llegaré a ser esa persona, hasta cuándo podré lograr cumplir esa meta o verme como tantos sueños, sino qué puedes empezar a hacer desde hoy para parecerte un poco más a esa persona que ves en el futuro, como tú te ves en 5 años, te lo decía, no tanto tiempo, porque los sueños no se alcanzan de un día para otro, eso lo sabemos, pero sí podemos empezar a actuar como la persona que queremos llegar a ser. Ahora, si quieres ser mucho más concreto, dicen, a un sueño ponle una fecha y completamente se convierte en una meta. Y muchas veces nos esperamos a tener también éxito para cambiar, queremos esperarnos todo el tiempo a estar preparados, a estar listos, a muchas cosas para arrancar. Pensamos, cuando consigue ese trabajo, ya, en ese momento ahora sí me voy a vestir mejor. Cuando tenga ese negocio que tanto sueño, ahora sí voy a ser más organizado. O hasta cuando tenga un mejor cuerpo, ahora sí voy a tener más confianza y quizá el orden sea al revés. Tal vez esos cambios son los que nos van a acercar al éxito, pero desde ahora, hacerlos desde el principio, porque nuestra imagen no nos garantiza resultados, ¿eh? Eso sí, pero sí puede abrirnos puertas y puede demostrar que estamos preparados para oportunidades que van a ir llegando a nuestra vida, porque estoy segura que así va a ser. Nos vamos a ir a una pausa, pero antes de irme también te quiero platicar que ya estamos sacando a los ganadores que se van a disfrutar del concierto de Mijares en la Feria de Silao 2026. Así que si tú te registraste aquí en nuestro WhatsApp de cabina, pues muy atento, porque ya casi vamos a decir a las 2 personas que se van a llevar su pase doble para que se vayan a cantar los éxitos de Mijares en el concierto en esta Feria de Silao 2026. Nos vamos a una pausa y volvemos pronto aquí a través de Love FM 101.5. 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
15: Ya son las 4 de la tarde con 51 minutos. Yo ya casi me tengo que ir, pero antes te quiero, por supuesto, agradecer haberme dejado ser tu compañía de esta tarde de hoy, jueves 30, ya de julio, y también dejarte una reflexión sobre nuestro tema del día de hoy. ¿Tu imagen está siendo congruente con tus sueños? ¿Te has detenido a responder esto? ¿Si realmente va alineada? Y es que los sueños no solamente se construyen con esfuerzo, como a veces se cree, hay que echarle ganas y con eso no, también tienen que tener coherencia, porque cada hábito que llevamos, cada palabra, cada decisión que vamos tomando y hasta cada detalle que a veces puede pasar muy desapercibido, que decimos, ¿es eso qué? No, de nuestra imagen envía un mensaje sobre quiénes somos y también hacia dónde vamos. Ahora también, ojo, no se trata de aparentar un éxito pues que aún no llega, ni de estar viviendo como una persona pues que no somos, sino de vivir desde hoy con los valores, con la actitud de la persona en la que te quieres convertir, porque cuando tu imagen y tus sueños, si tienen congruencia, van caminando así de la mano, en la misma dirección, cada paso tiene mucho más sentido y te aseguro que de esta manera te vas a alcanzar mucho más rápido tus sueños. Siempre hay que visualizarnos, pero sobre todo, no nada más basta con dejárselo a la manifestación y a estar pensando cómo nos gustaría vernos, sino también actuar a través de cada hábito, de tratar de que todo esto a lo que queremos llegar pues tenga coherencia, tenga disciplina, y así estoy segura llegaremos mucho más rápido, porque así será. También ya llegó el momento, si estás esperando a que anuncie los ganadores que se van a ir a disfrutar del concierto de Mijares desde el mejor lugar de la Feria de Silao, palco VIP, pues ya los tenemos, ya metimos aquí a nuestra tómbola digital a todas las personas que se registraron. Muchísimas gracias a todas las personas que mandaron su mensajito aquí al WhatsApp de cabina. Los ganadores que se llevan su pase doble son Francisco José González García. Muchísimas felicidades, Francisco, te vas junto con una acompañante a disfrutar, cantar los éxitos de Mijares, y también Yareli y Beth Preciado Pedrosa. Muchas felicidades a ambos, ya tienen su pase doble. En un momentito más les vamos a escribir detalles para que puedan recoger sus accesos. Así que pues yo ahora sí me tengo que despedir. Ah, antes también

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Yo me despido, te mando un fuerte abrazo. Me encuentras en mis redes sociales como @majo.moralesr. Nos escuchamos el día de mañana con más imagen, moda, estilo, pero sobre todo vida real aquí a través de Love FM 101.5. ¿Escuchaste? 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
2: Hola, ¿qué tal? Bienvenidos todos, los saludo con muchísimo gusto. Hoy jueves 30 de julio. Yo soy Jania Novel y les agradezco de verdad que nos escuchen aquí por Audiorama Comunicaciones en todo el país. También muchas gracias por escribirnos, por consultarnos, por sugerirnos en nuestras redes sociales. Vamos a entrarle al programa de hoy, jueves. Estos son los temas que tenemos preparados para hoy. Escuelas militarizadas, un análisis con David Saucedo. El termómetro social, Pablo Levy y la percepción ciudadana del caso Rocha Moya. Kilómetro cero, los hoteleros de Quintana Roo exigen acciones contra el sargazo, los deportes, lo bueno, lo malo y lo feo, y todo lo que se suma en esta hora de Buena Radio. Vamos a las noticias del día, lo que ustedes leerán mañana en las primeras planas. Tatiana Flores, adelante.
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4: Jania, muy buena tarde. Esta es la información. El INE pedirá un presupuesto superior a los 43 mil millones de pesos para el ejercicio fiscal 2027. Estos recursos estarán destinados a la organización del proceso electoral federal, las elecciones locales, el inicio de los trabajos de la elección judicial de 2028, así como un fondo precautorio para una eventual consulta popular y las prerrogativas de los partidos políticos. 7 elementos de la Secretaría de Marina comparecen este jueves ante la Fiscalía General de la República en calidad de testigos a petición de la defensa del vicealmirante Manuel Roberto Farías Laguna, a quien señalan en el caso de contrabando de combustible. El abogado Epigmenio Ibarra informó que las comparecencias se desarrollan como parte de un avance para aclarar las imputaciones en contra de su defendido. Detuvieron a Ramón Ángel Álvarez Ayala, alias el R1, considerado por autoridades federales como autor intelectual del asesinato del expresidente municipal de Uruapan, Carlos Manso. También es señalado como el principal líder de los R's, una de las células criminales consideradas entre las más violentas vinculadas al Cártel Jalisco Nueva Generación. Los R's tienen presencia en diversas regiones de Michoacán y Jalisco. La SEP instruyó a autoridades educativas de todo el país para que a partir del próximo ciclo escolar ninguna institución educativa preste servicios bajo alguna modalidad que haga referencia a la instrucción o disciplina de carácter militar. Esta medida surge después de la muerte de la adolescente Dafne, quien murió en una escuela militarizada en Ciudad Madero, Tamaulipas. Encontraron muerta a la presidenta del DIF de Madera, Chihuahua, Erika Hernández Pacheco. El cuerpo de la mujer de 45 años estaba dentro de su casa. Era esposa del alcalde Arnoldo Jaques Pérez. Según los primeros peritajes, la causa del fallecimiento habría sido un suicidio. Autoridades continúan con las investigaciones. El gobierno federal anunció una inversión de 2 mil millones de pesos para limpiar y recolectar el sargazo que invade algunas playas de México. Las zonas turísticas más afectadas son Playa del Carmen, Cancún, Tulum, Puerto Morelos y Mahahual. La economía en México creció 1.5% en el segundo trimestre del año. Según datos del INEGI, esto fue impulsado por lo que generó la Copa del Mundo de fútbol en el turismo. Jania, hasta aquí con la información.
2: Gracias, Tatiana Flores con la información puntual. Y escuchemos qué se dijo hoy en la multiconferencia matutina.
5: Científicas y científicos con Semarnat, con la Secretaría de Ciencia, que están analizando el porqué y también cómo reciclar el sargazo. Se había venido atendiendo de manera muy importante desde el sexenio del presidente López Obrador. La Secretaría de Marina está encabezando este esfuerzo. Tiene distintos barcos que permiten capturar el sargazo en el mar. Entonces, aumenta la producción de sargazo. ¿Qué es el sargazo? Una macroalga que se reproduce en el mar. Cuando llega a la playa, empieza a descomponerse. Entonces, el objetivo es capturarlo en el mar para que no llegue a las playas. En este momento, se está recolectando más sargazo en las playas que en el mar, porque hay más sargazo. Entonces, ¿qué vamos a hacer? Primero, la coordinación con los hoteleros que están presentes aquí, o los empresarios y empresarias hoteleros, y con muchos otros, pequeños, grandes, porque Quintana Roo pues tiene una diversidad muy grande de hoteles, desde muy pequeñitos hasta grandes cadenas. Entonces estamos coordinados con ellos para poder hacer este reforzamiento de la estrategia. ¿Qué ha hecho el gobierno del estado? Muchísimo. Tiene un centro de monitoreo satelital que dice por dónde está llegando el sargazo, dónde hay que capturarlo, si llegó más un día, informa a la población en qué playas se puede llegar, si están limpias o no. Es un esfuerzo titánico el que se ha hecho hasta ahora, pero tenemos que hacer más para poder evitar que llegue el sargazo a las playas. Entonces, el gobierno de México está poniendo 2,000 millones de pesos para la atención integral del sargazo. ¿Qué vamos a hacer? Capturar más en el mar. Para eso se están adquiriendo más barcos sargaceros. Dos, más barreras. Las mejores barreras que haya en Quintana Roo y en el mundo entero se van a colocar para poder cuidar las playas. Y tres, la recolección en la playa para aquel sargazo que pueda llegar a la playa. ¿Cómo hacerlo? Con las mejores prácticas. Ya hay normas ambientales que nos dicen cómo recolectarlo, pero ahora estamos informando a todos los hoteleros de cuáles son las mejores prácticas para levantarlo en la playa sin que se lleve la arena. Eso es en pocas palabras. ¿En dónde vamos a reforzar? Pues en las 5 zonas turísticas más importantes de Quintana Roo: Cancún, Playa del Carmen, Puerto Morelos, Tulum y Mahahual. Son las 5 zonas que abarcan alrededor de entre 40 y 50 kilómetros de playas. Entonces, ya viene el primer barco sargacero, otro barco, ¿verdad, almirante? Ya viene el siguiente barco y el próximo año vamos a incrementar este esfuerzo. Vayan a Quintana Roo, a sus playas.
2: Bueno, el sargazo no es un tema menor y lo trataremos en Kilómetro Cero. Vamos a una pausa, regreso con los temas del día para entender la noticia. Síganos en nuestras redes, @JariaNovelNoticias, estamos en todas las plataformas y también gracias por escucharnos en nuestra aplicación de Audiorama. Denme un minutito y yo regreso con el análisis. No se vayan.
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2: La muerte de Dafne Zapata durante un curso de verano en una academia militarizada desató ya una investigación que hoy pone bajo la lupa a este tipo de instituciones. El caso abrió pues la caja de Pandora, diría yo, ¿no? ¿Son legales estas escuelas? ¿Quién las supervisa? ¿Hasta dónde puede llegar la disciplina sin convertirse en abuso? ¿Les dan su novatada de bienvenida? ¿Se pasan de agresividad para que entiendan cuál es el tema de la disciplina? Que a mí me parece que nunca será golpes, pero vamos a intentar de entenderlo, vamos a analizarlo. Conversamos con David Saucedo, él es consultor en temas de seguridad y amigo de este espacio, por supuesto. David, ¿cómo estás? Te saludo con gusto.
3: ¿Qué tal, Jania? Qué gusto saludarte a ti, a la auditoria. Tú sabes.
2: Muchas gracias. Después del caso de Dafne, y bueno, es uno de tantos, este revela pues un episodio sobre las llamadas escuelas militarizadas en México. ¿Qué opinión te merece? ¿Cuáles son las reglas de estas escuelas? ¿Son nada más para cursitos? ¿O también hay escuelas que forman a los niños desde la primaria, secundaria? ¿Qué sabes, David?
3: Hay toda una gama de opciones. Estas academias militares de educación básica, media y media superior son copia del modelo que existe en los Estados Unidos. En Estados Unidos se hizo muy popular la academia de West Point, en donde la élite empresarial, política, militar de los Estados Unidos mandaba a sus hijos a estudiar. Surgieron otras academias privadas que emulaban el esquema militarizado de West Point. Y en México, que nos gusta mucho lo norteamericano, se copió este esquema. Entonces tenemos toda una gama de academias, escuelas militarizadas de nivel primaria, secundaria, preparatoria. Algunas de ellas son privadas, otras en efecto están adscritas a la Secretaría de Educación, otras más con la descentralización educativa que se instrumentó en el país hace algunos años. Muchos gobiernos estatales cuentan con preparatorias militarizadas. Es el caso de Guanajuato, por cierto, en donde estas preparatorias tienen una alta demanda. Normalmente, los padres de familia, que son quienes toman las decisiones para inscribir y matricular a tus hijos en estos niveles educativos, buscan una academia militarizada por varias razones. En ocasiones porque tienen jóvenes con problemas de conducta, en ocasiones debido a que por una falta de orientación los padres tratan de reprimir alguna orientación sexual de sus hijos, y con una academia militarizada tratan de evitar que los jóvenes desarrollen esta orientación sexual que pudieran tener. En ocasiones se trata de jóvenes primo delincuentes que los padres buscan que inhibir la comisión de ilícitos imponiéndoles una disciplina. Te diría que hay voces en todo sentido con respecto a el nivel de eficacia o el tipo de trato que se le da a los jóvenes en estas instituciones. Hay quienes alaban sobremanera estas academias y hay quienes en efecto señalan con toda razón que se cometen abusos, excesos en el uso de la fuerza, castigos que no corresponden de ninguna manera a castigos de tipo físico y que violentan psicológicamente, físicamente a los educandos. La mayoría, de hecho, de pedagogos, organizaciones no gubernamentales, están en contra de la existencia de estas academias militares, aunque la SEP hasta el momento ha tenido una postura ambivalente. Se tiene registro de cuando menos 3 casos en los últimos 2-3 años de jóvenes que lamentablemente han perdido la vida al interior de estos planteles y lamentablemente se debe a castigos corporales que les imponen a los educandos.
2: Dime una cosa, David, todas estas escuelas y este sistema que dices que mucho es copiado, ¿están regularizadas? ¿Tienen registro ante la SEP? Sí. ¿O la SEDENA las reconoce o la SEDENA dice no tiene nada que ver conmigo?
3: Sí, la SEDENA tiene sus propios planteles de educación militar, el más conocido es el Heroico Colegio Militar, y empiezan ellos la formación de tipo castrense desde el nivel de medio superior. Pero no, la SEDENA no reconoce a ninguna institución militarizada que no esté adscrita directamente al sistema de educación militar. Está la Escuela Naval de Veracruz, está la Escuela de Aviación, está el Heroico Colegio Militar, y también hay muchas academias, incluso universidades de nivel gran curso de doctorado incluso, pero la SEDENA no otorga como tal un reconocimiento oficial. La SEP sí, de hecho la SEP cuenta con instituciones militarizadas en la Ciudad de México y en algunos estados al interior del país. Son pocas academias porque muchas de ellas tenían el esquema dual de no solo ser escuelas sino también internados. en donde se daba este tipo de formación. Hace algunos años, el propio Instituto Politécnico Nacional, que en sus orígenes fue formado por, sus directores fueron militares, sí, eran generales los que dirigieron el PN en sus inicios, también tenía un internado similar al de al sistema educativo militar. Con el tiempo, ya se abandonó el sistema de internado, pero todavía la SED tiene, sí, un entendido que incluso apenas Mario Delgado se enteró que él mismo tenía en el sistema educativo de la SED escuelas militarizadas.
2: Apenas se enteró el secretario de Educación, sí, Pública, que estaban escritas ahí. Bueno, parece que son todos al vapor, ¿no? Dime algo, bueno, si esto pasa en una escuela de curso de verano, no me imagino lo que puedan hacer en una escuela, en un internado, con los niños ahí a su disposición, los chicos 24 horas, ¿no? Durante quién sabe cuánto tiempo. Muchas familias buscan estas academias porque creen que ofrecen disciplina. Tú eres consultor en materia de seguridad, evidentemente traes este tema, pero muy, muy fresco. La disciplina, el orden, esto, ¿dónde hay esta línea que divide la disciplina y el abuso?
3: Como en efecto no hay una regulación de las medidas disciplinarias que se pueden aplicar sin incurrir en el abuso físico o psicológico, llegan a haber casos como el que lamentablemente estamos comentando y que se hizo, está ahorita dominando la conversación pública, la muerte de una joven que fue sometida a un castigo y que le provocó la muerte. Me parece que esto sí es frecuente en estas academias, sobre todo aquellas en la recreación. Hay otros planteles que tienen ciertos controles para regular el tipo de disciplina y de sanciones disciplinares que se pueden aplicar a los alumnos. Pero te diría que son planteles de alta demanda, incluso en donde hay una tasa de rechazo muy alta, porque lamentablemente hay muchos jóvenes que provienen de hogares disfuncionales, en donde los tutores buscan que mediante la instrucción militar puedan adquirir un estilo de vida, una moderación en su conducta y que eviten continuar con la realización de actos ilícitos. Algunos jóvenes, lamentablemente, que sí, son llevados a los planteles militares, ya son delincuentes. Entonces, actualmente, muchos psicólogos, pedagogos, organizaciones no gubernamentales refieren con toda razón que México firmó hace tiempo convenios a nivel internacional en donde se prohíbe que en los planteles educativos haya algún tipo de formación castrense, es decir, evitar que los jóvenes normalicen su incorporación a un ambiente bélico. Esto en efecto es así. México sí firmó estos convenios internacionales y en teoría no tendría por qué haber como tal planteles de instrucción de formación militar, salvo aquellos que están adscritos al sistema educativo militar y que tienen ya esa dotación como tal. Entonces me parece que es un debate en donde va a haber voces a favor, voces en contra. Mi impresión es que el gobierno va a hacer exactamente lo mismo que ha hecho en situaciones análogas. Ante un debate en donde hay posturas radicales, únicamente va a administrar el conflicto y buscando que el tema se diluya y quede en el olvido en la opinión pública.
2: Administrar el conflicto, o sea, en términos llanos y claros, pasar el folder de un escritorio a otro, ¿no? Investigar el caso, bien, de Dafne, quizá el caso que ocurrió también en Chiapas, y ya, no sancionarán ni revisarán estas escuelas que dices que están inscritas o registradas ante la SEP, ¿verdad?
3: Lo correcto sería justo lo que tú comentas. No hay una regulación como tal para verificar qué tipo de disciplina, qué tipo de sanciones se pueden imponerse en estos planteles a los jóvenes, a los que están inscritos en estos planteles, seguramente van a seguir ocurriendo estos abusos. Dicho sea de paso, eso también lamentablemente ocurre en las academias militares de los Estados Unidos y se han documentado allá en los casos. Sin embargo, la opinión pública es favorable a la existencia de este tipo de planteles, específicamente el Partido Republicano. Es quien mantiene, financia grandes empresarios, corporaciones, políticos, egresados de estas academias, tienen una especie de nostalgia y mantienen con financiamiento privado a estas academias. En el caso de México, es una respuesta que muchas familias encuentran ante las dificultades para dar un patrón de vida o de conducta a menores que están cometiendo ilícitos. Me parece que tendría que haber, en efecto, si se decide que los planteles se mantengan, es decir, que no se cierren los planteles, tendría que haber una regulación muy estricta para monitorear que los castigos físicos se eliminen por completo, sí, que no haya como tal tortura psicológica en los planteles y que la disciplina tenga que ver con la práctica deportiva, es decir, el trabajo en equipo, que haya sanciones como las hay en cualquier deporte, pero que no tenga que ver con la postura física ni psicológica de los jóvenes inscritos en estas academias.
2: Claro, la tortura no es parte nunca de la enseñanza, pero también independientemente que ojalá se regularizaran, hay un problema de publicidad engañosa, ¿no? Porque hay muchas instituciones que se presentan con esta apariencia o respaldo militar que no lo tienen, nada más con que se pongan un uniforme ahí pirata. Los maestros o los encargados o los directores para hacer creer que hay un vínculo con las Fuerzas Armadas, ¿no? O sea, hay publicidad, mucha publicidad sí. engañosa, ¿cierto?
3: Definitivamente. De hecho, los instructores y profesores y directores de estos planteles suelen ser ex policías, ex militares, personas que tuvieron algún tipo de formación militar o policial, y tratan de clonar esta formación para los estudiantes de secundaria, de preparatoria. Incluso en ocasiones también hay clases en el manejo de armas de fuego, algo que está prohibido por la ley para los menores de edad. Sin embargo, por la falta de regulación, incluso así se hace. De estas academias, algunas empresas de seguridad privada incluso reclutan a jóvenes para realizar tareas de seguridad, de bancaria, de comercios, incluso con capacitación y formación de escoltas privados. Es decir, se trata ya de una cadena como tal, de formación, de reclutamiento, que tiene como fin la prestación de servicios de seguridad privada. Todo esto no está regulado y se cometen abusos como los que lamentablemente hemos estado comentando en esta conversación, de casos en donde la así llamada novatada, es decir, someter a un integrante de nuevo ingreso de estas academias a una tortura física o psicológica, a pruebas que atentan contra su dignidad y que eventualmente se pueden provocarle la muerte, como ocurrió en el caso de Dab.
2: Sí, pues evidentemente este caso nos obliga a mirar, ¿no?, que el Estado mexicano revise un modelo educativo que, pues, que se ve que a todas luces está operando sin supervisión, ¿no? Tendrán que regularlas, las escuelas tendrán que verificarlas, tendrán que supervisarlas. Ya veremos qué ocurre en las próximas semanas, pero que no solo marquen una línea de pasar el caso de un folder a otro, que se olvide en la opinión pública, que lo olviden y que ya nos vamos a otra cosa. Ojalá que no sea así. Me parece que también se tendría que revisar la legislación en esta materia, ¿no?
3: Sí, por supuesto. Hay otro país, el Salvador de Chile, que de hecho está instrumentando este modelo educativo militar para el combate a las pandillas a las salvatruchas. Incluso el sistema penitenciario también, que ya hay en El Salvador, también es omiso en relación al respeto a los derechos humanos. En México, voces de extrema derecha y muy molestas con la situación en materia de seguridad de México, de hecho, están proponiendo que nuestro sistema educativo, nuestro sistema penitenciario, se militarice para que los jóvenes no se incorporen a los grupos de delincuenciales. Hay una corriente de opinión en México que exige mano dura. Y me parece que lo que necesitamos es mano justa, no tanto influir en este tipo de prácticas que no respetan a los derechos humanos.
2: Pues vamos a ver en qué termina este asunto. Hay ejemplos en otros países, ojalá que se tomen los buenos y pues se reconsidere el rumbo de estas escuelas. Muchas familias, como bien nos lo dices, David, buscan este sistema un poco para deshacerse del problema, un tanto para enderezar el rumbo de los chicos, pero cuando hay tortura, hay golpes, hay maltrato, eso, yo creo, se debe de cerrar, se debe de clausurar, e incluso todavía aún más, deberían de pagar con algún tipo de multa o reparación del daño. David, como siempre, te agradezco mucho que nos ayudes a entender lo que está pasando en nuestro mundo, en nuestro México actual, y que nos ayudes también a analizar la noticia. Muchísimas gracias.
3: Gracias, Jaime. Te mando fuerte abrazo.
2: Igualmente para ti, es David Saucedo, experto y consultor en temas de seguridad. Hacemos una pausa y regreso. No se vayan. Volvemos.
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2: Las acusaciones de presuntos vínculos entre el gobernador de Sinaloa, Rubén Rocha Moya, y el crimen organizado, pues colocaron a la entidad en un lugar pues muy importante, pero de mucho debate. Más allá de las investigaciones o los señalamientos, hay una pregunta clave. ¿Qué está pasando con la ciudadanía? La encuesta de Research Land mide precisamente la percepción de los mexicanos sobre este caso y vamos a hablar justo de ello. Para analizar sus resultados, nos acompaña nuestro querido Pablo Levy, el CEO de Research Land. ¿Cómo estás, querido Pablo? Muy buena tarde.
3: Hola, Jania, ¿cómo estás? Qué gusto saludarte.
2: Igualmente. Oye, qué tema tan fuerte escogieron, ¿no? ¿Qué le llamó más la atención de esta medición a la gente cuando preguntaron a los mexicanos qué tan creíbles les parecían los señalamientos de presuntos vínculos de Rubén Rocha Moya con el narcotráfico? ¿Qué les respondieron, Pablo?
3: Mira, fíjate, lo primero que hay que como tomar en cuenta es que esta pregunta ya la habíamos hecho hace tres meses, ¿no? Y hace tres meses lo que salía es que 41% nos decían son totalmente creíbles los señalamientos de vínculos con el narcotráfico. 42% hablaba de algo creíble, es decir, la suma de los dos te lleva a un 83%. Y hoy en día, a tres meses de distancia, haciendo exactamente la misma pregunta, tenemos 43% de totalmente creíbles y 48% de algo creíbles. Es decir, te lleva a 91%, que es 8 puntos porcentuales más alto de lo que teníamos hace tres meses. Hoy por hoy la ciudadanía está cada vez más convencida de que el ex, no sé cómo se dice, si gobernador en licencia, ex gobernador, no sé cómo se dice.
2: Gobernador con licencia.
3: Gobernador con licencia. Sí está vinculado o sí es creíble que esté vinculado con el narcotráfico.
2: Vaya, yo creí que a lo mejor ya el 99% decía, pues sí, este gobernador nos metió en este ajo y no está más que creíble, ¿no? Pero bueno, sale el 80 y tantos, ¿no? Sumando
3: los 91 ya está.
2: Ah, 91.
3: Ya está.
2: Ah, bueno, yo le daba 99.9.
3: Gente que todavía confía.
2: A lo mejor todavía le creo, todavía reciben su mochada por parte del gobierno de Sinaloa, a saber, ¿no? Oye, y este hombre, el exgobernador con licencia o el gobernador con licencia, ¿qué dicen? ¿Debería regresar a ejercer el cargo? ¿Debería de presentarse, dar la cara? ¿Qué opina la gente? Y me da mucha curiosidad también, Pablo, ¿de dónde son la muestra? ¿Mexicanos en general o del estado de Sinaloa?
3: No, sí son mexicanos en general, es una muestra nacional.
2: Ah, ya, ok.
3: Sí, no sé si la hiciera yo en Sinaloa específicamente. Exacto. No sé si serían más crudos o no. Hace muy poquito salió una encuesta de si hoy fueran las elecciones para gobernador, ¿quién ganaría? Y volvió a salir Morena por encima de los demás candidatos. Entonces, por eso te digo, no sé si los sinaloenses están en esta posición de muy mal por el gobernador o no.
2: Es verdad, a lo mejor la mitad de pues son los que financian ahí el narco y van a decir, no, está bien padre, ¿no? ¿Cuál? Él no está con nosotros. Y la otra mitad es la población que sufre, que diga, pues sí, tenemos muchísimas quejas, muchísimas denuncias presentadas por todos los delitos que ellos cometen y están totalmente de acuerdo que tenga que ver con el narco. Pero bueno, se me hizo interesante saber si era en Sinaloa. ¿Qué te dicen de si regresa o no regresa a ejercer el cargo o que siga ahí entusado en donde quién sabe dónde se escondió?
3: La gran mayoría de las personas opinan que no debería de regresar al cargo. Hay de dos. El 41% nos dice hasta que concluyan las investigaciones y el 33% restante nos dice no debería regresar al cargo, punto, nunca.
2: Punto, nunca.
3: Eso suma un 74%. Hay un 20% que dice sí, mientras no tenga ningún problema legal, pues eventualmente debería de regresar. Y hay un 6% nada más que dice no, sí debe de regresar ya, independientemente de lo que pase.
2: Fíjate, se me hace también muy casual y conveniente, a lo mejor también nos convendría hacer esta encuesta, comparativo con Ernesto Rufo Apple, el exgobernador de Baja California. En un minuto, la detención, la investigación, hasta una conferencia presentando todo el argumento para imponerle la prisión preventiva. Y a este hombre, ¿cuál investigación? Me parece que ni siquiera hay investigación. O sea, la investigación está llevando a Estados Unidos. A lo mejor podríamos hacer ese comparativo, ¿no? Si pues busca distraer o de verdad buscan contener el tema del
3: huachicol. Esa es la siguiente pregunta.
2: Ah, mira, a ver.
3: Justamente esa es la siguiente pregunta, ¿no?
2: Qué bien, considera... mira, andamos en la misma línea, estamos en la misma sintonía. ¿Cuál es?
3: La pregunta dice, ¿considera que el gobierno de México ha manejado la información de manera transparente o ha intentado encubrir al gobernador Rocha Moya, ¿no? Uh-huh. 41% dice claramente ha intentado proteger, encubrir activamente al gobernador. Sí. 26% dice, pues nos ha dado información a medias, más o menitos.
2: Sí.
3: Y 23% habla de no, sí se ha actuado con total transparencia. Un 10% restante nos dice no tengo información suficiente. Pero ya. 67% está hablando de pues o nos dan información a media o de plano están claramente encubriendo al gobernador.
2: Vaya, estamos en la misma sintonía. ¿Y qué piensan de las autoridades mexicanas? ¿Si lo van a juzgar con imparcialidad o solo van a simular un proceso? Porque insisto, de que haya investigación estoy dudándolo,
3: Sí, pues casi 50% nos dice que están simulando y haciendo tiempo para que baje la presión, para calmar la presión y luego pues hacerse como que no pasó nada. 31% hablan más o menos de lo mismo, de no van a hacer nada, ya ni siquiera están simulando, ya no están haciendo nada.
2: Ajá, van a quedar en el olvido.
3: Para dejarlo en el olvido y que pues eventualmente ya no estemos sacando este incomodísimo tema. Creo que tanto tú como yo en 3 meses sacaremos otra encuesta.
2: Otra encuesta.
3: Para que no se olvide el tema. Pero bueno. Y hay un 20% que dice que sí se aplicará la ley con imparcialidad. Pero 80% habla de la verdad, no están haciendo nada. Sí. Nada más están haciendo como que hacen para que esto se alargue y se olvide.
2: Vaya. Pues 20% que dice que sí se aplicará la ley con imparcialidad, me gustaría estar en ese escalón de tu gráfica, pero lo dudo mucho. Y ante el panorama, ¿creen que México existe realmente voluntad política para combatir los vínculos entre gobierno y narcotráfico, aun cuando estamos viendo que cada día aparecen más narcogobiernos, más narcoalcaldes, más narcofuncionarios? ¿Qué te contesta la gente?
3: Fíjate, esta pregunta también la hicimos hace 3 meses.
2: Ah, y hay un comparativo.
3: Es correcto. Y entonces, hace 3 meses, 54% nos decía, pues hay un discurso, en teoría hay una voluntad política para combatir esta unión entre gobierno y narcotráfico, pero hay muy pocas acciones. Eso que estaba en 54% ahora subió a 59%. Son 5 puntos en solamente 3 meses.
2: Sí.
3: ¿No? Que es bastante. Y la otra cosa es la gente que decía que sí haya un avance real, estaban 18% hace 3 meses, ahora bajó al 16%, 2 puntos porcentuales más abajo. Los que están a la mitad, como existe, que hablan de que existe complicidad con los delincuentes y por lo tanto pues no van a hacer absolutamente nada, también bajó un poquito de 28 a 25%. Realmente lo que impera es que es otra vez esta mucha narrativa y no pasa nada, mucho ruido, pocas nueces, ¿no?
2: Pocas nueces. Sí. ¿Y en qué concluimos entonces? ¿En seguir hablando del tema?
3: Yo pensaría que sí. O sea, lo que la gente está viendo claramente es que están el gobierno pareciera que está haciendo tiempo nada más para ver si se nos olvida. y casi que es que yo lo tomo como nuestra responsabilidad de hacer que no se nos olvide este tipo de cosas, ¿no? Que no lo dejemos impune, algo que pareciera, por como lo están manejando, fíjate, pareciera que sí es culpable.
2: Sí.
3: Yo no, a mí no me consta, no tengo las pruebas, no puedo decir nada, ni si es culpable o no es culpable. Pero cuando una persona ya no aparece, está escondida, hay toda una maquinaria que está hablando de que no pasó nada, no sé qué. ¿Qué te hace pensar eso?
2: Claro,
3: justo lo contrario que están tratando de hacer, ¿no? O sea,
2: sí.
3: Y en el caso de Rufo, ahorita que lo estás diciendo, pues el cuate no desapareció, el cuate se fue a presentar. El cuate hizo todo lo que tenía que hacer y a ese sí lo metieron al bote en 3 segundos. Entonces, pues sí hay una diferencia importante entre un caso y otro, y claramente la justicia o injusticia no está funcionando de manera pareja.
2: Claro, sí, parece que las cosas son al revés, ¿no? Justos por pecadores. La percepción pública pues no determina culpabilidades, en efecto, pero sí refleja el nivel de confianza o desconfianza que existe hacia quienes gobiernan, ¿no? Sin duda, estos resultados los que nos ofreces ayudan a entender el impacto político y social que tiene casos como este, que siguen mandando y marcando la agenda nacional. Pablo, muchas gracias por acompañarnos y compartir este análisis. ¿En dónde lo encontramos? Porque siempre, siempre nos ayuda a generar políticas públicas, pero también privadas, y entender el mundo en el que estamos metidos.
3: Y ¿sabes qué? Una última reflexión sería, ojalá estas cosas no se vuelvan, como muchas otras, algo de lo cual nos acostumbramos.
2: Claro.
3: No, nos hemos acostumbrado a la impunidad, nos hemos acostumbrado a la corrupción y nos hemos acostumbrado a la violencia. ¿A qué más nos tenemos que acostumbrar para ya acabar de deteriorar más a nuestro muy querido México?
2: Exacto.
3: Que está verdaderamente, siento yo, en una situación muy complicada.
2: Bueno, pues ya solo falta el tema del derecho de las audiencias. Me parece que también es digno que preguntemos qué opina la gente, si necesitan un policía que les diga esto puedes ver, esto no puedes ver, esto puedes opinar, y te tengan que decir esto es información, ¿eh? Y esta es una opinión del periodista, del conductor. A lo mejor esto también nos podría abrir un poquito el panorama si hacemos una encuesta que piensa realmente la audiencia, si necesitan o no necesitan un defensor de ellos. ¿Te late?
3: Por supuesto.
2: Venga,
3: claro que sí, lo hacemos. Todo lo encuentran, ya sabes, en las redes sociales de la empresa, @researchlanof, y las redes personales, @yo_pablo_levy, y estamos en todas las redes. Tratando de hacer conciencia para que no nos acostumbremos.
2: Sigamos haciendo conciencia, no nos cansemos, ese es nuestro trabajo. Querido Pablo, te mando un abrazo, muchísimas gracias por compartir esta información. Que tengas excelente prefin de semana.
3: Muchísimas gracias, igualmente, Jana.
2: Gracias a ti. Vamos a hacer una pausa, están en Informe 24, soy Jania Novel, no le cambien, volvemos.
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1: Es prácticamente ha desaparecido. El fútbol estadounidense continúa atrayendo figuras internacionales, fortalece su proyecto deportivo y comienza a traducir esa inversión en resultados dentro de la cancha. Para la Liga MX queda una tarea importante: recuperar el protagonismo internacional y demostrar que su talento local y extranjero puede competir de tú por tú en este tipo de escenarios. El All-Stars Game dejó emociones, goles y espectáculo, pero también una conclusión inevitable. La rivalidad sigue creciendo. Y hoy por hoy, la MLS vuelve a quedarse con el orgullo deportivo al imponerse 4-3 sobre las estrellas del fútbol mexicano. Hasta aquí la información en el comentario. Muchas gracias, Jania. Yo soy Antuar González.
2: Gracias, Antuar González. Y de las canchas y los deportes a la paseadera y la grilla en la política, kilómetro cero. Un verdadero problema para el turismo es el sargazo. Venga, Edgar, cuéntanos.
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4: Hola, hoy en la conferencia matutina se dio importancia a un tema nodal, central, para la península, para Quintana Roo, para la península de Yucatán. Es el tema del sargazo, que sus orígenes son muy variables, que viene de Brasil o de África, y en fin, esta alga que ha dado muchos problemas en varios sentidos, desde el ecológico hasta el turístico. Lo primero que tenemos que decir es que hoy la conferencia de prensa estuvo dedicado a ello y muy, muy bien armada, con representantes de diferentes sectores. Primero estuvo la gobernadora Mara Lezama, con su rollo más político, más posicionándose a la vieja escuela. Estuvo la secretaria de Turismo, Josefina Rodríguez Zamora, también ya sabemos que es muy dinámica y en un tono repetitivo de cifras de lo que ya se estaba diciendo. Estuvo Andrea Bárcena, pues más científica, más explicando qué es lo que pasa con este vegetal marino. Y estuvo también la Marina, estuvo el equipo militar para explicar realmente cómo se está atacando un problema que es delicado, como decíamos, en varios sentidos, desde lo ecológico hasta lo turístico. Complicado, muy complicado y costoso poder aislarlo, poder recuperarlo, poder tratarlo. Requiere de infraestructura, requiere de planeación y de investigación, y creo que en general estuvo muy bien planteada la conferencia de prensa. Pero algo importante, dos representantes turísticos, dos hoteleros muy importantes en la zona, de Vidanta, Israel Chávez, hijo de Daniel Chávez, el fundador de Vidanta, que es un consorcio enorme y hay que decirlo, hermoso. Y estuvo Pepe Chapur de Boom Palace, este hombre que también ha hecho un emporio de la hotelería, empresario yucateco. Bueno, ambos muy de acuerdo, muy aplaudiendo las acciones del gobierno, y es que son plausibles, la verdad. Vamos a escuchar cómo se trabajó esta conferencia de prensa, respaldando el trabajo científico, el trabajo de operación, y los hoteleros respaldando al gobierno. Vamos a escuchar lo que dijo Pepe Chapur, el dueño de Moon Palace, sobre el sargazo. Y a pregunta expresa dice: en realidad el problema de la baja turística no es el sargazo, sino el precio de la turbocina. Bueno, se nota pues el apapacho, porque entonces, si no es el problema, ¿para qué nos traen, para qué llevan a esos hoteleros, no? Si es solamente un problema ecológico y el problema está en la turbocina. Bueno, ahí suavizó el tema, se entiende, está la presidenta ahí, está la gobernadora y está la secretaria de turismo. Bueno, pues inteligente empresario. Vamos a escucharlo.
5: No podemos hablar de pérdidas cuando Quintana Roo es el destino turístico de mayor demanda, de más éxito. Lo que puedo decir es que el sargazo nos está representando un costo adicional. Preguntaban hace rato cuánto gente lleva. En una muestra de 2.5 kilómetros, como tenemos el Moon Palace, mecanizado todo con las barreras y los barcos y demás. Ocupamos 34 personas, con muy mecanizado todo. Y cuesta 32 millones de pesos al año. Cuando vemos el beneficio que significa tener playas limpias, definitivamente no podemos hablar de pérdidas. Tenemos que hablar de otros temas como la promoción, como la seguridad, como la conectividad. Actualmente, y cuesta 32 millones de pesos al año. Cuando ves el beneficio que significa tener limpias, definitivamente no podemos hablar de pérdidas. Tenemos que hablar de otros temas como la opción, como la seguridad, como la conectividad.

0: fuentes de trabajo y sobre ellos vamos. Entonces, no podemos hablar de pérdidas, sino de buscar mayores ocupaciones, mayores ingresos, mayor generación de empleos, y en eso estamos, es trabajo permanente. En la hotelería, somos los más afectados por el precio del combustible. O sea, si el sargazo se acaba la temporada en un mes, el precio del combustible sigue caro. Si logramos la ocupación del año pasado, nos vamos a dar por bien servidos, porque los impedimentos de volar a destinos lejanos por el combustible se encarece, carece de origen. Así que ha crecido el número de cruceristas, de viajeros fronterizos, y tenemos también nosotros que trabajar sobre la regulación de las plataformas, que son una competencia desleal, pero ya los gobiernos, y en especial Quintana Roo, ya pagan más impuesto al hospedaje que los hoteles tradicionales, ya están viendo protección civil, ya están, pagan IVA, pagan impuestos sobre la renta, y se está trabajando en eso. Todo el año se trabaja en todo lo que va alrededor del turismo.
1: Ahí está el mensaje de Pepe Chapur, y vamos a continuar hablando del tema, porque efectivamente el tema sí daña el turismo en Quintana Roo. Yo mismo el martes les dije que iba a hacer una ruta, yo mismo lo he visto, y no solamente en Quintana Roo, también está llegando a las costas yucatecas, y muchísimo, lo podemos ver desde el Cuyo hasta Celestún. Ya está ahí el sargazo y va a llegar. Raro que no haya estado ahí el gobernador de Yucatán, que es parte de la península. Yucatán es fundamental también, y yo diría que va a colarse hasta Campeche. Pero bueno, así fue. Vamos a dejarla hasta aquí y vamos a seguir sobre el tema. Una gran conferencia de prensa, muy bien articulada, bien planeada, bien acordada, dando la información sobre el sargazo y los hoteleros respaldando al gobierno. Muy bien trabajada, bien operada, diríamos. Vamos a dejarla aquí. Yo soy Edgar Fernando Cruz, Kilómetro Cero. Los invito a que me lean en el diario de novedades, hoy jueves, y en la revista Guinda mensual, y en el diario En Cambio, pero sobre todo que me escuchen aquí y los sábados por las buenísimas En Salsa Picante. Hasta la próxima, hasta nuestro próximo destino, partiendo de Kilómetro Cero.
2: Gracias, Edgar. Kilómetro Cero, aquí todos los martes y jueves, la polaca del turismo. Hacemos una pausa y regreso de inmediato. No se me vayan, están en Informe 24. Volvemos.
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1: Continuar con nosotros. Hasta aquí nuestro programa de hoy. Cerramos con información. Tatiana Flores, adelante.
2: Jania, la última y nos vamos. Karol G anunció en redes sociales el lanzamiento de su nuevo álbum que será titulado No me arrepiento de sentir tanto. Saldrá el 7 de agosto. Esta noticia sorprendió a los fans, ya que la bichota ahora está en medio de la gira viajando por el mundo Tropitour, que por cierto hará escala en la Ciudad de México y Monterrey en noviembre. Durante los siguientes conciertos combinará los éxitos del álbum Trópico Queta que lanzó en 2025 y el nuevo material discográfico. Ahora sí, Jania, a ti y a todos nuestros radioescuchas, les deseo que tengan una excelente tarde.
1: Muchas gracias, Tatiana. Y gracias también a todo el equipo, Edgar Fernando Cruz al mando de este barco, Emanuel González, Tatiana Flores, Claudia García Barrientos, y gracias también al staff de Audiorama. Pero sobre todo y todas las cosas, gracias a ustedes por estar ahí, del otro lado de esta cajita mágica y maravillosa que llamamos la radio. Nos despedimos con una canción dedicada al verano, para recordar, Vaselina. Noches de verano. Cacholada, ¿no? Qué buenos recuerdos. Con eso nos despedimos. Yo lo espero hoy no, ni mañana, pero el lunes lo espero también en la noche en ADN Noticias. Por lo pronto, que tengan un excelente fin de semana. Yo soy Jania Novel. Adiós.

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